0: Oye, Trevor. Encontré la libreta de Lidenbrook. Mira. Creo que es al otro lado de los árboles. Es como un océano interno.
1: Sí. Creo que no es de Lidenbrook esa letra.
0: Es de mi padre.
2: ¡Trevor! ¡Trevor! ¿Puedo hablarte un minuto? Aquí.
1: ¿Me esperas un momento?

0: jamás llegué a conocerlo. Habría querido hacerlo.
1: Hay algo que escribió y quiero que lo escuches. 15 de agosto del 97. Hoy es el tercer cumpleaños de Sean. 6 semanas atrás me prometí que volvería a tiempo a casa para darle su primer guante de béisbol. Ahora me preocupa que nunca pueda hacerlo. Llegué hasta aquí para hacer un increíble descubrimiento que compartiría con Trevor y con el mundo. Pero ahora daría todo eso a cambio de poder verte crecer, para ser el hombre valiente y honesto en que sin duda te convertirás. Feliz cumpleaños, Sean. Te amo.

0: De acuerdo al diario de Max, estamos aquí, en esta gran bolsa de aire que está rodeada de lava. Durante periodos de intensa actividad sísmica.
1: Justo igual a esta.
0: Exacto. El magma que nos rodea convierte este espacio en un enorme horno.
2: ¿Eso le pasó a mi padre? Oye, solo soy un muchacho, pero resistiré, en serio.
0: Siéntate. Max tenía planeado un escape.
1: Sus notas dicen que las temperaturas aquí llegan hasta los 93 grados.
0: El ser humano solo sobrevive hasta los 57.
2: Ahora hay 35 grados.
0: Cuando llegamos eran 28, está aumentando con rapidez.
2: ¿Y qué hacemos?
0: Yo digo que sigamos el plan de Max.
1: Escribió esto. Mi análisis de lo que Bernie dejó escrito me hace creer que cruzando el océano hacia el norte de mi actual posición, hay un geyser junto a un río que podría usarse para regresar a la superficie.
0: Así que debemos cruzar el océano, buscar el geyser y luego llegar hasta la cima.
2: ¿Suena bien, no es así?
0: Aunque no es tan sencillo. Si el calor asciende, toda el agua se evaporaría.
2: ¿Cómo cuánto tenemos?
0: 48 horas, 72 tal vez. Quizá menos.
1: Ahora, la cuestión es, ¿cuál es el modo más rápido de cruzar el océano?
0: No hay manera de que lo rodeemos. Si caminamos...
1: No tenemos tiempo. No hay tiempo para eso.
2: Está en el libro.
0: Muy bien. ¿Cómo va la temperatura?
1: En 37 grados.
3: Cómete tu trilobite, tenemos que estar fuertes.
4: Muy bien.
2: Oye, ¿no se necesita un mástil?
3: No es necesario. El viento que usaremos está allá arriba. Termal, es más rápido que el de aquí abajo. Bien, con eso es suficiente. Oye, tengo algo para ti.
2: ¿Qué es esto?
0: Es una brújula, la de tu padre. Recuerdo la Navidad en que tu mamá se la regaló. Se la dio para que él encontrara siempre el camino a casa. Y tal vez te sirva para volver con ella.
2: Gracias, Trevor.
0: De nada.
2: Lo valoro mucho.
0: También yo. Ah, tengo que decirte que aquí la polaridad es inversa. O sea que el norte es el sur es el norte y tenemos que ir al norte del océano.
2: ¿Hablas del sur?
0: Exacto.

0: así, así, así. Así. ¿Listo?
1: Sí.
0: 3, 2, 1, ¡ahora! ¡Sí!
2: ¡Bien!

0: vuelto. Hola, chiquitín.
1: ¿Ya viste eso?
2: Sí.
1: La corriente nos lleva en la dirección correcta. Deberíamos bajar la vela.
2: No podemos. Estamos a 109 Fahrenheit o 43 centígrados. Sigue ascendiendo. Tenemos que ir más rápido. No la bajes.

0: Fósforo y plancton. ¡Es lo mismo que habíamos visto en la playa!
1: ¡No lo creo! ¡Se ve grande para ser plancton!
0: ¡Sean, esto no es SeaWorld, así que apártate un poco, por favor!
1: ¡Creo que es una especie de pez! A ver qué tal juegan. ¡Sí! ¡Conecta un hit!
0: ¡John!
2: ¿Voy en un teléfono?
1: ¿Hola?
2: ¿John?
1: ¿Mamá?
2: Creo que está mal de conectar.
1: ¡Mamá, no te escucho!
2: ¿Dónde estás?
1: El tío Trevor y yo. Estamos en un viaje de pesca.
2: ¿Estás divirtiendo?
0: ¡Esto no lo harás!
1: ¡El tío Trevor atrapó a uno muy grande!
2: ¡No!
1: ¡Mi teléfono!
0: ¿Quieres que cambiemos de lado? ¿Listo?
1: ¡Sí! ¡Esa bola se fue!
2: ¡John!
0: ¡Cuidado!
1: ¡Tranquilos, tranquilos!
0: ¡Sean, toma el timón y nosotros la línea! ¡Hannah, sosténla fuerte! ¡John, tienes que girar todo el timón!
1: ¿Qué?
0: ¡Hacia ese lado!
1: ¡Rápido! ¡Eso!
0: ¡Muy bien! ¡No, tienes que soltarla lento! ¡Suéltala lento!
1: ¡Está funcionando!
0: ¡Nos alejamos de ellos!
1: ¡Eres el mejor, tío Trevor!
0: ¡Eso le he dicho a la comunidad científica por años! ¡Nana! ¡Tranquila!
1: ¡Las líneas!
0: Oh!

Trevor! Trevor! Hola? Hola? Hola, chiquitín. ¿Dónde estamos? Oye, ¿sabes dónde hay agua? Estoy hablando con un pájaro. Debo estar loco.

0: El viento lo llevó hacia acá. ¿Seguimos hacia el norte?
1: Sí, hacia el norte. Es muy listo, él sabe el plan. Debe estar esperando en el río.
0: Pues vamos al río.
2: Oye, espera, no tan rápido. ¿En dónde estás? Gracias, amigo. ¿Ahora hacia dónde? Sur. Excelente. El río está al norte. Ok.
0: Hannah, déjame ayudarte.
1: No, no, estoy bien.
0: Dámela, te ayudo.
1: Trevor, Hannah, estoy bien.
0: Hannah, déjala. Descansemos aquí. Oh. 46 centígrados.
1: Oye, lo encontraremos, Trevor.
0: Tómatela.
1: ¿Solo esto queda de agua?
0: Sí.
1: Nos va a hacer falta, guárdala.
0: Hannah, es tuya.

0: Hannah. Hannah. Hannah.
1: Es un punto para mí, ¿verdad?
2: Sí. ¿Quién lleva la cuenta, no?
1: Ah.
2: Ajá.

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0: Non lo vedo in ninguna parte. Trevor. Trevor, oye, oye, espera. ¿Qué estás haciendo?
1: Voy a buscar a mi sobrino. Hannah. Esto ha sido culpa mía. Tú sálvate. Solo ve a casa.
2: Te voy a esperar en el río. Mientras logre aguantar.
1: ¿Por qué fue ese beso?
2: Por si acaso.

0: muerte.
1: Yo igual.
0: ¿Estás bien?
1: Sí.
0: Hay que irnos.
1: Espera, espera. ¿Ese es el geyser?
0: Sí, allá vamos.
1: ¿Nunca habías visto un dinosaurio en tu vida?
0: ¡No, uno de carne y hueso!
1: ¡Ahora!

0: Recordé algo muy importante. ¡Odio el trabajo de campo!
1: ¡Trevor, sube! ¡Eso fue algo! ¡Y estuviste tan...!
0: Sí, lo sé. Soy afortunado. Ok. ¿Hacia allá? Allá nunca. Allá, peor. Corre.
1: ¡El río! Ahora, ¿cómo llegar hasta el géiser? El agua hierve.
2: No sé, necesitamos algo que flote, lo que sea, un tronco o... Lo que necesitamos es un bote.

0: vieni a apartar? ¡Rápido, suban!
1: Es la mejor mujer guía del planeta.
2: Tienes razón.
0: ¿No creíste que lograrías alejarme así? Será difícil que lo hagas. Voy a tener que cobrarte extra por esta parte.
2: ¿Puedo abrir una cuenta? ¡Wow!
1: ¿Qué fue eso?
2: Malas noticias. Es el lecho del río. Ya casi no hay agua.
3: ¡Ok! ¡Sujétense de algo pronto! ¡Este viaje está a punto de volverse ligero, gente!
2: ¡Movido! ¿Están bien?
0: Sí.
1: ¿Dónde estamos? ¿Qué es esa luz de allá?
2: Es lava. Es magma y se eleva.
1: Creí que había agua en el túnel. No sé, vapor y agua subiendo por el túnel.
2: Ya es tarde para el geyser. Lo perdimos.
1: ¿Qué hacemos, Trevor?
0: ¿Tienes alguna sugerencia, profesor?
2: Pero si no hay agua, no hay vapor. Si no hay vapor, no saldremos de aquí. Y se ve que no ha habido agua en 2 o 3 horas.
1: Pero aún hay agua en la pared.
2: ¡Es imposible! ¡Estamos a 54 grados!
0: Trevor,
2: ¿qué?
0: ¡Voltea atrás!
2: Está húmeda y fría. Hay agua por aquí. Debe haber agua almacenada o un río subterráneo.
1: Trevor, se está acercando.
2: Oigan, es magnesio.
1: ¡Nos resbalamos!
2: Bengalas, ¿cuántas bengalas te quedan?
0: Tres. ¿Qué harás con ellas?
2: Voy a encender el magnesio, esta vez a propósito. Cuidado. ¡Enciende! ¡Es la humedad! Hay que ir más abajo. Denme otra. Sujeten mis piernas. ¿Qué pasa? Van a tener que atarme. Tengo que ir más abajo.
1: Trevor se está acercando.
2: Bien. ¿Listos?
1: Solo queda esta.

0: El monte Vesubio.
1: Oye, Sean, si tu madre pregunta qué hiciste en estos días, le dices que el tío Trevor te enseñó Italia.
2: ¿Italia?
1: Sí.
3: ¡Apiantato qui l'uva! ¡Il mio bisogno! ¡Avete rovinato tutta! ¡La mia viña!
2: ¿Qué? Tomé unas muestras geológicas nada más.
1: ¿Unas muestras geológicas nada más?
2: Ok, tal vez varios kilos de muestras. Mi padre era científico, es natural. Oiga, le doy este regalo. Acéptelo, lo sentimos.
4: El diamante. ¿Quieren seguirse deslizando? Créanme, está bien. Hagan lo que quieran hacer. Oh, gracias.
5: ¿Por qué fue ese beso?
1: Ya estamos a mano.

0: ¡Leonard! ¡Volví! Déjalo, ¿qué haces?
1: ¿Qué estaba haciendo?
0: Consiguiendo un empleo. No es necesario. Ahora ya tienes un trabajo. En el Instituto Sgeirson Anderson de Exploración de Tectónica Física.
2: ¿El Sgeirson y Anderson qué?
0: Sigo arreglando el nombre. Todavía no está listo. Pero el punto es que el océano se llevará a los botes.
1: ¡Viejo, es increíble! ¿Entonces yo soy un bote?
0: Eres un bote y hemos vuelto.
1: ¡Excelente, hermano!
3: Vaya, vaya, vaya. ¿Qué es lo que los tiene tan emocionados?
0: Hola, Alan. ¿Qué tal?
3: Ay, bien.
0: ¿Qué haces?
3: Oh, bueno. Estaba mudándome a mi laboratorio. Pero dime, ¿dónde has estado? Supe que faltaste a tu clase de lunes y hubo quejas de tus dos alumnos.
0: ¡Oh! Solo hice un corto viaje, de los mejores que he tenido.
3: Eso es excelente. Promete que me lo contarás un día de esto, ¿sí?
0: Estaré muy ocupado, pero léelo después en Scientific American.
3: ¿Scientific American?
0: Oye, solo quiero que no haya resentimientos, ¿sí? Por el cambio de laboratorio y la expansión. De todas maneras, estoy buscando mi edificio ahora.
3: Ay, con exactitud. ¿Cómo piensas hacerlo, Trevor?
0: Es solo que encontré una pequeña fortuna.
4: Así que mañana vas a ser canadiense.
5: Sí, así parece.
0: Yo creo que hubo un gran acercamiento fraternal, pero en muy poco tiempo. ¿Qué tal si nos tomamos 2 semanas después?
5: ¿De verdad, 2?
0: ¿Qué vas a hacer en Navidad?
5: Nada, estoy libre.
0: Hallé esto en las cosas de tu padre. Léelo.
5: ¿La antigua Atlántida?
0: Uh-huh. Te gustará. Sean, ¿qué es eso?
5: Alimento a mi mascota.
0: ¿Qué mascota?
4: Sean.
5: Oh, ¿crees que a mamá le moleste?
0: No lo sé. Tal vez ni siquiera se quede. Es...
5: Oye, espera.
0: Es tu problema.
5: ¿Qué estás haciendo? ¡Ya baja! Tengo comida, ven. Vuelve, te voy a dar fruta, ven.

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1: Entre los restos del SDP-1 se detectó un grupo de Pyrots gracias a una patrulla de la Cruz del Sur.
2: La Tierra ha sido invadida por segunda vez. Nadie sabe por qué, pero sabemos quiénes son los responsables de ello. Una fuerza alienígena que se hace llamar los Maestros de la Robotecnia. Ellos son iguales a cualquier humano como usted o yo. En realidad no importa cómo sean. Los terrícolas no somos del tipo de seres que aceptan ser invadidos. Así que ha llegado el momento de responder. Por mi culpa, Bowie, uno de mis soldados fue atrapado por los Bayos.

0: a liberar al pobre muchacho. Finalmente tuvimos éxito y liberamos a Bagui. Pero la pregunta continúa, ¿qué hacemos ahora?
1: Noticias del frente de guerra. Mientras la Tierra tuvo éxito al desestabilizar una de las naves enemigas, el resto de la armada de invasores permanece en silencio en su órbita a 36.000 kilómetros. El maestro de la robotecnia, Zor, comandante militar de la flota invasora, ha cesado temporalmente la hostilidad en todos los frentes. Los motivos de este alto al fuego son tan desconocidos como los extraños motivos que se ocultan tras este brutal e incomprensible ataque a nuestro planeta.
2: Hola.
3: Ah, vaya. Si te asignan patrullar un distrito como este, el trabajo resulta mucho más placentero. Bueno, muchachos, ahora es cuando hay que demostrar el carácter.
0: De acuerdo, señores, calma. Iniciaremos la patrulla aquí y no hagan algo que yo no haría.
3: Por supuesto.
4: Está bien, yo patrullaré las discotecas.
5: Yo empezaré por el bar que está enfrente.
4: Sí, y acabarás con él también.
0: Ángelo, ¿por qué será que tengo la impresión de que prefieres quedarte aquí?
6: Será porque eres clarividente.
0: Bueno, a trabajar. ¡Vamos!
7: Tontos. Como leones hambrientos ante un banquete, los soldados se internaron en la ciudad de Neón.
3: Vaya, preciosa esta es tu noche de suerte. Parece que te gusta mucho ese abrigo, ¿verdad?
8: ¿Qué?
3: Tienes buen gusto.
8: ¿Vas a comprármelo?
3: No sé, tal vez puedas convencerme. Veamos el precio.
8: ¿Qué?
3: Cuesta más de lo que gano en un año. Pensándolo bien, el rojo no te sienta muy bien. ¿Por qué no vamos mejor a tomar un café en algún otro lugar más romántico?
8: Te lo agradezco, pero será en otra ocasión.
3: Claro, en otra ocasión, cuando quieras, linda. Tal vez fui muy sincero. Bueno, ella se lo pierde.
9: Caballeros, temo que les tengo malas noticias. De acuerdo a este reporte, Zor ha abandonado el cese al fuego que había impuesto. Hoy, a las 0800 horas, atacó nuestra base suburbana del sector 3. Todo este sector, con sus habitantes, fue destruido. El enemigo tomó prisioneros a 20 sobrevivientes. La población se encuentra lógicamente abatida por el pánico. Ha habido desórdenes y las líneas se encuentran congestionadas por personas que quieren saber qué está ocurriendo. Quiero saber qué sucedió. Disculpe, comandante supremo, pero ¿cómo es posible que nos tomaran por sorpresa?
10: Señor, no puedo explicarlo. Ojalá pudiera. Pero lo hecho, hecho está, y ahora debemos ver al futuro. Nuestra única oportunidad es enfrentarnos a ellos con todas nuestras fuerzas. Tenemos que demostrar al enemigo que estamos dispuestos y somos capaces de defendernos.
9: Jefe de personal Emerson, ¿qué opina usted al respecto?
11: Hablando sinceramente, señor, no sabemos casi nada respecto a Zor. Y mientras así sea, no recomendaría ninguna misión que pusiera en peligro a nuestros
10: hombres. ¿Qué está diciendo? Aquí estamos hablando sobre el futuro de la Tierra.
11: Soy consciente de ello, pero dígame, ¿qué ganaremos enviando a nuestra gente a una segura destrucción?
10: No estoy de acuerdo con eso. Usted no está en posición de cuestionar la habilidad de nuestras fuerzas.
9: Muy bien, comandante. Prepárese para atacar.
12: ¡Qué error!
1: A todo el personal de tierra, despejen el área de despegue. Inicien secuencia de encendido. Encendido. Revisar. Todos los sistemas revisados. Tripulaciones de combate, tenemos luz verde. Repito, tenemos luz verde. Primera ala de combate tiene permiso para despegar. 10, 9, 8, 7, 6, 5, 4, 3, 2, 1. Despeguen.
11: Ya despegó la primera ala. Segunda ala de combate, despegue.
7: Las naves Robotech cruzan como rayo la pista y despegan, respondiendo a las órdenes que reciben.
10: Créame, Rolf, esta era la única forma.
11: Espero en Dios que tenga razón.

0: unidades de ataque 2 y 8 han escapado del enemigo. Las unidades de ataque 3, 4 y 7 reportan pérdidas severas. Respecto a las unidades, no responden. Aparentemente fueron eliminadas.
1: ¿Cómo puede estar sucediendo esto?
2: Y la nave de Zor ni siquiera recibió un rasguño.
1: ¿Hay señales de un contraataque del enemigo?
3: Negativo, general, no se han movido.
1: Reporte de daños.
0: Respecto a la lista de combatientes, ha quedado confirmada su destrucción.
2: Todos esos hombres destruidos.
1: Es un desastre.
2: Más vale suspender el ataque.
3: Todas las unidades alto al fuego, regresen a la base de inmediato.
4: Debido a la decisión de un hombre empecinado, la vida de cientos de valiosos jóvenes se extinguió inútilmente. Entretanto, la nave de los maestros de la robotecnia flota alrededor de la Tierra sin el menor daño y aparentemente es invencible.
5: En un momento regresaremos con Robotech. Amiguitos, de nuevo con ustedes, Robotech.
4: El profesor Cochran y su colega el doctor Beckett examinan los restos de un Byroth en el laboratorio de investigaciones de robotecnología.
6: Estoy activando el rastreador ultravioleta. Veamos con qué clase de mecanismo estamos trabajando.
7: Los datos están por salir, pero los Bioroids son una especie de nave de combate.
6: Bien, ¿qué hay con los daños recibidos? A ver si obtenemos una lectura sobre eso.
7: De acuerdo. Ahora le digo el resultado. Estoy haciendo un esquema de su infraestructura. Como verá, el daño interno es mínimo. ¡Mire, profesor! ¡No lo puedo creer!
6: Intente enfocar mejor el área.
7: Seguro. No hay error. Definitivamente hay trazas de materia biogenética.
6: Quiere decir que había algo con vida dentro de él.
7: Algo con un código genético muy complicado. Mírelo.
6: Ah, ¿cree poder extrapolar una imagen de lo que fue? Lo que pensé.
7: Increíble.
6: Estoy seguro que es humano.
7: No existe un ser humano capaz de tal avance tecnológico, doctor Cochran.
6: Empezaremos a revisar nuestros descubrimientos. Tenemos que estar absolutamente seguros.
1: ¿Están sugiriendo que Zor es humano y no un Centraedi en miniatura? ¿O sea que Dina y Bowie estaban en lo correcto al afirmarlo?
7: Sí, revisamos tres veces el análisis y siempre resultó igual, señor.
1: Entonces peleamos con uno de los nuestros.
7: Complica un poco las cosas, ¿verdad?
1: Seguro, Beckett, si eso es verdad, es como asesinar a un hermano. ¿Mm? Sí, dígame.
8: Señor, ya tengo el reporte de las pérdidas. 96 naves perdidas o fuera de servicio. Pilotos 407 perecieron, personal de combate de tierra 359, no combatientes 237, y según nuestros cálculos se perdieron 319 en acción.
1: Los perdidos en acción, ¿dónde se encuentran?
8: Desafortunadamente todos se encuentran flotando en el espacio, señor.
1: ¿Está seguro de esto?
8: ¿Por qué, señor?
1: Por nada, fuera.
9: Aquí tiene, teniente.
10: Ah, no sabes cuánto lo necesitaba.
11: Lo sé, y no es muy alentador, ¿verdad?
12: Solo se enfrentaron con una nave.
13: Estoy seguro de que habrían podido entrar si no los hubieran retirado.
11: Angie, te lo digo, que el diseño de esa nave impide absolutamente un enfrentamiento directo.
12: ¡Ja! Casi olvidaba que el profesor lo sabe todo.
11: Bueno, sé lo suficiente para darme cuenta que el ataque de hoy no fue más que un intento inútil.
10: Yo diría que eso es obvio, ¿no? Debe haber algún punto débil en esa nave.
11: Desde luego, y para empezar he deducido que esa nave no viaja con un tipo de propulsión como la que conocemos.
10: ¿Pero cómo es que puede viajar de un lugar a otro sin propulsión?
11: Quizá haya una transposición en el espacio, invirtiendo fuerzas opuestas.
10: ¿Transposición, eh? Así que si intervenimos su hiperbalance, tendremos una nave inestable.
12: ¿A qué te refieres exactamente, Dina?
10: Una antigua estrategia militar de ofensiva.
12: ¿Qué fue lo que dijiste?
10: Olvídalo. Vamos, Louis, tenemos mucho trabajo.
11: ¿Eh? Es solo una teoría, lo admito. Pero está basada en razonamientos muy serios. Rastreé toda la nave para buscar una fuente de energía central. Y como verán, no la hay por ninguna parte. pero encontré una cadena de inducción biomagnética. Parece estar creando un ciclo biomagnético perpetuo al atraer las partículas de protocultura unas a otras y repeliéndolas después.
10: ¿Y eso qué tiene que ver?
11: Parece que acumula potencia de estas dos megafuerzas, Dina.
6: ¿Ah? Por lazos magnéticos.
11: Como verán, la estructura de la nave parece estar tratando de explotar e implotar al mismo tiempo.
6: Y esta reacción es la fuente real de su potencia.
10: Si desestabilizamos su bioequilibrio, acabaremos con todo de una vez por todas, ¿no?
11: Pues teóricamente sí.
10: En ese caso, busca tú el punto preciso y nosotros realizaremos el trabajo.
6: No creo que el jefe de personal te elija para la misión. No con tu expediente.
10: Yo no estoy de acuerdo con eso. Creo que somos la mejor elección.
4: Más tarde en el cuartel general del escuadrón de Dina.
10: El profesor Cochrane está completamente de acuerdo. Somos los únicos capaces de acabar con esa amenaza. Bagui, el general Emerson es un hombre muy razonable y fue muy amigo de tu padre. Él comprenderá.
9: Hace mucho tiempo que no lo veo.
10: Sé que te molesta el hecho de que tu padre le pidiera que te cuidara, pero ¿por qué habría de afectarnos? Es tu oportunidad de demostrar a esos dinosaurios de lo que es capaz la nueva generación. Bagui, nuestro destino está en tus manos.
13: Es verdad. Debes creerle, Bagui.
10: Sé que trata de comprenderlo, sargento. ¡Oh, Bagui! ¡Tienes que comprendernos! ¡Oh, Bagui, Bagui! Si no puedo realizar esta misión, jamás podré mirarme de nuevo al espejo. Bagui, es que no lo comprendes. Tú eres el único que puede ayudarnos haciéndole saber a Emerson cuánto significa esto para nosotros. Por favor, debes saber que no permitiremos que nada malo te suceda.
9: Hablaré con él, deja de llorar.
10: Muchas gracias, Bagui.
4: Una hora más tarde, nuestros héroes se encuentran en el Ministerio de Defensa.
1: ¿El profesor Cochrane vio esto?
11: Sí, señor, y podré asegurarle que él está completamente de acuerdo con mis deducciones.
9: Tío, perdón, quiero decir, General Rolf, si todo esto fuera cierto, tendríamos al fin una manera de enfrentarnos a Zor.
1: La misión es una locura. Sin esperanza. Además, no tengo pilotos disponibles.
10: Señor, disculpe, ¿pero qué somos entonces, inservibles? Es decir, tiene que hacer algo, señor, y como dijo, no tiene a nadie más.
1: Entiendo. ¿Creen que podrán lograrlo?
10: Sí.
1: Buena suerte, teniente.
4: El plan fue enviar un escuadrón de combate para mantener ocupado al enemigo, mientras el 15º escuadrón trataba de infiltrarse en la barrera enemiga.

0: un rasguño. Mantengan el curso. Aquí vamos. Lo logramos, ya estamos adentro. Bien, es nuestro turno. Abran las escotillas.
1: ¿Están todos listos?
0: Ya estamos listos.
1: Bien, primero perforaremos el casco para dejar la red biomagnética expuesta. Después concentraremos el fuego para mandar esta nave espacial al infierno.
0: Oh no, tenemos compañía.
1: Olvídate de los virus, por ahora no es lo que nos importa. ¡Fuera de mi camino!
2: Tienen problemas en el casco de la nave. Parece que lograron nuestros amigos penetrar la barrera de defensa, señor.

arregló.

0: parece que encontramos la red biomagnética.
1: Es justo por lo que vinimos. ¡Duro con ella!
0: ¡Claro que sí! ¡Cuidado!

está. El reactor que protege el lazo magnético. Si le damos a la base de la torre con un rayo de partículas hipermagnéticas, desestabilizaremos el sistema.

0: nos equivocamos, Dina.
1: Bien, transbordador 1, llévenos de aquí.
2: Lo lograron.
3: Jamás lo hubiera creído, general. Fuerza de asalto, listos.
2: Movilicen todas las fuerzas al sitio de aterrizaje de Sor enseguida.
3: Sí, señor.
4: Lo que una vez fuera una fuerza aparentemente invencible es ahora solo una masa de metal ardiente. La inmensa nave se sumerge como una bestia moribunda hasta la fría tierra. Una vez más, la humanidad se anota una victoria contra los invasores de su planeta.
5: Nada barato.
6: Podría ser peor.
5: Eso supongo.
6: Gracias.
7: Yo pienso que no deberías de gastar tu sueldo aún antes de recibirlo, Dina.
5: ¡Aguafiestas!
8: El vestido que quería. Pensar que ahorré durante meses.
5: No eres muy joven para ese vestido.
8: También te falta algo de estatura.
5: ¡Bawi!
9: A la orden, teniente.
10: Luce maravillosa.
5: Seguro, luce maravillosa. Hasta pronto. ¿Qué te parece?
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las piedras. Es parte de una serie de 7 piedras que contienen el secreto de la formación del universo. El Capitán Futuro inicia de inmediato una investigación y sus pesquisas lo llevan hasta Ulcor Beck, que trabaja como mago de un circo. La persecución de Corbeck lo lleva hasta el planeta Uraz, el tercer mundo de Alpha Centauri. Futuro ha sufrido 2 graves tropiezos al intentar detener a Corbeck, quien se perfila como el amo del universo.

0: Disco Galante Cine.
1: Creo que nadie sospechará de ti cuando entres al circo.
2: Ya estamos listos. Es el momento de penetrar al circo y sorprender a Corbeck.
1: Muy bien, Capitán Futuro. Mientras tanto, yo seguiré investigando los nexos que Corbeck tiene con la sociedad secreta de Galamita.
3: Realmente, ustedes son los artistas más raros del universo.
4: No, lo dirás por mí. Yo me confundo con cualquier ser humano normal. ¿Verdad que estás de acuerdo, Iki?
0: No importa lo que digas, jamás parecerás un ser humano.
4: ¿Qué? No me hagas reír, soy más humano que tu cabeza de hule.
0: Estás bromeando, yo soy la imagen del hombre perfecto.
4: Dirás del vanidoso perfecto. ¿Ah?
0: No importa, hoja de lata, tú no puedes apreciar mi perfección. ¿Tú qué opinas, Oki? ¿Eh?
2: Bien, una vez que lleguemos al circo, fingiremos no conocernos, ¿entendieron?
0: Futuro, no creas que soy ignorante, pero ¿qué es lo que traes en la mano?
2: Es un emisor de ondas debilitantes. Permite dormir a cualquier animal neutralizando los centros nerviosos del cerebro a través de un transmisor ultrasónico.

0: Aquí es, profesor. Señor Ricoldi, ¿está usted ahí?
1: Yo soy Ricoldi. ¿Qué se te ofrece?
0: ¿Podría contratarme?
1: ¿Qué?
0: Soy el hombre más poderoso de la galaxia. Nadie puede vencerme.
1: ¿Estás seguro de que eres el más fuerte de todos?
2: Así que eres el amo supremo de la galaxia. Son tonterías, pequeñuelo. Va a jugar con tu mamá.
1: ¡Magnífico! ¿Qué sucede, Ricoldi?
3: Oh, doctor Korvec, ¿usted cree que debamos contratarlo?
1: ¿Qué más sabe hacer, Ricoldi?
0: Tengo una máquina que contesta cualquier pregunta, pregúntenle lo que sea.
1: Muy bien, entre los humanos, ¿quién tiene el poder absoluto?
4: ¡Las mujeres, cállate con una!
5: Es verdad, ¿qué debo hacer yo para tener mucho dinero?
4: ¡Ponerte a trabajar!
5: ¡Qué tontería!
1: Harán reír al público. Creo que sería conveniente que los contrataras, Ricoldi.
3: Bueno, si eso dice, así será, señor.
0: Gracias, es usted muy amable. Yo seré su esclavo y haré cualquier cosa.
5: Lo que sea.
1: Muy bien, lo tomaré en cuenta.

0: Yo los traje. Soy Kobo, el mejor domador de bestias salvajes del universo. Mire.
1: No he contratado a nadie que sepa domar a los treones.
0: Pues me tendrá que contratar a mí. ¿Qué le parece mi número con estas bestias?
1: Será un éxito. Cuando recorramos el universo, está bien, te contrataré.
2: Damas y caballeros, bienvenidos al Circo de la Galaxia. Esperamos que disfruten nuestros variados espectáculos.

presentarles a un super acróbata cuyas habilidades harán historia. Nació en Ganimade y orgullosamente lo presentamos a ustedes.

0: muy emocionante.
1: No digas tonterías, es un trapecista extraordinario, no hay que perderlo de vista.
2: ¡Despidamos con un aplauso a este gran acróbata!
3: ¿Qué es esto? Futuro, qué gusto verte.
4: Tengo la impresión de que Corbeck sospecha quién eres tú en realidad.
3: ¿De veras? Lo siento, pero pensé que si lo impresionaba me contrataría.
4: No hay tiempo que perder. Ve al vestidor de Corbeck y busca la piedra que tiene escondida ahí, la piedra secreta.
3: Está bien. Me parece que es por aquí. ¿Dónde podré estar? Buscaré por todas partes.

para allá. ¡Que no escape!

0: No trates de engañarme. Vamos, levántate. Un ladrón entró en mi vestidor, ¿eh?
1: Y logró capturarlo.
0: Nadie más que tú tienes habilidades y movimientos. Anda, levántate.
1: Usted se equivoca. Yo no he salido de aquí.
0: No creo en tus mentiras. Es mejor que confieses todo o te vas a arrepentir.
2: Amo, estoy para servirlo. ¿Quiere que lo haga pedazos usando solo mis dedos?
0: ¿Vas a decirme la verdad? ¿Qué esperas, idiota? Habla ya de una vez.
1: Oh, pero si ya se lo dije. ¡Yo no lo hice!
3: Ya basta.
0: ¿Eh?
4: Oh.
3: No sea cruel, no tiene ninguna prueba contra él.
0: ¿Quién eres tú?
3: Alguien a quien le desagrada la injusticia.
0: Oh, por un momento pensé que nos habíamos visto anteriormente.
3: Así que le exijo que lo deje en paz.
0: ¿Y si digo que no?
3: Podría arrepentirse

0: Esta vez lo perdonaré porque solo se echó a perder un traje viejo que no vale nada. Pero te advierto que tengas más cuidado de ahora en adelante.
1: Gracias a mi trabajo estoy acostumbrado al peligro.
0: Ya veo, pero aún así no se debe confiar mucho en las bestias salvajes, son peligrosísimas.
1: Yo he domesticado a las fieras más temibles del universo.
0: ¿A los treones?
1: Y ahora estoy tratando de cazar a una peor.
0: Eso me parece interesante. Tal vez sea más poderosa que tú. ¿No lo crees así, amigo?
1: Eso lo veremos.

Algo trae en el látigo. Podría ser un emisor ultrasónico de ondas debilitantes. ¡Camaleón!

sucede? El transmisor de ondas sónicas no está funcionando. Debe haber alguna interferencia. Ah, me las pagarás.

0: hacerlo.
1: Evitó la interferencia al usar la red de metal. Solo hay un hombre lo bastante listo para hacerlo. Y ese hombre es el Capitán Futuro.
2: Después de completar la función, el circo parte hacia otro remoto lugar en el espacio. Lo llaman las aves migratorias del universo, por su vida errante de planeta en planeta. Ese es el circo de la galaxia.
3: El profesor Simon dice que es muy peligroso que continuemos actuando en el circo.
4: El profesor y yo descubriremos muy pronto dónde están las piedras.
5: A propósito, ¿lograron saber algo sobre la sociedad secreta?
6: Parece que son una amenaza para la ley y el orden en el universo.
7: Estoy casi segura de que lo más conveniente sería obtener más información sobre las otras piedras.
3: Exacto, comandante. ¿Conocemos la identidad y el nombre del jefe de la sociedad?
6: Este es Kirton. Aparentemente él es el jefe, pero por ahora ha desaparecido y no tenemos noticia alguna de su paradero.
3: ¿Kirton? Otto, Grog y Simon, regresen al circo inmediatamente y procuren no despertar ninguna sospecha.
8: ¡A la orden!
7: ¿Y tú qué vas a hacer, capitán?
3: Tengo una cita.
7: ¿Eh?
2: El planeta Kerus se encuentra a 10 años luz del planeta Uraz. Y hacia ese lugar se dirige el Circo de la Galaxia. La capital es Ontaru, en donde aún se pueden admirar las ruinas de una antigua civilización que floreció hace 200.000 años y que son testimonio del gran avance de la cultura kerusina.
1: Ya tengo 4 de las piedras del misterio, pero necesito el resto para obtener la respuesta. Sé que es el poder para controlar el universo. Un poco más de paciencia y todo será nuestro.
9: Hermanos, imploremos a nuestro creador para que pronto reine la nueva era de la monarquía kiriliana y así nuestra civilización volverá a florecer. Necesito que nosotros hablemos en privado.
1: Bien,

0: favor, dígame dónde están las otras piedras.
1: Una la guarda Matusalén, un viejo del planeta Daimon. Que en realidad es Orden Orel, quien fuera un famoso pirata del universo.
0: ¿Y las otras dos?
1: En el planeta del placer.
0: Ese es el pequeño planeta que fue comprado en una subasta, ¿no es cierto, Kirtón?
1: Exacto. Su dueño es el viejo Ortigosín y él las tiene guardadas.
0: Ya entiendo.
2: Suelta tu arma y da vuelta lentamente.
3: ¡Oh! ¡Brazam! ¿Pero cómo? ¡Oh, futuro!
4: Ojo, encárgate de ella.
5: Perdone la rudeza, señorita.
1: A propósito, supe que el Capitán Futuro estaba buscando las piedras.
0: No se preocupe, la vida del Capitán está en mis manos.
6: Futuro, ¿quién es ella?
5: Es mi nueva novia.
6: ¿Qué?
5: ¿Estás celosa, Joan?
6: ¿Celosa?

0: bien, me parece que debemos actuar antes de que Corbeck se vaya, ¿verdad, Capitán Futuro?
1: Entonces debemos ir a Deimos.
0: Magnífico, no hay problema. ¿Cómo se llama el guardián de la Piedra del Misterio?
2: Matusalén, pero en realidad es Sorden Orel, el famoso pirata.
0: ¿Sorden Orel?
1: ¿Usted lo conoce?
0: Por supuesto, John. En un tiempo fue el hombre más perseguido del universo. Lo buscaban todas las autoridades.
1: Entonces trató de capturarlo, ¿verdad, comandante?
0: Sí, pero era demasiado listo y por fin logró escapar. Yo no pude evitarlo.
2: O sea que siempre ha sido una pesadilla para usted.
0: Nunca se me ocurrió que fuera a ocultarse en el planeta Deimos.

0: ¿Eres Ezra?
1: Sí, ¿tú eres Orden?
0: Sí, así es.
1: Has cambiado mucho, ¿sabías?
0: Tú no te ves muy bien.
1: El Capitán Futuro ha venido para hablarte de un asunto importante.
0: ¿Es usted el famoso Capitán Futuro? Si yo tuviera ahora su edad, le estaría dando muchos dolores de cabeza, Capitán Futuro.
2: Sé que usted es el guardián de la Piedra del Misterio de Kerus, ¿no es así?
0: Sí.
2: Es parte importante del rompecabezas cuya solución es el mayor de los conocimientos. ¿Podría verla?
0: Te felicito, muchacho.
1: ¿Eh?
0: ¿Por qué eres tan valiente como cuando Ezra era joven? Gracias. Aquí está.
1: Nunca pensé que obtendríamos la piedra tan fácilmente. Sordén, ¿podríamos tenerla por un momento?
0: No podría negarme, es parte de mi botín. ¿Vas a capturarme?
1: Sí, es mi deber hacerlo.
0: Para mí es un alivio, no te preocupes. Cometí muchos errores y ahora quiero pagar mi gran deuda. Ahora he comprendido que no hay mayor riqueza que la tranquilidad de espíritu. Bien, voy a cambiarme de ropa, señor.
1: Espera. Quiero decirte que gracias a ti he sido reconocido como un buen policía. Te viviré agradecido eternamente, Sordén.
0: Me alegra. Tú siempre actuaste de muy buena fe.
1: Tú jamás mataste a nadie. Solo cometiste grandes fraudes.
0: Sí, como la vez que vendí dos veces los anillos de Saturno. Esa fue la mejor época de mi vida.
1: Sí, no lo dudo.
0: ¿Irás a visitarme a la cárcel para recordar los viejos tiempos, Ezra? Perdona, creo que te estoy pidiendo demasiado.
1: Sordén. ¿Por qué no mejor olvidar el pasado? Cuando no se tienen buenos recuerdos, hay que intentar vivir el presente.
0: Ezra, amigo.
1: Sí. Procuraré visitarte y tal vez jugar una partida de ajedrez. El Capitán Futuro nos relatará sus últimas aventuras.
2: Por supuesto, proyectaremos cronoscopias para pasar bien el rato.
0: Gracias, Capitán.
1: Cuídate mucho, mi inolvidable enemigo.

El Capitán Futuro ha obtenido una de las extrañas piedras. ¿Cuál es el secreto de Slow Zoom? ¿Cómo terminará esta fantástica aventura?

0: es una belleza.
1: Qué susto me has dado, Ray.
2: Nos estás haciendo trabajar extra, Artie. ¿No pedimos un auto con toldo de vinilo?
1: Costó mucho trabajo conseguirlo.
2: Oh, por supuesto, es un auto robado, ¿eh? ¿Eh? A ver, hazte un lado.

0: ¿Quién lo encontró?
1: Unos chicos llamaron por teléfono.
0: Artie Fowler. Le gustaba jugar con automóviles. Los conducía, los desvalijaba. ¿Qué otra cosa hay?
1: La bala entró directo al corazón, ni se dio cuenta.
0: Le dispararon a quemarropa.
1: Pero no fue aquí, no encontramos sangre en el pasto.
0: Matan a un pequeño delincuente y se molestan en arrojarlo en otro lugar.
1: No fue por dinero, el que lo mató no se llevó nada de lo que traía.
0: Solo querían matarlo.
1: Fue alguien que conocía, ¿verdad?
0: Escucha, cuando el forense termine, ve a revisar su departamento. Consigue la hoja amarilla y averigua en el departamento de vehículos si tenía un auto registrado a su nombre. Procura que no se divulgue. No quiero que aparezca ni en defunciones.
1: De acuerdo.

0: Las 3 en punto, tal como pediste.
1: ¿Hizo la entrega, Artie?
0: Sí, lo hizo perfecto. ¿Cómo lo ordenaste? El auto está en el Bronx, bien guardado.
1: ¿Arreglaste el otro problema?
0: Ah, se arregló solo. Artie tiene un primo en Vermont. Creo que va a verlo ahora mismo.
1: ¿Vermont, Ray?
0: Sí. Dijo que estaría en contacto contigo en 2 días.
1: ¿En quién la usaste?
0: No sé a qué te refieres.
2: Acabas de dispararla, ¿verdad? Le diste a Artie. Contéstame, Ray.
0: Está bien, sí, lo hice, pero tú mismo dijiste...
2: Nunca dije que tenías que asesinar.
0: Pero tú dijiste que estaba hablando demasiado y que podía echarlo todo a perder, ¿no? Steve, no querrás que volvamos a la cárcel, ¿verdad?
2: Estás sudando. Tienes miedo y eres débil. Eso puede hacer que te ahogues, Ray. No estás en condiciones para este trabajo. Y hasta que esto termine, no tomarás ni una sola copa. Dormirás bien y comerás bien. Anda, llévate eso.

0: Sí, teniente, hace mucho que conozco a Artie. Casi desde que comenzó a robar tapones. Era el ladronzuelo más dulce que he conocido. Lo dejaría con mi hermana, con mi madre, pero nunca lo dejaría en mi garage.
1: ¿Cuánto te debe Artie?
0: ¿Acaso he dicho que me deba?
1: Angie, todos los raterillos que vienen a tu bar te deben dinero.
0: 200. $5 para comer y lo demás para sus apuestas.
1: Está muy metido en eso, ¿eh?
0: Si no me equivoco, más de 8,000. La verdad, no la sé.
1: ¿Está sabroso el agua desde aquí?
0: ¿Cómo? La importo. Del Bronx. Hey, acabo de recordar algo sobre los 200. Me dijo que los devolvería sin falta el lunes. Sí, así es. Y una chica a la que estima mucho, María, una modelo, le preguntó qué va a pasar el lunes. Y él le contestó.

0: listas las luces. Todo el mundo al foro para ensayar. Vamos, pronto a sus lugares. Desde el principio, por favor, vamos.
1: ¿Señor Jellicoe?
2: ¿Está solo, Macy? Ajá.
3: ¡Comiencen!
2: ¿Se puede fumar aquí?
1: Sí, puede hacerlo.
2: Recibí tu mensaje.
1: ¿Haremos el trato?
2: Absolutamente nadie ha hecho el trabajo que tú has planeado.
1: Por eso sé que resultará.
2: Así que este es tu trabajo, muy original, es para reírse.
1: Enciendo reflectores. Soy bueno, pero nunca voy a salir de aquí.
2: ¿Eres casado?
1: Estuve. Tengo que pasar una pensión.
2: Por eso planeaste este robo de locos.
1: Para ustedes de locos.
2: Sigo creyendo que es una locura.
1: Puede estar presente la policía mientras lo hago y no podrán creer lo que está pasando.
2: Eres un novato y trabajas con principiantes. ¿Qué puedes tener que no tengan los otros?
1: Tengo lo necesario para que resulte.
2: ¿Cómo qué?
1: Un chofer de primera, un camión y dos autos completamente renovados. Y además tengo a dos tipos con transmisores. Y adentro tengo un cómplice.
2: ¿Adentro?
1: Esa es la clave.
2: Acerca de lo que pides por la mercancía, es mucho dinero, Macy.
1: Es seguro, señor Jellicoe.
2: No olvides que es mucho dinero. Tiene que resultar lo que dices. La organización no tolera ninguna equivocación.
4: Disculpe. Me llamo María Cranston. ¿Me podría decir dónde está el teniente Kochak?
5: Sí, pasa por esa puerta.
0: Adelante.
5: ¿Les parece que es legal?
6: Pues yo opino que no.
0: Gracias por venir, señorita.
4: María.
0: Oh. Siéntese.
4: Espero que no se moleste. En el servicio telefónico les dije que estaría aquí.
0: Bien hecho.
4: Ha sido un mal día. Tengo el presentimiento de que mi sonrisa rayadora no funciona hoy.
0: Hemos mantenido en silencio el asesinato de Arty.
4: Sí, me lo mencionó por teléfono.
0: ¿Es importante?
4: Seguro, cualquier cosa.
0: ¿Es nueva en la ciudad?
4: Con respecto al trabajo, sí, señor. Estoy a punto de conseguir mi segundo empleo. Pero tardé 3 años en encontrarlo.
0: Quiero decirle algo, María. Usted y Arty, me es difícil ligarla con él.
4: Bueno, pues, ¿qué hace una chica con un hombre que dice que la ama, no pide nada a cambio y envía regalos todos los días?
0: ¿Le debía algo?
4: No. Siempre me preguntaba si yo tenía suficiente dinero. Y lo que es más, en estas últimas semanas me había prometido la luna.
0: ¿Un golpe de suerte?
4: No, creo que solo fanfarroneaba, tratando de impresionarme.
0: Tenemos motivos para creer que Arty estaba mezclado en algo que le costó la vida.
4: ¿De modo que no alardeaba?
0: ¿Alguna vez dijo una fecha exacta en que cumpliría lo prometido?
4: No, solo dijo muy, muy pronto.
0: María.
4: Él dijo que... Esto pondría a la policía en la sección cómica, teniente Kochak. Que toda la ciudad se reiría de ustedes.

0: hombre, ¿eh? No, es para usted.
1: ¿Hola? Sí, claro, sé dónde está. Sí, claro. Iré. Ni siquiera di las gracias.
0: Ya colgaron. ¿Consiguió el empleo?
1: Sí. Qué día tan loco.
0: Sí, muy loco.

0: Gary no calculó bien la pintura. Necesitamos otros $50.
1: ¿Gary?
2: Sí, pero creo que harán falta $60.
1: ¿No te alcanzó lo que tenías?
2: No, compré 38 butacas para el nuevo show de Hal Prince. Estoy quebrado hasta que las pueda revender, de veras. Oye, Ray, ¿te dio las llaves Artie? Dijo que mandaría hacer un juego extra.
0: No, pero los conectaremos directo. Estará bien.
1: Bueno, a mí me deben el sueldo en el teatro. Iré a cobrarlo. Si vas durante el intermedio, te daré el dinero, Gary.
2: Está bien.
1: Oye, ¿y crees que resulte un buen trabajo?
2: Claro que sí. Va a ser fenomenal. Tienes la mejor mercancía que está en demanda y un comprador que la espera ansiosamente.
3: Gracias.
4: No soy el único que recibe una paga los lunes. El corredor de Artie estuvo aquí. A él también le pagará el lunes. $8,200.
3: ¿$8,200? ¿De dónde lo sacará?
4: Parece que murió su abuela y recibirá una herencia, una fortuna. Discúlpenme un momento.
3: Cuando estaba en la escuela, mi abuela se murió 6 veces. Siempre fue durante la serie mundial.
5: Lo sé, todos teníamos la misma abuela.
3: Esta agua me sabe muy mal.
5: A mí también me sabe mal. ¿Tú qué crees, Frank? Un trabajo de fin de semana y cuando llegue el lunes lo van a dividir y todos serán felices.
3: Un raterillo como Artie entra a un negocio que le deja tal vez el 5% del botín. Parece que contaba con 10,000.
5: Parece que alguien piensa sacar un cuarto de millón o quizá más. El día que el sol haga explosión, Angie dice que eso dijo Artie.
3: Parece que esperaba recibir más de lo que tenía en deudas.
5: Parece una gran idea. Hará que la policía se ponga en ridículo. Eso fue lo que Artie dijo. Que nos convertiría en el hazme reír.
3: Tal vez sea 500,000. Muy dulce. Y ahora que Artie no lo compartirá, será más dulce.
5: Por favor, ¿qué te pasa, Frank? ¿Lo matarías para ahorrar del 5%?
3: Solo fue un decir. ¿Qué otra cosa será? ¿Tú qué crees?
5: Tampoco tengo la respuesta. Solo sé dos cosas. La primera, que nos queda poco tiempo. Y la segunda, creo saber por qué mataron a Artie.
3: ¿Por qué?
5: Hablaba demasiado. ¿Te vio alguien entrar al departamento de Artie?
6: No, ni siquiera la casera. Usé su propia llave.
5: Vamos a ver. Oh, mira esto. Bonwich Tellers. Perfume. Saks Fifth Avenue. Joyería de fantasía. Y lo mejor de Macy's.
6: ¿Qué me dices de la señorita Cranston?
5: Una modelo, buena chica.
6: Oh, sí, claro.
5: No, estoy hablando en serio.
6: Estoy buscando los números en su agenda telefónica. Estas fotografías se veían viejas. Deben ser de su familia. ¿Y acerca de esa chica que mencionaste?
5: ¿María?
6: Sí, tiene sus fotografías por todas partes.
5: ¿Y su hoja amarilla?
6: No había ningún boletín. ¿Qué me dices de los socios conocidos? ¿Los investigo?
5: Aún no. No hubo ninguna sorpresa.
6: Ninguna sorpresa, pero hay algo extraño. En el registro de automóviles averigüé que tienen registrado a Artie con un Mercedes 58, pero encontré las llaves de otros dos automóviles. Los números clave indican que son de un modelo 72 y una camioneta de 2,5 toneladas.
5: Que no estaban en el vecindario.
6: Así es. Detroit me proporcionó el número de serie y ya se están computando los números de los motores. Van a darme el número de placas.
5: Después buscaremos en autos robados y sabremos si fueron robados o no.
6: Mi trabajo antes que otra cosa.
5: ¿Ya le echaste un vistazo a esto?
6: No, solo me lo traje. Es un mapa urbano.
5: Mira esto. Unas marcas en el viaducto New England. Estas cruces. Y aquí, al margen, la una.
6: Todas están escritas con la misma clase de plumón que usó en este libro.
5: Pueden ser las entradas más recientes. Bien, revisemos esto.
6: Está bien.
5: Y estas cruces que están aquí, investigarás también. Ve a esos lugares y los sondeas. A ver qué averiguas. Lleva a Stavros y a Balano. Y Bikini viene al departamento de Artie.
6: Así lo haré.

0: Ya casi nunca te veo, querido.
1: Sabes que todo eso va a cambiar, Liz. ¿Todo salió bien? ¿Tuviste problemas?
0: No, no, no. Aquí lo tengo todo.
1: ¿Nadie sospecha?
0: Deja de preocuparte. Esta es tu requisición. Solo tienes que recordar que ellos deben abrir los candados antes de que actúes.
1: ¿Instruiste a Carlo en las claves de frecuencia?
0: Las puede recitar dormido. Cariño, es como tomar un dulce.
1: Tú eres el dulce. Te amo, Liz. Tú lo sabes.
0: Creo que no estaré segura hasta que estemos en Hawái.
1: Tengo un partido en el club y revisaré mis llamadas.
0: No eres el único que se asusta con un segundo matrimonio.
1: ¿Por qué no te olvidas de mi exesposa?
0: Lo has hecho tú.
1: Mira, cariño, estás arrugando mi requisición.
0: No le debe suceder nada a eso, ¿verdad? ¿Qué sucede?
1: Tenía un mapa aquí. No está. El mapa no está.
0: ¿Estás seguro? ¿No lo guardas bajo llave?
1: Claro que está bajo llave, ni siquiera ha salido del departamento. Artie. Tuvo que ser él. Los demás tienen una copia del mapa. Debe habérsela llevado después de nuestra última entrevista. La voy a recuperar. Hablaré con Gary.
2: Tenemos a cinco Morgans. ¿No me puede dar el primer nombre?
3: No, y el número del club atlético Knickerbocker es el único que tengo.
2: Aquí hay un Llewellyn Morgan. Es escritor de una estación de radio local, como de 55 años.
3: ¿No tiene alguien como de 28 o 30?
2: Ese podría ser Stacy Morgan.
4: ¿Me da su dirección, por favor?
5: Está muy bien, Bobby. ¿Qué averiguaste?
3: He estado marcando los números de Artie, los de tinta roja. Uno es de una dulcería, seguramente de su corredor. El otro era de esa chica María. Había otro para Morgan, contestaron del club atlético Knickerbocker. Me dijeron que se trataba de Stacy Morgan, pero no está en los archivos. Puede ser falso.
5: Pero puede ser legítimo, por si no lo sabías, muchachito. La mayoría de los americanos no están registrados.
3: Gracias por recordármelo, teniente. Usted siempre me vuelve a la realidad. Ay,
5: ¿qué me dices del plano? ¿Averiguaste algo de las cruces?
3: Sí, una era en Tremont y la otra cerca del puente Trucks Neck. Cubrimos las dos posiciones. Hay algo raro allí. No creo que haya nada que encontrar.
5: El departamento de vehículos llamó acerca de los autos de Artie. Tanto el modelo 68 como la camioneta fueron robados hace 3 días. Llame Spertain, consigue una orden de cateo. Pon un interceptor en todas las llamadas de Stacy Morgan al tubo Knickerbocker.
3: ¿Quiere decirme por qué se dedica a lamer paletas?
5: Quiero volver a mi primera infancia. Largo de aquí.

0: Señoras, estuvieron sensacionales. Vayan a cambiarse y vuelvan al foro dentro de 10 minutos. Vamos, deprisa.
1: Oye, ¿sabes cuántos boletos vendí para esta función?
2: 180.
1: Con otros dos golpes igual a este me convertiré en revendedor legítimo. Será un pasatiempo después de dar el golpe.
2: 80 para la pintura. ¿Tienes la última edición?
1: Sí. No dice nada de Arti, ni siquiera los obituarios.
2: Me alegro, porque tenemos un problema. Creo que Arti robó mi copia del mapa. Cuando la policía encuentre su cadáver, van a revisar el departamento que rentó y... Y, Gary, tarde o temprano lo van a encontrar.
1: Espera un momento, a mí no me vas a comisionar para eso. No pienso acercarme ni un metro al departamento de Arti.
2: Gary, si encuentran ese mapa, es posible que armen el rompecabezas antes de dar el golpe.
1: Sí, y si encuentran a Arti, van a...
2: No lo han hecho.
3: Saperstein llamó desde el Knickerbocker, fue a la dirección de Morgan, pero no encontró a nadie.
4: ¿Y el interceptor?
3: Una llamada de Gary Erskine. La conversación era más o menos así. Erskine dijo que necesitaba 10 más. Morgan se enfadó y dijo, ¿quieres quebrarme, Erskine? Eso fue todo.
4: ¿Y después?
3: No encontré nada sobre Erskine, así que llamé a Washington.
4: Naturalmente.
3: Naturalmente. Erskine, Gerald, alias Gary Eastman. 2 años por robo a mano armada en Michigan. Lo soltaron a fines de noviembre. Ahora vive aquí, es revendedor de boletos, eventos deportivos, shows en Broadway, su compañero de celda, Steven Macy, consignado por asesinato en accidente automovilístico. Es miembro del IATSE, sindicato de técnicos teatrales.
4: Teatro, cinemas, tramoyistas, proyecciones.
3: Sí, su calidad sindical es de primer iluminador. Por ahora trabaja en el teatro en la calle 48 en la obra Febrero Loco.
4: Steven Macy, Stacy Morgan, qué horrible alias. Bien, quiero que nos sigan las 24 horas.
3: ¿Sí?
4: ¿Qué me dices de Erskine? ¿Tiene su dirección?
3: Todavía no.
4: Está bien. Siga averiguando. También quisiera que alguien lo siguiera.
5: Tengo un primo que trabaja en el departamento de Denver. Dice que vigilar es su servicio preferido.
6: Yo prefiero el retiro.
5: Espera, mira. Hay alguien allá arriba. Ve a llamar al teniente. Voy a subir. Cubre la parte de atrás.

0: todavía no ha salido.
1: ¿Y está Bruce?
0: Cubriendo la parte de atrás.
1: Le dará un ataque cardíaco, vamos. ¿Qué se siente ser héroe? Dile a Bruce que no hay problemas. María. ¿Es suyo?
2: Sí, son mis fotografías.
1: ¿Me lo permite?
2: Artie tenía un amigo que me consigue copias muy baratas. Sí, Artie me dio la llave de su departamento.
1: Uh-huh. Estuvo ahí mucho tiempo.
2: Artie tiene un hermano en Oregon. Quería escribirle una carta, pero no encontré su libro de direcciones.
1: Tiene que permitir que la vea alguna vez.
2: ¿Ver qué?
1: Esa sonrisa arrolladora. Tome, si me da eso, le daré este y le consigo un taxi, dame eso.
3: Aquí está, Bruce. Alguien acaba de entrar por la parte de atrás.
1: Espere.

conoce. Entrégueme la llave. Será mejor que se vaya. Me prometí un taxi, ¿verdad? Allá sé, ahora.

0: estábamos en una jungla.
1: Sí, se perdió entre la gente.
2: Lo perdí cuando esquivó el autobús.
1: ¿Viste la cama?
0: El mapa no estaba ahí.
2: ¿Cuál mapa?
1: Saqué una copia del que trajiste. Le di la original a Bala, no para que la pusiera en la habitación de Artie. Quería estar seguro si era importante. Eso es lo que vino a buscar, el mapa, esas cruces, la de Tremont y el puente Trogneck. El que dijiste que si significaba algo nadie lo sabría. Es posible que nosotros no, pero sí los asesinos de Artie. ¿Qué será lo que buscan? Entrego el mapa misterio de esta semana. Si resuelves el crucigrama, ganarás un viaje. ¿A dónde quieres ir?
3: A casa.
1: Claro, ahí es donde bostezas.
3: Veamos, las líneas dibujadas en el viaducto New England comienzan en el parque Pelham Bay.
1: Yo creo que el viaducto es la ruta de escape y la hora es la que está escrita aquí, pero no sé si sea la una del día o de la noche.
3: Esa cruz está en Tremont. La otra está en el puente Trogneck. Los puentes se venden, pero no se roban. No hay otra cosa allí.
1: Es AM.
3: ¿Qué dices?
1: Los teatros se cierran los domingos, ¿verdad? Así es que Macy estará libre mañana.
3: Dará el golpe después de la función de esta noche y pasará todo el día celebrándolo.
1: Eso es lo que pienso.
3: ¿Tan seguro estás de que es Macy el que buscamos?
1: No estoy tan seguro, no estoy seguro de nada. Pero es lo único que tenemos, él y ese Jerry Erskine. De lo único que estoy seguro es que lo que tienen planeado lo harán este fin de semana. Tendré que mantener los dedos cruzados y seguir con lo que tenemos y espero no equivocarme.
3: Entonces, ¿por qué no arrestas a Macy?
1: ¿Bajo qué cargos? ¿Por escribir rayas en un mapa? Oye, no lo conoces, es muy, muy astuto. Lo han vigilado 2 días y ni siquiera lo han arrestado por cruzar mal una calle.
2: Capitán, teniente.
1: Esta noche darán el golpe.
2: ¿Cuál?
1: Elige una carta, cualquier carta.
3: Capitán McNeil.
4: Capitán, se trata de Hugh Jellicoe. Él y Macy han conversado durante un rato. Es una charla muy íntima. En este momento Jellicoe le está entregando un sobre.
3: ¿Es muy grueso ese sobre?
4: ¿Es más gordo que mi pensión?
3: Macy está con Jellicoe.
1: Jellicoe. El perfil del criminal número 1. Números, prostitución, juegos, robos y asaltos. Y nunca lo hemos podido agarrar por algo grande. Acaba de cumplir 90 días en la isla de Riker. Él estará comprando a Macy. ¿Y con el dinero de quién? Alguien grande lo respalda.
3: Valano, pensamos que el golpe de Macy será esta noche. Síguelo. Quiero que alguien lo ayude. Jellicoe planea algo muy grande. Te enviaremos más tropa.
4: Estaré pendiente. Hasta luego.

0: ¿Oficina del teniente Kojak?
1: Estoy en la iglesia.
0: Es Balano, perdió a Macy.
1: Dile que la función tiene que seguir.
0: Cabeza de piedra, no olvides que tiene que iluminar la función. Alcánzalo en el teatro. Necesitamos instruirnos un poco más. Macy no tiene que trabajar hoy. Está preparando el teatro para los premios Tony mañana. Balano checó con la unión. Macy está libre.
1: Unidad 723K.
2: Diríjase al apartamento del sospechoso. Un policía uniformado lo encontrará. Entréguele orden de cateo.
1: Voy para allá, señora.

0: Parece que se mudó.
1: No es posible que se haya ido. Tiene un contrato.
0: Hay que echar un vistazo, buscar pistas. Es posible que haya olvidado alguna cosa. ¿Y este Macy tenía auto?
1: ¿Quién?
0: El señor Macy o Morgan, como se llame.
1: No, siempre se iba en metro o en taxi.
0: ¿Y lo vio cuando se fue?
1: No, estaba viendo el partido y me quedé dormido. Una botella en el refrigerador, eso es todo.
0: Averigua unas compañías de autos de alquiler. Tuve que llevarse un par de maletas cuando se fue. Yo contesto.
2: ¿Sí?
0: Soy yo. Ya, déjate de bromas, Stavros. ¿Qué quieres? Bien. Jellico se ha reunido con el Chachachá Sindicato.
1: ¿Para qué? Esos tipos tienen ya organizada toda su acción en el territorio. Números, mujeres, juego. No necesita nada de lo que les pueda vender Jellico.

0: Oye, ¿quieres decir que cualquiera puede rentar uniformes así?
1: No, tienes que parecerte a un empresario teatral.
0: Miren mi pistola.
2: ¿Dónde está tu hermano?
3: Está esperando que llegue Liz.
2: ¿Revisaste el equipo?
3: Todo está listo, tranquilízate. Sabemos manejar un transmisor.
2: Bien, muchachos, busquen su talla y vístanse.
3: Aquí nos encontramos nosotros, el punto geográfico entre el puente Trogneck y la avenida Tremont. ¿Y qué tenemos?
4: Si me lo pregunta a mí, teniente, creo que aquí no habrá nada. El botín más grande de todo el área es un parquímetro. Aquí vive el detective de tercera clase, August Duncan. Tiene 85 años y se retiró hace 34 años.
5: Un chofer de la Diamond Cab acaba de reportarse. Un tipo que tiene la descripción de Macy tomó un taxi fuera de su departamento a las 7 y 10.
3: ¿Y a dónde lo llevó el taxi?
5: A un garage que está cerca de Holy Tom en Port Street.
3: ¿Todavía está aquí, Strauss?
5: Está afuera.
3: Quiero que lo investigue.
5: De acuerdo.
3: Un garage.

0: Acabo de hablar con Stavros. Dice que el garaje ha estado vacío durante un año.
1: ¿Encontró algo?
0: Sí, encontré ropa de hombre que acababan de dejar. Pantalones, corbatas, camisas, una compresora y unas enormes cajas de disfraces Martinelli.
1: ¿Disfraces?
0: Sí, disfraces. Son 5 cajas vacías.
1: Significa que no solo son Macy y Erskine, deben tener compañeros.
0: ¿Puede ser?
1: Llama al cuartel. Diles que investiguen quién es el dueño de disfraces Martinelli.
2: Y la clase de disfraces que había en las cajas.
1: Bien. Un momento.
3: Central llamando. Es un 1013. Asistan a patrullero. Repito, a todas las unidades.
1: Teniente, tenemos que ir.
2: Vayan tú y tú.
4: Atención a todas las unidades en el distrito 4 y 5.
3: Patrullero en la avenida... ¿Qué? Atención a todas las unidades en los alrededores del puente Trump Metro.
1: Eso significa que todas las unidades de la ciudad van a acudir a ese 1013.
5: Somos detectives del Distrito Sur. Iremos enseguida.
1: Es hora del segundo aviso, Liz.
5: Patrulla Federal. Acudimos enseguida a 1013.
1: Liz, ¿te sientes bien?
6: Sí, solo estoy preocupada por Steve, por tu hermano y toda esta locura.
4: Atención a todas las unidades. En el distrito 37 de la avenida Tremont 9800 hay un 1013. Oficial necesita ayuda.
1: Oiga, teniente, todas las unidades han ido al primer 1013.
2: 9800 de Tremont. Es la cruz, está aquí. Y la primera llamada.
0: En el puente de Trognet.
2: Es la otra cruz.

0: posición de nuevo.
1: Nos han engañado. Las llamadas son falsas para distraernos. Aquí ponemos las dos cruces juntas y ¿qué tenemos? Ese distrito del Bronx parece una convención de patrulleros.
2: Entonces City Island está desierta. El arsenal de Pelham.
1: La armería.

0: unidad 723.
1: Adelante, 723.
0: Es una llamada falsa. Está cerrada la frecuencia de aquí.
1: No se retire, 723. Ya tenemos la posición de ese transmisor. Van unidades en su ayuda. 10-4.

0: Somos policías. No retire las manos del volante.
1: Bala no. Está muerto.
2: ¿Y tú estás bien?
1: Sí. ¿Alguna vez le disparaste a un tipo vestido de policía? Es difícil.

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0: Ok. Aquí está. Intentémoslo otra vez.
1: ¿Cuál es, la número 9?
0: Sí, es la número 9.
2: Se llama Ojos Brillantes.
0: ¿Está viendo esto? Esto es increíble. No lo puedo creer. Impresionante.
1: ¿Cuántos movimientos fueron?
0: 20. La marca perfecta es de 15. Doc, oiga, ¿qué le está dando?
1: ¡Dame ese video! La número 9. Una dosis.
3: ¿Que no nos íbamos a ver más tarde?
1: Estamos listos.
3: Te llamo después. Sí, está bien.
1: El 1-12. Funciona.
3: Sí, en solo un primate.
1: Con uno basta. La recuperación es completa. Estamos listos.
3: Oye, ¿no estás apresurándote?
1: Trabajé en esto 5 años y medio. Los datos son claros. Creo que ya es hora, Steven. Necesito tu aprobación para hacerlo con humanos.
3: Pero primero necesitas la aprobación del comité. Hay mucho dinero en juego, Will. Solo hay una oportunidad.
1: Eso es todo lo que necesito.
3: Ok, pero quiero ver todo el historial.
1: Lo tendrás.
3: ¿Y Will?
1: Sí.
3: No metas emociones personales en este negocio. Esta gente invierte en resultados, no en sueños.
1: Ok. Chimpancé 9. Aquí ejecuta algo llamado Torre de Lucas. La meta de eso es pasar la torre de percha a percha sin poner uno de los bloques grandes sobre uno más pequeño. Naturalmente, no fue capaz de completar el ejercicio al inicio. Luego, le suministramos algo llamado ALZ-112. Una terapia genética que le permite al cerebro crear sus propias células para regenerarse. En biología se le llama neurogénesis. Aquí en Genesis, esto es la cura del Alzheimer.
0: Donnie, ¿ya está lista?
4: No creo, está nerviosa.
0: ¿Estás seguro?

0: bien?
1: Podemos avanzar a la siguiente fase. A pruebas humanas.
2: Brillos, toma. Es tu soda favorita, toma. Rápido, rápido, Donnie, ya debería estar abajo. ¡Qué linda! ¡Eso es! Toma, nena, así. ¿Es para ti? ¡Eso!
3: ¡Donnie, ella! ¡Del cuello, Donnie, con cuidado! ¡Del cuello! ¡Donnie, del cuello! ¡Del cuello, Donnie, cuidado! ¡Donnie, intenta sujetarla! ¡Voy a sedarla! ¡Donnie, sujétala! ¡Voy a sedarla! ¡No, no, no, no, no! ¡La puerta, cierra la puerta! ¡Quieta, ojos brillantes! ¡No, no, no, no, no, no, no!
4: ¿Qué sucede? ¿Qué pasa? ¡Cierra todo! ¡Hay un espécimen suelto!
3: ¡Pide ayuda! ¡Donnie! ¡Donnie! ¡Arriba!
1: No ha habido en absoluto efectos secundarios asociados con la 1-12, con una excepción. Por alguna razón, el iris de los chimpancés muestra destellos verdes. De hecho, primero surgió en la chimpancé 9. De ahí viene su apodo, ojos brillantes. La verán cuando venga. En teoría, esta terapia se puede usar para tratar cualquier tipo de desorden cerebral. Es casi ilimitada.
5: Al igual que los beneficios potenciales. Y es por eso que confiamos en que votarán a favor de las pruebas con humanos.

0: Señor Jacobs, señor Jacobs, se lo suplico, señor, no lo haga.
1: Franklin, nos costaría una pequeña fortuna hacerles pruebas a esos chimpancés para decirme algo que ya sé, que todos están contaminados.
0: Hay vidas en riesgo, estos son animales con personalidad, con vínculos.
1: ¿Con vínculos?
0: Sí.
1: Dirijo una empresa, no un parque zoológico. Busca el modo más económico de dormir a estos animales.
0: No puedo hacerlo.
1: Es el responsable. Hágalo.
2: ¡Steven!
1: Fue divertido.
2: Se llevan la 1-12.
1: El comité rechazó tu propuesta. Decidieron apoyar otros programas.
2: ¿Y que no hay algo que puedas hacer?
1: Claro que sí. Despedirte. Y créeme que hablamos de eso.
2: Tenemos 5 años de datos concluyentes.
1: Muestra todos los datos que quieras. Nunca vas a convencer a nadie de invertir otro centavo en ti.
2: Esta droga tiene el potencial de salvar vidas.
1: O de llevar esta compañía a la quiebra. Qué curioso. Conoces todo sobre el cerebro humano, excepto cómo funciona. Vuelve al principio con la droga. Retoma todo el desarrollo molecular. Busca el modo de lograrlo antes, porque si no, alguien más lo hará. Y limpia esta porquería, Will.

0: Franklin.
1: No se notaba. Estaba embarazada cuando llegó.
0: Así que por eso... No es que Ojos Brillantes fuera agresiva, lo protegía, Frank.
1: Creyó que lastimarían al bebé. Ven. Me lo llevaría, pero... Mi cuñado trabaja en vigilancia, me va a delatar.
0: ¿Y qué? ¿Quieres que me lo lleve? Yo no sé cuidar un mono.
2: No, no es un mono, es un simio.
0: Franklin, no creo que...
2: Doc, solo un par de días hasta encontrar un refugio, eso es todo.
0: Franklin, no. Oye, no es mi responsabilidad, esto es propiedad de la compañía.
1: Ok. Le voy a decir algo, Doc. Jacobs me obligó a que durmiera a los otros 12. Ya me harté. Hágalo usted.

0: Hola.
1: Hola.
0: Hoy te ves cansado.
1: Sí. ¿Cómo está él?
0: Tiene sus días buenos y malos. Hoy no fue excelente, aunque estuvo citando a Shakespeare. Ay, ¿trajiste una mascota?
1: Es un invitado temporal.
0: Ah, ok, yo creo que le gustará.
1: Sí.
0: Adiós.
2: Certificado de honor para el maestro de música Charles Rodman.
3: Hola, no te escuché pasar. Hoy es el día. ¿Creíste que lo olvidaría? Tienes un examen, ¿verdad? ¿Química?
1: Oye, ¿quieres ver algo?
3: ¿Qué? Oh. Oh. ¿Pero qué le pasó? ¿Está herido?
1: No, debe ser una marca de nacimiento.
3: Y en cuanto al César, arrodíllense. Arrodíllense y contemplen.
1: Pa, no te engariñes mucho.
3: Está hermoso este pequeño, ¿verdad?

0: ¿Mis llaves del auto? ¿Mis llaves? ¿Dónde están mis llaves?
1: Pa, tú ya no puedes conducir.
0: Ya lo sé.
1: Ten, ¿y si lo alimentas? ¿Lo puedes hacer?
0: Claro que sí. Will, mira esto. ¿Qué edad tiene? ¿Tendrá un día de nacido o tendrá dos?
1: Ah, sí.
0: Ah, es muy listo, ¿no crees? ¿Qué nombre le pondrás?
1: Ah, no sé.
2: Dos años después.
3: Pronto César mostró señales de inteligencia avanzada. Lo conservé y trabajé en casa. A los 18 meses, César sabía las señas de 24 palabras. A los 2 años, hacía rompecabezas y figuras diseñadas para niños de 8 años. A los 3 años, César siguió mostrando habilidades cognoscitivas que superaban a las de su especie. Casa. Casa. Terminó la Torre de Lucas en 15 pasos, la marca perfecta. Yo sostengo la hipótesis de que A, sus ojos verdes indican que la ALZ-112 se transmitió genéticamente de madre a hijo, y B, que en ausencia de células dañadas por reemplazar, la droga en su

sistema aumentó radicalmente su funcionamiento cerebral sano. ¿Y? Es bueno para jugar ajedrez.

0: Debo anotar lo que saque del laboratorio. Aunque no creo que necesites más de un tratamiento al mes.
1: Hijo, algo increíble pasó.
0: Te haré un examen de sangre, resonancia. Y la dosis debe ser monitoreada.
1: Will.
0: Ahora, si puedo traer un...
1: Will.
0: Sí.
1: ¿No ves que ya no estoy enfermo?
0: Sí. Eso es lo que quería.
1: César, ¿dónde está? Lo quiero ver.
0: César. César.
1: No debe estar tan lejos.
0: César.
2: Papi, papi.
0: César.
3: ¡Sal de aquí!
0: ¿Qué le hizo? ¿Qué pasa con usted, señor?
3: Si lo vuelvo a ver cerca de mi casa o de mis hijos...
1: No les haría ningún daño.
0: No volverá a pasar.
3: Seguro que no.
0: Vámonos, papá.
1: Quería jugar nada más.
3: No salgan. Yo me encargo.
0: Te dije que no saliera sin nosotros. Tranquilo.
1: ¿Es grave, hijo?
0: No sé. Le agradas. Tranquilo. Ya va a terminar. Iremos a comer. Tal vez un helado. Buena idea.
4: ¿Se hablan con señas?
0: Solo sabe algunas cosas. Lo básico.
4: ¿Qué te dice?
0: Nada. ¿Y cuándo tenemos que volver?
4: Ya no necesitan volver, porque los puntos se disuelven en la piel. Te sugiero que lo cuides por si hay infección. Fiebre, irritación. Ok, dime qué está diciendo ahora.

0: Pues dice que debería invitarte a cenar. No sé. César, por favor.
1: Qué gusto verte otra vez, Caroline.
0: Ok.
1: ¿Quieres venir, César?
2: ¿Cuál es tu secreto?
0: Ah, la verdad es que no tengo nada que ver, está en sus genes.
2: Ay, creo que eres muy modesto, es impresionante. Creo que construiste un lindo hogar para César.
0: ¿Pero?
2: Pues no se quedará mucho tiempo así. César se convertirá en un grande y poderoso animal. Sube. ¿Y cómo sigue?
0: Pues bien, me parece que bien.
2: Adoro a los chimpancés, pero también les temo. Y está bien temerles un poco.
0: César no lastimaría a nadie. ¡Oye! ¡Oye! Es feliz aquí. Ya basta.
2: Sí, se nota. ¿Lo podemos llevar a un espacio abierto, Will?
0: Sí, sería muy buena idea.
3: Sé de un lugar que está justo cruzando el puente. El Parque Nacional. Un paraíso.

0: Vaga. Ven.
1: No necesita correa, va a estar bien, vengan.
0: Es solo para estar seguro, camina.
1: Ven, César. Mira. Esos son pinos.
2: Parque Nacional Muir Woods.
1: ¿Qué tal?
0: César. Oye, te voy a quitar esto. No te apartes de mi vista. Jamás te podría encontrar. ¿Ok?
1: ¿Qué hace?
0: Sí, ¿qué hace?
3: No lo puedo creer.
0: ¿Qué?
3: Que solicita tu permiso. Ellos suplican así. Si puedes.
1: ¿Qué esperas, César? ¡Ve a correr! ¡Salió volando!
0: ¡César! ¡César! ¡César!
1: ¡César!
0: ¡César! Ahí estás. ¡César!
1: ¡Hazlo, César! ¡Trepa!
0: ¡Más alto!

0: Hola. ¿Qué pasa, amigo? También te quiero, César.
1: Tranquilo. ¿Eso es un chimpancé?
0: ¿Qué tal?

César. César. Camina. Tranquilo, ven. Sube. Ven. Vámonos. ¿Vas a entrar? César. César.

Okay. ¿Te sientes bien? ¿Una mascota? No. No eres mascota. Yo soy tu padre. ¿Qué es César?

0: César, aquí es donde trabajo. Naciste en este edificio. Tu madre estaba ahí con otros chimpancés. Pero se fue de este mundo. Así que tuve que llevarte a vivir conmigo. Sí. Se murió César. Sucede que le dieron medicina, como la medicina que le di a Charles. Después te la heredó. Por eso eres tan listo.
1: Hay que llevarlo a casa.

0: Habla. Explícamelo.
1: Lo haré. Lo saqué del laboratorio para salvarle la vida. No tenía idea de que los efectos se le habían transferido de la madre. Pero desde entonces ha mostrado increíbles señales de inteligencia. Diseñé la 1-12 para reparar. Pero César ha ido mucho más allá. Este es su coeficiente intelectual hace un año. Desde entonces, se duplicó.
0: No está bien, Will.
1: Mi padre se fue y la droga lo revivió. Tú nunca viste lo mal que estaba. Recuperó su vida.
0: ¿Qué pasará con César?
1: ¿De qué hablas?
0: ¿El dónde encaja?
1: ¿Conmigo? ¿Con nosotros?
0: Escucha. Sé que fue duro para ti, pero intentas controlar cosas que no se deben controlar.
1: La 1-12 funciona.
0: ¿Te das cuenta de lo que dices?
1: Solo digo que es algo bueno. César es prueba de ello, igual que mi padre. César, desayuna.

0: Sí, estoy bien.
1: Anticuerpos. Su sistema encontró la forma de combatir el virus de la droga y así anula su terapia. El trastorno de mi padre volverá con más fuerza.

娘子，娘子，¿por qué lo dejé abierto？

0: estúpido! ¡Oiga, deténgase! ¡Ey! ¡Ey! ¡Salga del auto! ¡Que salga del auto! ¿Qué está haciendo? ¡Salga de mi auto!
1: Lo siento, señor. No quería hacerlo.
0: ¡Salga de mi auto! ¡Soy piloto! ¡Necesito ir al aeropuerto! ¿Y ahora cómo voy a llegar? ¡Eh! ¡Conteste lo que le pregunté! ¿Qué hacía?
1: Estaba en un auto que...
0: ¡Sí, pues es obvio que no lo era! ¡Esto lo va a arreglar la policía! ¡Usted se va a quedar aquí! ¡No irá a ningún lado, señor! ¡Usted y su hijo lo van a pagar! ¡Porque yo no! ¡Es su problema! ¡Usted lo hizo!

0: Control animal.
1: Oiga. Oiga, quítele esa cosa. ¡Que le quite esa cosa! Señor, yo lo llevaré, ¿ok?
2: No, la orden de la corte no lo autoriza.
3: Está bien, déjalos. Que vengan si están listos.
1: Que lo suelte.
4: Gracias.
1: César.
4: Tranquilo.
1: Ahora no. Vas a estar bien.
4: Hay que ver cómo está el lugar, ¿ok?
1: Ven, César. Camina. Dámela. Confía en mí.

0: Descuida. Ve tú. Él nunca ha convivido con otros chimpancés.
1: No es nada raro. Estará inquieto al principio, pero lo integraremos. Se sorprendería de la rapidez con que se adaptan. Y es que les ofrecemos un entorno estimulante. Será feliz aquí. Vamos a llenar los documentos. No olviden cerrar la puerta cuando entren.

0: César, todo se va a arreglar. Todo va a estar bien.
1: Tranquilo.
0: Te quedarás aquí ahora. No. Ahora no iremos a casa.
2: Nuestra experiencia nos dice que mientras más larga es la despedida, se vuelve más difícil.
3: Eso lo firmo después.
2: Usted lo va a extrañar mucho más que él a usted. Dele un par de semanas para que se acostumbre al lugar.
1: Will, tenemos que irnos. Tenemos que irnos.
0: Voy a volver pronto. ¿Oíste?
2: Antes de hacerlo, avísenos.
4: Oye, baja. Estúpido mono.

0: corte no lo ha archivado. No está en el sistema. Cuando lo pasen, tardarán 90 días en notificarle de su apelación.
1: ¿90 días?
0: Sí, 90 días. La recibirá por correo.
1: Ey, ey, ey. Esto es lo que va a hacer. Va a revisar su computadora. Usted va a alterar sus datos y me dará la fecha de mi apelación esta semana. ¿Entendió?
0: Creo que eso no se podrá.
1: Ya tenemos un problema, porque no me iré hasta que lo haga.
0: 90 días, señor. Agradezca que sí va a ir a la corte. Tiene suerte de que no lo sacrificaran.
1: Te prometo que César regresará pronto. Papá. El sistema inmunológico de mi padre continúa rechazando el virus de la droga, neutralizando la terapia genética. Su salud se deteriora y el trastorno progresa con rapidez. Necesito una cepa más agresiva, un método con efecto más rápido. Porque a este ritmo... serían dos pérdidas. Y no los voy a perder. Hola. ¿Hablamos?
2: Pero que sea rápido. No tengo tiempo.
1: En tus 10 años al frente de Genesis, ¿cuántas drogas han salido al mercado que salven millones de vidas? Que hagan la diferencia.
2: ¿De qué estás hablando?
1: De la ALZ-112.
2: ¿Qué pasó contigo, Will? Solía ser la estrella de este laboratorio. Ahora casi nunca vienes. Y cuando lo haces, pierdes el tiempo y el de tus equipos trabajando en una droga que con lo que pasó jamás va a ser aprobada. La 112 es peligrosa, no funciona. Entiéndelo, Will.
1: Traté a mi padre con ella. Y sí funciona.
2: Sí funcionó. ¿Funcionó, Will?
1: Venció el trastorno, como se esperaba.
2: Que venga.
1: Hubo una complicación.
2: ¿Pero si funciona o no?
1: La enfermedad de mi padre neutralizó la cura.
2: Ay, no puede ser.
1: Su sistema inmunológico produjo anticuerpos que atacaron el componente viral, pero funcionará. He estado trabajando en otra cepa del virus y creo que será más agresiva.
2: ¿Eso crees?
1: Solo déjame intentarlo.
2: Desperdicias mi tiempo.
1: Aún hay más. Su aplicación no se limita al trastorno. Hay señales de que la terapia funciona aumentando la función cognitiva. La memoria se agudiza.
2: ¿Qué estás insinuando?
1: Mi padre no solo se recuperaba, estaba mejorando.
2: ¿Aumentó su inteligencia?
1: Eso no es concluyente, pero sí.
2: Quiero que hagas esto. Quiero que con la droga nueva hagas pruebas en chimpancés y de inmediato.
1: Ok.
2: Te daré lo que necesites, lo que sea.
3: ¡Hora de cenar! Comida de calidad para ti. Come. ¿Que no reconoces la comida? ¿Te crees gracioso? Te enseñaré algo gracioso.

0: Entenderá pronto quién manda aquí.
1: ¿Qué hay de su ropa?
0: ¿Qué importa?
1: No sé. Tal vez le cause algún problema con los otros simios.
0: ¿Y?

0: Son 10 simios, ¿correcto?
1: Sí.
0: Perfecto, llévenlos al fondo.
2: Ok.
0: Vamos demasiado rápido, ¿por qué la prisa?
3: El primer día y ya reclamas.

0: Cuba. Hola, soy Will. Dame una galleta. Ok. Está calmado.
1: Sí. Ha estado visitando muchos laboratorios. Ya los conoce.
2: Quise visitarlos. Ver su progreso.
0: Ya, prepáralo.
2: Ajusten sus mascarillas.
0: Dame la 1-13.
1: Oxigenación perfecta. La presión es estable.
3: Sistema de aerosol, listo.
0: Administren la 1-13.

0: Franklin, ponte la máscara. ¿Ya la tienes?
1: Sí. ¡Ajusten las correas!
0: ¿Estás bien?
1: Ya está, señor.
0: Sí, estoy bien.
2: ¡Muévanse! ¡Es hora! ¡Hagan ejercicio, monos haraganes!

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0: Jacobs.
1: El aumento de inteligencia es asombroso. No hay efectos negativos.
2: Los simios tienen un sistema inmunológico muy fuerte.
1: Sí. Vigílalo, Frank.
2: Ok. Discúlpeme. Tiene mejor capacidad visual que yo. Deme un segundo.

0: Hola. Hola. Hola.
1: Hola, César. Hola.
0: ¿Y esto? ¿Te hirieron? Enséñame.
1: César, dame la mano. La mano.
2: Hay veces que al nuevo lo molestan los demás.
1: Todo está bien. Ay, ¿pero qué te hicieron?
0: Es mentira.
3: ¿Qué le hiciste?
4: ¡Oiga!
3: ¡Suéltame!
4: ¿Cuál es el problema?
0: Me lo llevaré de aquí. Justo ahora.
4: Oiga, no sin una orden de la corte. Entienda que ya no es su chimpancé.
0: Se lo juro. Si veo que lo maltrataron de algún modo, esto se va a clausurar.
4: Ya, largo.
0: Oye, César. Oye. Oye. No. No irás a casa por ahora. Pero te sacaré de aquí. Te lo prometo. Confía en mí. César, debes creerme. ¿Sí?
4: Creo que la hora de visita se acabó.
0: Créeme. Te voy a sacar.

0: cientos de simios.
1: ¡Es tu zoológico privado!
2: Es más bien una prisión peluda.
1: ¿Ven televisión?
3: Es su entretenimiento.
0: ¡Ay! ¡Qué lindo es este! ¿Cuál es su nombre?
3: Se llama Cornelia. Es hembra.
4: ¡Qué miedo!
3: ¡No se acerquen!
4: Casi me mata del susto.
3: Sí, a ese le llaman Maurice.
4: No es divertido.
3: Ven, te voy a enseñar lo que es divertido. Les encantará.
5: Ustedes no deberían estar aquí.
6: Oye, te toca a ti.
3: Ya, vámonos. Paso demasiado tiempo aquí.
2: Wow.
3: Dije, vámonos.
2: Oye, ¿y este?
3: Sí, es insoportable. Se cree especial o algo así.
2: Qué feo eres.
7: Hey, ven.
2: Creo que está pensando.
4: ¡Ay, no! ¡Lo atrapó! ¡Ayúdalo!
6: ¡Suéltalo!
4: ¿Te hizo algo?
2: Estoy bien.
3: Te dije que no te acercaras mucho.
0: Ya, vámonos de aquí.

0: Julio César.
1: Hey. Algunas cosas no deben cambiarse. Tienes que aceptarlo.
2: ¡Oigan! ¡Oigan! ¿Qué están haciendo?
3: Más pruebas de la droga. Estamos preparados.
2: No, no, no. Hay que analizar primero la sangre de Kouba. Franklin lo sabía. ¿Dónde está?
4: Lleva enfermo 2 días.
2: Pues yo no autoricé esto.
5: No. Yo lo hice.
2: Acordamos pruebas moderadas en un espécimen, en uno.
5: Y justo ese espécimen es extraordinario.
2: Es un virus aéreo. En los humanos no conocemos esos efectos.
5: La droga funciona, Will. Dile, Linda.
6: Para empezar, Kouba tuvo puntuación perfecta en la Torre de Lucas.
7: Todos los resultados verifican su efectividad.
2: No más pruebas.
5: ¿Qué es lo que...?
2: No, hasta comprender mejor con qué estamos tratando.
5: Yo te diré cuáles son. Oiga, denos un minuto, por favor. Disculpa, pon al simio otra vez en la jaula con mucho cuidado. Will. Oye, te diré con lo que estamos tratando aquí. Estamos tratando con una droga que vale más que todas las drogas juntas que hayamos investigado. Serás parte de la historia y yo obtengo plata. ¿No era el trato?
2: No, existen riesgos.
5: No me hables de riesgos. Le diste una droga experimental a tu propio padre. Acabaría con tu carrera con levantar el teléfono.
2: Yo te ahorro la molestia, renuncio.
5: Vamos a proceder, sin ti.
2: Oye, no sabes lo que haces. El análisis se debe restringir. No tienes idea de si la 1.13 es estable o qué clase de daño causaría.
5: Sí, por eso es que las pruebas se realizan en los chimpancés. ¿Cierto?
8: ¡Doctor Rothman, soy Franklin! ¡Tenemos que hablar! ¿Puede abrir la puerta?

0: No estás tendiéndome una trampa, ¿verdad? Bueno, en realidad no lo apruebo. No son personas, ¿sabe?
1: ¿Lo va a liberar o no?

0: César. Oye, ven. Ya nos vamos a casa, ven. Casa. Nos vamos, en serio, ven. Ven. Sal de ahí. César.
1: Creo que él prefiere a los de su especie.

0: ¿Rodney, otra vez dejaste la manguera abierta en el atrio?
1: ¿Qué? ¡No!

0: A 8 meses de su lanzamiento, el primer viaje tripulado a Marte.
1: Te lo juro, Doc, es la verdad.
2: Si no tomaste mis galletas, ¿quién lo hizo entonces?
1: Ah, no lo sé.
3: Se quieren calmar, inútiles. Me voy a casa. Tengo más paz con los asquerosos simios.
2: Papá, lo siento. ¡Viene!
1: Te lo juro. Yo no sé quién las tomé.
2: ¿Por qué me mientes, Rodríguez?

0: Señor Franklin, soy Dottie.
1: La copa de nuestro juego. Pero los Rangers se van a arrepentir de haber enfrentado a los Cavs.
2: Oye, Robin.
0: Señor Franklin.
2: ¿Puedes atinarle a la puerta?
0: Hola.
1: Ay, es más dulce que una dona de repostería canadiense.

0: Dios dijo que las aguas se llenen de una multitud de seres
1: vivientes. ¡Rodney, ven a la plataforma ahora!
2: ¡Rodney!

¡Sal! ¿Qué esperas? ¡Vuelve a tu jaula! ¡Te lo advierto! ¡Entra! ¡Te lo ganaste! ¿Ves? ¡Eso te ganas! ¡A tu jaula! ¿Qué es lo que has hecho o qué? ¡No has cogido uno! ¡Dame tus sucias manos de encima, asqueroso mono!

0: Caroline, ¿subiste al cuarto de César?
1: No me contestan.

0: fue lo que pasó?
1: Él habló.
0: ¿Dices qué?
2: Tu simio.
1: Ah. Él habló.
3: ¿Perdidos en el espacio?

0: respaldo de la policía local. Tenemos aquí una emergencia.
1: ¿Qué pasa?
2: Ya sé a dónde irá.

0: Jacobs.
1: Señor Jacobs, habla Linda del equipo de Wayne. Sucedió algo horrible. Franklin murió por una infección viral.
0: No entiendo de qué estás hablándome.
1: La cepa es muy contagiosa. Él estuvo expuesto a la 113.
0: Van al Parque Nacional. Cruzaré la ciudad para llegar al puente.
1: Señor Jacobs. Señor Jacobs, ¿está usted
0: ¿qué sucedió aquí?

Deberían sacar sus cámaras. Normalmente son muy tímidos.

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0: No les digas que estoy en el tránsito. Piensa en algo más real.
1: Espera.
0: Pero y eso se...

0: Están en el puente. Intentan llegar al Parque Nacional.
1: Asegurado.
2: No podrán pasar por aquí.

0: avance. ¡Aléjese del puente!
1: ¡No, no! ¡No lo entiende!
0: ¡Usted no entiende! ¡Salga del puente ahora! ¡Es una evacuación! ¡Largo!
2: ¿Los civiles salieron?
3: Confirmen.
0: ¡Alejen a todos del puente!

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0: Yo voy por César.
1: Will, un segundo. Escúchame. Cuídate mucho.
2: ¡Oiga!

0: ¿Se los están viendo?
1: No, señor. Negativo.

¡Ayúdenme! ¡Ayúdenme! ¡Dame la mano! ¡Dámela! ¡Dámela! ¡Dámela! ¡Dámela! ¡Por favor! ¡Por favor!

Jamás serás nada más que un maldito mono en una jaula.

César! César! César!

César, lo lamento. Esto es culpa mía. Todo esto debe parar. No debería ser así. Tú sabes de lo que son capaces. Por favor, vuelve a casa. Si tú vienes conmigo, yo voy a protegerte de todo.

0: César está en casa.
1: Ok. César está en casa. César, ve.

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0: Soy la actriz Mila Jovovich y representaré a la doctora Abigail Tyler en El Cuarto Tipo. Esto es una dramatización de los eventos ocurridos del 1 al 9 de octubre del 2000 en el norte de Alaska, en Nome. Para explicar mejor los eventos, el director incluyó en la película pietaje de archivos filmados. Este fue reunido por una psicóloga de Nome, la doctora Abigail Tyler, quien personalmente documentó 65 horas de material de video y audio durante el tiempo de los incidentes. Para proteger su privacidad, hemos cambiado los nombres y profesiones de las personas involucradas. Cada dramatización de esta película está apoyada por un archivo de audio, video o fue relacionado por la doctora Tyler durante las extensas entrevistas con el director. Al final, lo que usted crea será su decisión. Le informamos que lo que está a punto de ver es en extremo inquietante.
1: Solo relájese.
2: Grabado el 3 de septiembre, 2002, Universidad Chapman, California.
3: Algo, solo hágalo.
4: Claro.
3: ¿De acuerdo?
4: Claro.
3: Voy a intentar hacer esto lo más indoloro. Diga su nombre a la cámara.
4: Doctora Abigail Emily Tyler.
3: ¿Por dónde quiere empezar?
4: Creo que después de lo que pasó con Will, mi esposo, yo fui con mi amiga, que también es psicóloga, la doctora...
2: Nombre omitido.
4: Porque tuve problemas lidiando con todo lo que sucedió, con lo que le pasó a él y quién lo hizo.
5: ¿No cree que necesita más tiempo?
2: Audio real.
4: No.
2: Grabado el 1 de octubre del 2000. Clínica Campos, Anchorage.
4: ¿Qué tengo que hacer? Yo tengo que recordar su cara. Lo necesito. Para mí, para sanar. Debo intentarlo. Y debo saberlo.
0: Por mis niños, que sepan que hice lo posible.
4: Por recordar.
0: Desde esa noche, Ashley aún no puede ver. Y no creo que su vista vuelva si no acepta lo que pasó.
2: Mila Jovovich como la doctora Abigail Tyler.
6: Ambos tienen el mismo problema, pero con diferentes síntomas.
2: Elías Coteas como el doctor Abel Campos.
0: Sí, ayudaría mucho si tan solo pudiera recordar la cara de ese hombre. Si pudiéramos ir sobre sus huellas, verificar la información y terminar con esto.
6: Claro. Listo. ¿Lo quieres en video?
0: Sí.
6: El consejo de un compañero psicólogo sería hablar consigo mismo.
0: Siempre dices eso.
2: Doctora Abigail Tyler.
6: ¿En serio? Oh, por Dios. Solo intento relajarme y que estés tranquila. Escucha el sonido de mi voz contando hacia atrás. 10, 9, 8, 7, 6. Tus ojos se vuelven pesados.
5: Cada vez más. 5, 4.
6: Casi se cierran. 3, 2 y 1. Muy bien, Abby.
5: Muy bien.
6: Volvamos tiempo atrás.
5: Atrás
6: en el pasado. Al 2 de agosto en la noche de este año. ¿Cómo está el clima?
0: Tibio. Más de lo usual. Aunque creo que está lloviendo afuera.
6: Ok. Ahora retrocederemos a donde estabas con Will antes de que el intruso entrara al cuarto.
0: Hacíamos el amor.

0: se está quedando dormido.
1: ¿Y qué pasó poco después?
0: Sigo ahí, no puedo dormir. Y no hay nada.
1: ¿Qué te despertó?

0: debo estar congelado. No puedo verlo.
1: Javi. Javi.
0: Estás hablando.
1: Concéntrate en mi voz, concéntrate en mi voz. Vas a despertar en 5, 4, 3, 2, 1.
0: Asesinaron y yo estaba ahí, Abel. Yo estaba ahí.
1: Sí, aunque es natural sentirse culpable, como es anormal sentir que fue tu culpa. Lo sabes.
0: Claro.
1: Eso. Quisiera que consideres tomar un tiempo. De verdad, porque podría ayudarte a aclarar lo que pasó.
0: Tengo que continuar este estudio. Significa mucho para Will. ¿Mm? Y él hubiera querido que continuara.
1: ¿Por qué sé que dirías eso?
0: Él hubiera querido que lo terminara lo más pronto. Significa todo.

0: ¿Cuánto tiempo ha pasado hasta ahora desde que Will murió?
1: Entrevista con la doctora Tyler.
2: 2 meses.
0: ¿Y los niños estaban listos para volver a la escuela?
2: Tenía que intentarlo y darle algo de normalidad a la vida. No sabía qué más hacer.

0: ¿Algún mensaje?
1: No, pero Scott le espera en su oficina y citas a la 1 y a las 2.
0: Ah, gracias.
1: ¿Y cómo estuvo el vuelo?
0: Muy turbulento. Uh-huh. Si el cielo es bello, no debería ser tan violento.
1: Lo que realmente nos mueve es...
0: Apenas podemos verlo, lo sé, lo sé.
1: Todos lo dicen.
0: Pero no es siempre. Hola, Scott. Perdón por llegar tarde.
2: Hola, doctora Taylor.
0: Volé a Anchorage esta mañana y... por eso comenzamos tarde. Por favor, siéntate y ponte cómodo.

0: ¿Cómo estás?
1: Estoy bien.
0: ¿Cómo has dormido?
1: Muy mal. Yo despierto a mitad de la noche casi siempre y ya no sé qué hacer.
0: ¿Comúnmente cuándo pasa?
1: Pues como a las 2 o 3 de la mañana.
0: ¿Y no hay nada raro al despertar?
1: No, nada. Bueno, sí, hay una cosa. Hay un búho en mi ventana.
0: ¿Un búho?
2: Un búho blanco. Estaba ahí mirándome.
0: ¿Cuánto tiempo se quedó?
3: Horas. No importaba lo que hiciera. No volaba de ahí. No lo asustaba.
0: ¿Y qué estaba haciendo?
4: Scott Straczynski.
1: Solo me miraba.
0: ¿Lo habías visto antes?
4: Tommy Fisher.
3: Sí. Una vez siendo niño.
0: ¿Fue la primera vez?
2: Ajá. Lo he visto demasiado.
0: ¿Demasiado? ¿Cuánto?
3: Durante cada noche.
0: ¿Cada noche? ¿Como cuando te vas a dormir?
3: Creo que viene de adentro.
0: ¿Estaba la ventana abierta?
1: No.
0: ¿Y cómo entró?
1: No lo sé, pero me acuerdo perfecto cómo me miraba.
0: ¿Sobre tu cama?
2: Sí, eso creo yo. Recordarlo es muy difícil. Es como si no hubiera sucedido. Igual como en un sueño. Como si fuera un sueño.
0: ¿Y puede verme mañana?
3: Claro, si usted cree que debo o es importante.
0: Sí, así lo creo. Y creo que es importante y no hay por qué alarmarse del todo. Pero ha habido extrañas coincidencias aquí y creo que tengo que intentar algo nuevo.
3: ¿De qué habla?
0: No eres el primer paciente que experimenta una cosa así.

0: entrevista con la doctora Tyler.
1: Y me siento responsable.
2: ¿Quieres dejarme en paz?
3: Como
1: quieras. El trastorno de conversión no es un fenómeno que mucha gente entiende. Y tuvimos que hacer cambios rápidos.
4: Ashley, ¿cuándo se volvió ciega?
1: Después de lo que le pasó a Will. Ella perdió la vista.
5: Cucú, cucú. Cucú.
6: Hola, mi amor.
2: Hola, mami.
6: ¿Cómo estuvo el ensayo de la obra?

0: Cuéntame qué pasó.
1: Ralph me llamó farsante.
0: ¿Eh? ¿Farsante?
1: Dijo que antes podía ver y que ahora solo fingía.
0: Pero qué idiota.
1: Dijo que deseaba que todos sintieran pena por mí y por lo de papá.

0: Amado Señor, gracias por lo que tenemos. Sigue bendiciendo a nuestra familia y sigue ayudando a Ashley a superar los retos. Y ayúdanos a sanar. En el nombre de Jesús oramos. Amén.
1: Amén.
0: ¿Y a qué hora es tu juego mañana?
1: A las 7.
0: ¿Y contra quién vas a jugar?
1: Te lo dije, Browerville.
0: Perdón, hijo, se me olvidó.
1: Papá nunca lo olvidó.
0: Sí. Ya no está aquí tu papá.
1: No. No está. Ya lo aceptaste.
0: Rani, no frente a tu hermana, ¿sí? ¿Hablamos luego?
2: ¿De qué hablan?
0: De nada, hija.
1: De cómo murió.
0: A ver, Ronnie, ¿qué pasa contigo?
1: Andas por ahí ayudando a otras personas con
0: ya
1: sus
0: basta,
1: problemas.
0: Ya basta.
1: Y ni siquiera te puedes ayudar tú.
0: ¿Qué está pasando, Ronnie?
3: Hijo.
2: Mami. ¿Qué fue? ¿Qué significa?

0: Entrevista con la doctora Tyler.
1: ¿Y creyó que él, como fuera, podía culparla por la muerte de Will?
2: Sí, así fue. Él me culpó y dijo que no podía ayudarlo. A él o a Ashley o a nadie. Y tenía razón.

0: Urrea. Grabado el 1 de agosto del 2000. Dictado de Will Tyler.
1: Parece ser la tendencia en NOM. Y la causa no se conoce. Aún en los meses de noche no pueden dormir. Hemos visto a 300 personas por todo NOM, quienes muestran los mismos síntomas. Despiertan cerca de las 3 de la mañana sin ninguna razón y se despiertan aprensivos, temerosos, asustados, como si algo fuera a pasar. Quieran o no,
2: ¿papi?
1: Esto está relacionado con las personas extraviadas o las...
2: No, mi vida. Es solo una grabación de la voz de papá. Tengo. Sube.

has dormido. Muy, muy relajado. 4, 3, 2, 1.

0: ¿Me escuchas?
1: Sí.
0: ¿Cuándo fue la última vez que no pudiste dormir?
1: Anoche.
0: ¿Y el Pooh estaba ahí?
1: Sí.
0: Muy bien. ¿Y
2: cómo se veía? ¿Tommy?
3: Yo no lo recuerdo.
2: ¿No recuerdas cómo se veía el búho?
3: No.
1: No,
3: no, ya no,
1: ya no veo,
3: veo
1: al búho ahora. Ya, ya no está parado ahí.
0: ¿Entonces voló?
1: No, creo que está.
3: Creo que está.
1: Yo no.
3: Yo no recuerdo.
1: Realmente. Que hubiera.
3: Que hubiera estado ahí.
1: Hay algo afuera de mi puerta. Y va a abrirse. La puerta se abrió. Oh, por Dios.
3: Oh, por Dios. No.
2: ¿Qué pasa?
1: No, no.
0: Tommy,
1: no, no.
0: ¿Qué pasa?
1: No, no.
3: No, no.
1: No, no.
0: Tommy, cuando cuente tres, vas a despertar.
1: No, no,
0: ¿cuatro?
1: No, no.
2: ¿Estarás consciente? No.
0: Tres. Esto es un recuerdo. No está pasando. Esto no es real.
3: Sí es real.
1: Yo hice eso.
0: Sí, sí, tú lo hiciste, Tommy, pero tranquilo, tranquilo.
1: Yo...
3: ¿Qué?
0: ¿Qué viste?
1: Nada.
0: ¿Qué?
1: Nada.
0: ¿Dijiste que viste algo?
1: No, yo no vi nada. No vi nada.
0: Déjame ayudarte.
1: Si quiere ayudarme, sáqueme de esta habitación. Debo ir a casa. Debo ir. Estoy bien. Estoy bien.
0: Tommy, ¿quieres convencerme a mí o a ti? ¿Viste lo que te molesta de noche? ¿Viste al búho?
1: Podríamos hablar de esto la próxima vez.
0: Sí, por supuesto, claro. Llámame si me necesitas, ¿sí?
1: Sí. Lo haré.

0: Audio real. Octubre 3 del 2000.
1: Señora.
0: 1:07 a.m. Emergencias.
2: Por favor, te amo.
1: Señora. Todas las unidades responden al tiroteo sospechoso en el lugar armado y peligroso.
0: Video real grabado el 3 de octubre del 2000. Cámara de la policía.
3: Llamen a emergencia.
0: Luis Button, como el sheriff August.
3: Transfíranme a la casa. Ya.

0: ¿Qué pasa ahí adentro?
1: Quiero hablar con Abby Tyler.
0: ¿Abby? Abby no está aquí, pero puedo ayudarte si quieres.
1: ¡Tengo que hablar con ella!
2: ¿Siga?
3: Estoy en casa de Tommy, necesito que vengas.
2: ¿August?
0: Se volvió loco, tiene a su familia como rehén
3: y pregunta por ti.
2: Sí, ya voy.
0: Y les apunta con el arma. Quiere hablar contigo y no sé por qué.
2: ¿Tommy?
0: Ahí está.
2: ¿Qué sucede?
1: Lo siento mucho, pero tengo que hacerlo.
4: No tengo opción.
5: Era completamente irreal estar ahí en la mitad de la noche con todas esas patrullas.
4: No tengo opción.
6: No, sí la tienes, Tommy. Siempre hay una.
4: No esta vez.
6: Sí, por favor, sí, Tommy. Sí la tienes. Tienes la opción. Ahora, ¿para qué? Para que pares, para que bajes el arma, Tommy. Tienes dentro el poder para que pares, por favor. O alguien saldrá herido. Tommy, mira a Sarah, Tommy. Mira a tu esposa. Mira a tus hijos, Tommy. Tú jamás dejarías que algo les pasara. Los amas mucho, mucho.
4: Ya sé lo que nos vigila por la noche. Si vieras lo que yo vi, no entenderías.
6: ¿Qué es lo que viste, Tom?
7: No importa, porque ya no tendremos que verlo.
2: No.
6: Tú espera, Tommy. Yo puedo ayudarte, solo háblame. Sí, hablaremos todo lo que necesites. Vamos a salir de esto, Tommy.
0: Si alguien lo tiene en la mira, disparen.
8: Negativo. ¿Vieron? No puedo, señor. La esposa estorba.
5: Y él no me escuchaba. Y ellos lo iban a matar.
6: ¿Cómo? ¿Qué? Espera, no te escucho, Tommy. ¿Qué?
0: ¿Lo tienen en la mira?
5: ¿Soma Boider?
6: No lo
0: sé, Tommy,
6: pero
0: puedo disparar.
6: Contesten.
9: ¡Necesito saberlo!
6: ¡Dale algo de tiempo y lo voy a averiguar!
9: ¡Ahora!
6: ¡Te lo prometo!
9: ¡No!
0: ¡No puedes ayudarme!
6: ¡Voy a averiguar!

0: Audio Real, octubre 3 del 2000.
1: Me cuesta comprender.
0: 3:25 a.m., estación de policía de Nome.
1: Lo que pasó ahí.
2: Lo sé.
1: ¿No tienes idea
3: de lo que vio?
2: No me lo dijo.
3: ¿Qué te dijo?
4: Que lo que vio no fue un búho. Vio algo más.
3: ¿Y eso lo vigilaba en la noche?
4: Sí.
3: ¿Él estaba bajo hipnosis cuando vio eso?
4: Sí.
3: ¿Cómo sabes que lo que vio era verdadero?
4: No sabía lo que era.
3: ¿Dices que lo que hizo Tommy pudo basarse en algo de su imaginación?
4: Solo sé que él pensaba que era real. Y había más miedo en sus ojos de lo que había visto en mi vida.
3: Aunque no lo hubieras hipnotizado, lo hubiera hecho.
4: ¿Perdón?
3: Quiero saber que sin haberlo hipnotizado, hubiera matado a su familia.
4: Esa pregunta es ridícula y ofensiva.
3: No. Lo que es ridículo y ofensivo es que una familia esté en la morgue por los crímenes de un suicida. Y el último contacto que tuvo el asesino fue contigo.
4: No, lo que pasó esta noche puede manifestarse solo eventualmente. Estaba reprimiendo algo. En 13 años de práctica jamás...

0: ¿Sabes qué? No me voy a sentar aquí a escuchar cómo la hipnosis indujo el asesinato y causó todo esto.
1: Estoy tratando de averiguar qué causó uno de los peores crímenes en la historia de Nome.
0: Algo está sucediendo en este pueblo que no podemos comprender. Le pasa algo a las personas en su...
1: ¡Yo no sé de esas idioteces! ¡No entiendo de lo que estás hablando! ¡Yo no sé de alucinaciones ni de visiones que causa el éter! ¿De qué estás hablando? ¡Yo hablo de cuatro cuerpos de carne y hueso que están sobre unas planchas en la puerta de al lado!
0: Mi esposo estuvo en una de esas planchas y aún no encuentras al asesino.
1: ¡Ay, Gaby, con un demonio! Tú sabes lo que le pasó a Will. El caso se cerró.
0: No, no puedes archivarlo sin conocer lo que realmente pasó. Hay más crímenes sin resolver y gente perdida en Nome que cualquier pueblo de Alaska. 3 años, los cuales han estado bajo tu vigilancia. Lo que pasa en este pueblo es muy real y debe ser conocido.
1: Y ya basta de estudios gubernamentales, hipnosis y lo que sea que tú y Will hayan hecho. Le trae malas noticias al pueblo y ya no lo soporto. No me interesa cuánto te importe ni cuánto hayas trabajado. No interesa. Los habitantes de Nome no son ratas de estudio.

0: Me siento responsable por...
1: Nombre omitido.
0: Su muerte y la de su familia. Y aún después de todo lo que pasó, yo aún no sabía por qué lo hizo.
2: Todos los pacientes reportaron haber visto un búho. Pero Tommy mencionó que su recuerdo del búho estaba mal. Y luego no lo volví a ver. Fue un tipo de recuerdo falso. La pregunta es si bajo hipnosis otros sentirán lo mismo. ¿O vieron lo que él vio? Debemos proceder con extrema precaución. Lo que pasó aquí sigue sin explicación. Igual que

0: ¿Gaben?
1: Escuché lo que pasó. Quería ver si estabas bien. Oye...
0: Volaste hasta aquí.
1: Está bien, está bien. Me preocupabas.
0: No tenías que hacerlo, estoy bien.
1: ¿Sí?
0: Sí.
1: ¿Quieres hablar?
0: Ay, no, no puedo cancelar mis citas. Teresa, buenos días. ¿Puedes transcribir esto por mí?
2: ¿Llamo para cancelar todo?
0: No. Gracias.
1: ¿Y cómo te sientes?
0: Como si necesitara comenzar mi día.
1: Puede que este sea momento para dejar de trabajar. ¿Podrías considerar un año sabático?
0: Esa palabra, de hecho, no suena a lo que significa, que es hablar de un retiro.
1: Abby, da un paso atrás para ver qué pasó con claridad y perspectiva. Porque tú no puedes continuar así.
0: Sí puedo, y debo hacerlo. Es lo único que yo puedo controlar. Todo lo que me queda es continuar para averiguar qué causa todo esto. No puedo creer que esto solo sea mera coincidencia. Lo que pasó con Will, lo que pasó con Tommy y su familia. No en este pueblo.
1: ¿Te importaría si me quedo un poco? ¿Solo para cuidarte? Ya que tú misma no quieres hacerlo.

0: tenemos mucho de qué hablar.
1: ¿Qué le pasó a Tommy?
0: No puedo decirlo.
1: Está muerto. Debería decirnos qué pasó.
0: Tenía algo

0: pienso, tenía que ver con sus hábitos de dormir.
1: Estamos preocupados. Y es obvio. Es el segundo suicidio en un par de meses.
0: Te entiendo.
2: Queremos que también me hipnotice. Tenemos que saber si hay algo que olvidé y sentimos... Sentimos que es lo mejor para enfrentarlo.
1: Creemos que se acabó.
0: Si ustedes quieren experimentar esto, lo haremos con mucha delicadeza. Estaría bien si un colega mío, el doctor Campos, viene a observar.
2: Sí, claro.
0: Ok. Muy bien. Más profundo, más. Estás muy relajado. 4, 3, 2, 1. ¿Y cuándo fue la última vez que no dormiste bien?
2: Anoche.
0: ¿Y recuerdas haber visto algo inusual anoche?
2: Un búho.
3: Octubre 3 del 2000.
4: Es un... beige. Sus ojos son grandes como... No lo sé. No parece un búho normal.
2: No parece un búho normal.
0: Scott.
2: No está... El búho.
4: No, cielo. Cielo, despierta. ¿Lo oíste? Despierta. Ella no se despierta.
2: Hay alguien en la puerta. Pero anoche no estaba pensando en ellos. ¡No! ¡Ah!

0: Aquí tiene. Límpiese.
1: Perdón.
2: Es increíble. Esto no tiene sentido.
1: Scott, hazlo con tranquilidad. Cuando estés listo, cuéntanos lo que viste.
2: Los vi.
1: ¿A quiénes?
2: No son de aquí.
1: ¿De qué hablas?
2: No puedo describirlo. No veo lo que hay en mi propia mente. No logro controlarlo. Lo que veo es al búho, pero sé que no es un búho. Pero yo me acuerdo, el olor es como canela podrida. ¿Entienden lo que digo?
3: La peor parte fue la voz en mi cabeza. Porque ellos te hablan para que puedas oírlos.
2: Te hablan dentro de tu mente. Es como si estuvieras conectado o algo así. Ellos me llevaron no sé dónde, no recuerdo y no puedo recordar qué me hicieron.
1: Ya, Scott. Es suficiente por hoy.
4: Lo siento, cariño.
2: Gracias.
1: Cindy.
4: Se acabó.
1: Bajo estas circunstancias, voy a contactar al Sheriff August y decirle que nos vimos y que tuvimos esta sesión.
4: Sí, por favor.
1: Ok.
3: Ya sé por qué hizo lo que hizo.
1: ¿Por qué?
2: Tendría que verlo. Sentir lo que es.
1: ¿Y qué es?
2: Lo peor. ¿De
1: qué?
2: De lo que jamás imaginaría.
4: Vámonos. Amor. Vamos a casa. Nos vamos a casa.

0: ¿Qué fue eso?
1: Abel. ¿Piensas que existen las teorías de abducción?
0: ¿Algo como secuestros?
1: Sí. Bueno, no. No. No secuestros, pero abducción como...
0: ¿Hablas de abducciones alienígenas?
1: ¿Sabes qué? Eso puede ser lo que escuchamos. Si ves las estadísticas, son muy impresionantes. Will sabía de eso e hizo una pequeña investigación. Existen 11 millones de personas que reportan haber visto o que conocen a alguien que ha visto ovnis desde 1930.
0: La idea de que esto pudiera ser real es no lo entiendo.
1: Cuando alguien habla de 11 millones de testigos, eso ganaría en cualquier corte del mundo, ¿no?
0: Bueno, hay demasiadas explicaciones y razones. Globos, efectos atmosféricos, ilusiones ópticas. En este caso pueden ser alucinaciones hipnóticas. Debemos tratar con evidencia empírica verdadera. Piénsalo. No.
2: Abby, la grabación, la cinta que me diste.
1: A ver,
2: esta
1: tranquila,
2: mañana.
1: Tranquila, Teresa. ¿Qué pasa?
2: ¿La escuchaste? No sé qué es esto. No sé qué sucede.
3: Bajo hipnosis.
2: No quiero escuchar eso.
4: Dictado de la doctora Tyler, audio real.
0: Qué raro.
4: Grabado el 3 de octubre del 2000.

0: Abby?
1: Voz desconocida, audio real, grabado el 3 de octubre del 2000.

0: eras tú.
1: No es mi voz. Ese no soy yo.
0: Después de escuchar eso, ¿cómo reaccionó?
1: Después del shock inicial.
2: Grabado el 3 de septiembre del 2002. Universidad Chapman, California.
1: La negación. No podía ser yo. Mi voz.
0: ¿Y qué pasó luego?
1: Me sostuve de lo que podía aferrarme.
0: ¿Y de qué se aferró?
1: De cualquier evidencia. Fui a casa a intentar recordar qué pasó durante la grabación.

0: alguien o algo entró a mi cuarto. Esto lo causó algo. Alguna reacción alérgica. ¿Cuánto tiempo llevaba ahí? Pero como sea, lo que fuera, lo combatí. Pero era muy fuerte y me venció. Cuando fue más real, fue cuando miré las tablas del piso y vi arañazos que iban directo hacia la puerta. Me puse de pie de nuevo. Estaba determinada a averiguar qué era lo que entró a mi cuarto. Lo que decía, ¿dónde me llevó? ¿Qué me hizo? Escuché la cinta una y otra vez para descubrir algo, lo que fuera, que explicara lo que era. No era latín, no era griego, no era ninguna lengua que hubiera escuchado antes. Y pensé que era la llave a todo lo que había pasado a mí, a Will y a todos los demás en Nome. Luego encontré exactamente lo que buscaba.
1: Lenguas muertas, sumerio.

0: ¿Es usted el doctor Ewol?
1: Ogulogwodusami. Sí, él habla.
0: ¿Qué tal? Quisiera saber si está familiarizado con una persona llamada Dr. William Tyler.
1: No lo conozco, lo siento.
0: Ok.
1: ¿Puedo saber quién habla?
0: Yo...

0: Diga.
1: Oiga, hay un hombre que me llamó de ese número. Se hizo llamar John.
0: Aquí no hay ningún John.
1: Exacto, lo sé.
0: ¿Qué era lo que... ¿Por qué le llamó a usted?
1: Él quería tomar una lección de historia de lenguas antiguas.
0: Es que... era mi esposo. Con él que habló. Y... él... fue asesinado.
2: El doctor me...
3: Nombre omitido.
1: Lo siento, lamento oír eso.
2: Escuchaba.
0: Y sí,
2: no,
0: y me...
2: me juzgaba.
0: Me dijo que...
2: intentaba analizarme.
0: Solo necesito
2: saber...
0: solo
2: oía.
0: Necesito que me escuche.
2: Y luego voló a Nome.

0: que era acadiano, pero no, es sumerio. Estoy seguro. Esto es ampliamente considerado por mis colegas como el santo grial de las lenguas muertas. Pero no hemos descifrado aún todo el léxico. E-ne-ne-ne-na-a-me. Ende-enki-ulutim. Nuestra creación, las últimas palabras, pero no sé las dos primeras. I-car-a-e-sa. Examinar. Es la primera. I-car-suk-suk-gu. La última es ruina o destrucción. Nuestra creación. Examinar. Ruina o destrucción.
1: ¿Arruinar o destruir a quién?
0: La traducción es
2: Hakim Kaekasim, como el doctor Obolova o Dusami.
1: Lo que sea es muy agresivo.
3: Lo siento, pero nada de esto tiene sentido.
0: Es una grabación verbalizada del lenguaje sumerio. Hablamos de la lengua más vieja en la historia de la humanidad. Por la razón que sea, está grabada en su habitación.
1: ¿Qué pasa? ¿Qué han estado haciéndome?
0: Lo que no está claro son las... lo que sean... las vocales no suenan... normal.
1: Humanas.
3: Alto, alto, alto. Basta, basta, basta. Oigan, no alimentemos más el fuego. Hay un... sin número de razones para la distorsión de la voz.
0: No me hago ninguna conclusión, pero... la voz de ella suena bien.
3: La cinta pudo ser grabada encima de un lado y parte de la cinta vieja aún se oye.
1: No, todas las cintas son nuevas.
3: Tal vez esta no.
0: Aún así no explica por qué esa voz habla un lenguaje precursor de Egipto y los jeroglíficos. He estudiado la civilización sumeria casi toda mi carrera y encuentro esto... intrigante. Puede ir a cualquier exhibición sumeria y ver lo que acabo de decirle. Dibujos de cohetes que parecen el despegue del Apolo al cielo. Grabados y esculturas de hombres en trajes espaciales y que parecen máscaras de oxígeno. Esta artesanía fue creada en el cuarto milenio antes de Cristo, 4000 años antes que Jesucristo caminara en la tierra. Génesis, el arca de Noé, por nombrar unos pocos. Ambas historias existían en Sumeria 6000 años antes que la Biblia fuera escrita. El Génesis vino de la épica sumeria de la creación. El arca de Noé vino del aluvión sumerio. La leyenda del dios alienígena tiene base, sus orígenes, en la historia sumeria.

0: Puede hallar lo que he descrito en el museo ahora.
1: ¿Sabe? Una cosa es entretenerse con teorías locas. Pero otra, invertir en ellas.
0: Sí, entiendo esa reacción. Pero como dije desde el comienzo, no me hago conclusiones. Solo trato con la verdad. Este es un bosquejo de miles de años de investigación y recolección. ¿Cómo poner todo esto junto? Está abierto al debate.
1: ¿Honestamente piensas que te forzaron a salir de tu cuarto miembros de una raza alienígena?
2: Diga.
3: ¿Puede venir? Es Scott. Algo le pasa. ¿Quiere que venga, por favor?
2: Cindy, un segundo. Respira profundo.

0: Hola, Cindy.
1: Hola.
0: Es el doctor Odusami, vino a ayudar.
2: Buen día.
1: Pasen.
0: Scott.
3: ¿Por qué tardó?
0: Perdón, vine tan rápido como pude.
3: Anoche fue...
0: Primero cálmate.
3: Calmarme.
0: Scott.
3: ¿Cómo puede? Si
0: Scott,
3: no...
0: Scott, ya estoy aquí. Ahora intenta respirar, por favor. Tienes que calmarte, porque no puedo ayudarte si estás nervioso.
3: No quiero hablar sobre eso. No quiero. Pero tengo que hacerlo.
0: Scott, ¿por qué?
3: Tengo que hacerlo.
0: ¿Qué es esto? ¿Cómo te lo hiciste?
3: No sé, ni siquiera sabía que estaba ahí.
0: Ok, ¿podemos prender la cámara, por favor?
3: No la necesito, no quiero que se entere.
0: Scott, necesitamos grabar lo que está pasando. Grabaremos la sesión para estudiarla, para ver qué te sucede.
3: Es que no quiero derrumbarme, no.
0: No tienes que hacerlo. Solo intenta y cuenta lo que recuerdes.
3: Hay cosas que es importante que recuerde, pero no puedo, sí.
0: Si me permites, puedo ponerte en un leve estado de hipnosis. ¿Sí? Pero si te preocupa...
3: Tengo que hacerlo, recordar. Debo sacar esto de mi cabeza. Se siente como que te ladran aquí. Ya no puedo pensar bien.
0: Tranquilo, te entiendo.
3: Sí. Lo haré.
0: ¿Seguro?
3: Sí.
0: Ok.
3: Sí.
0: ¿Todo listo?
3: Sí.
0: Ok. Relájate.
4: Octubre 4 del 2000.
5: Hay mucha gente en el cuarto contigo ahora. No estás solo. Relájate. Para cuando cuente uno, te dormirás. 5, 4, 3, 2, 1.

David. Responde. No necesitas orar. Yo, aquí, termino estudio.

0: Conserve la calma, no llore. Ahora lo despertaremos, tranquila.
1: Pero, ¿a dónde vamos?
2: A Carolina del Norte.
3: ¿Carolina del Norte?
1: Uh-huh. ¿Y qué hay en ese lugar?
2: Nosotros, mañana.
1: Pero tengo juego mañana.
2: Empaca, muévete.
1: Hola. No creo que quiera hablar ahora.
3: Mami.
2: Sí, mi amor.
3: ¿Qué sucede?
2: Nada, nena. Nos tomaremos un descanso y ya.
1: Es Abel.
2: Dile que yo lo llamo.
1: Dice que te habla luego. Que luego...
2: Yo te llamo Abel.
1: Que ya viene para acá.
3: ¿Vamos a ver a los abuelos?
2: No, mi amor. Los abuelitos ya murieron, ¿recuerdas?
3: Sí. Y papá igual. Hablo del abuelo y de la abuela Lily.
2: No, no los iremos a ver tampoco.
3: Pero, ¿por qué no? Ay.
2: Mi amor, voy a sentarte justo aquí y dejarás a mami empacar. ¿Lo harás? Gracias.
1: Es por lo de papá, ¿no?
2: Ronnie, necesito que me ayudes, hijo. Por favor, lleva a tu hermana a tu cuarto y alístala, ¿sí? Gracias.
1: ¿Mamá?
2: Sí.
1: ¿Qué hiciste?
2: ¡Ya voy!
4: ¿Qué le pasó a Scott? Okay. Está paralizado del cuello hacia abajo. 3 vértebras del cuello están totalmente dañadas.
2: Es que...
4: ¿Ah?
2: Yo no sabía...
4: ¿Tú estabas?
2: No puedo explicarlo, no.
4: Dime qué pasó, ¿qué le rompió la espalda?
2: Lo puse bajo. Y había algo dentro de su cuerpo que lo retorció y le evitó y...
4: Estaba en su interior y le retorció el cuello. ¿Tienes pruebas?
2: No lo grabó. Se ve todo distorsionado.
5: Abby. Dios santo, ¿cómo esperas que te crea?
2: Yo lo vi, te lo juro.
5: ¿Sí? ¿Y qué viste?
2: Sé lo que vi,
4: ¿qué viste, pero... Abby? Lo que haces es herir a los demás, eso es obvio. Sí, comparto tu dolor, te lo juro. Lo que has pasado lo entiendo, pero ¿qué puedo hacer? Tienes derecho a permanecer callada. ¿Qué? Todo lo que digas podrá ser usado en tu contra en la corte.
2: No, por favor, te lo suplico.
4: Tienes derecho a un abogado.
2: August, por favor, no. No hagas esto.
4: Ryan.
2: Sheriff, no. Ryan, no. No puedes, por favor. No puedes alejarme de mis hijos, August, por favor. No me alejes,
6: August.
2: Por favor.
6: August, sé lo que parece. Sé lo que parece, pero yo estaba ahí. Lo vi.
4: ¿Estabas ahí y viste qué? ¿Qué viste?
6: Bueno, es algo de eso. Tenías que estar ahí.
4: No mientas.
6: Esta mujer no es capaz de
4: no
6: cometer algún
4: capaz,
6: daño físico contra un hombre.
4: Cama,
6: no es capaz
4: hablar,
6: de eso y lo sabes,
4: hipnotizó.
6: Lo sabes. Oye, cálmate un segundo y escúchame. Sé que lo que pasa aquí en Nome es espeluznante. Sé que lo es. Sin importar que no puedes arrestarla por algo que no comprendes, solo porque te aterroriza.
4: Campos,
6: por favor.
4: Se estás presionando. No presiones.
6: Lo vi,
4: no presiones.
6: Estaba ahí con ella. Y ahora quieres alejarla de los niños por algo que ella no hizo. ¡Por favor! Piensa. Calma, cálmense todos.
2: Te lo pido.
6: Oye.
4: Estarás vigilada 24 horas y no abandonarás esta casa. Si te atreves a tocar esa perilla, te arrestaré.
2: Te entiendo. Gracias.
4: Tú ven conmigo.
7: Hay un 18 en la casa de los Reyes. Atiende al llamado.
2: Gracias.
7: Oficiales William y Scott Gamble.
6: Oye, cuida a tu mamá. Tranquila.

0: frente a la casa Tyler. Cambio.
1: Entendido.
2: Pero dijeron que los interrogó el jefe.
0: Nombres omitidos.
2: Les recordó sobre las desapariciones y...
3: ¿Qué hay sobre eso?
2: Homicidios, personas perdidas. Docenas de ellos. Ha estado pasando desde 1960. Y el FBI ha estado presente de vez en cuando.
3: ¿Y qué encontraron?
2: Nada. Es algo inconcluso. Hasta ahora, nada se ha resuelto.
3: ¿Y qué cree que significa? ¿Cómo ponerlo en perspectiva?
2: Ellas tienen diferentes categorías para este tipo de cosas. Diferentes niveles. Un encuentro del primer tipo es cuando ves a un ovni. El segundo tipo es cuando hayas evidencia de eso. Círculos en cultivos, radiación. El tercer tipo es cuando haces contacto. Pero el cuarto tipo... No hay nada más horrible que el cuarto. Es cuando te abducen. Y creo que todo es parte de lo mismo. Todo está conectado. Will, las personas perdidas. Todo en Nome. Este tipo de encuentro es lo que pasa en Nome. Me. Y creo que le pasa a otra gente. No solo ahí, sino en todo el mundo. En pueblos, ciudades. Muchos de ellos ni lo saben.
3: ¿Saben que los abdujeron?
2: ¿Cómo podrían? ¿Cómo podrían recordar lo que fueron obligados a olvidar?

0: Quiero ver ese video.
1: Señor, no grabó. Lo hizo, pero no se ve nada.
0: ¡Por favor, ya basta! Ryan, más vale que te calmes.
2: Trae el altavoz y dile.
3: ¡Cálmate, mamá!
0: ¿Qué pasó?
3: ¡Cálmate, mamá!
4: Se llevaron a mi niña.
0: ¿Quién?
4: Te lo juro, se llevaron a mi bebé.
0: ¿De qué está hablando?
3: Raptaron a Ashley.
0: Revisen toda la casa, que todos los de adentro y afuera revisen todo el perímetro. Ronnie, dime qué viste.
3: Nada, entré y ya no estaba.
0: Oigan, ¿qué está pasando?
5: Escúchame.
0: ¿Te escucho?
5: Un rayo de luz bajó y se la llevó al cielo.
4: Se llevaron a mi hija hacia el cielo. Yo la vi.
0: ¿Por el techo?
5: August, yo la vi.
0: ¿Por el techo?
5: Sí, se la llevaron a través del techo.
0: Esto es una locura. ¿Qué está sucediendo?
4: No, Lupe, no pude detenerlos.
0: Salgan todos de este cuarto. Salgan todos, excepto Ronnie y Abby. Ronnie, siéntate ahí, por favor. Y tú, Abby, ven y siéntate. Ven y siéntate. Quiero hablar contigo. Dime, a menos de 5 horas de arrestarte, tu hija desaparece.
5: Te lo dije.
0: Sí, pero no olvides que eso no es verdad. Dime qué pasó.
5: ¿Tenías a un oficial afuera
0: de
5: mi casa?
0: Sí, había un oficial afuera.
5: Dime qué vio.
0: Él no vio nada. La cinta de video no grabó. Dime dónde está tu hijo.
5: Abby,
0: escucha.
5: Dime.
0: Abby, me vas a escuchar.
5: Quiero saber lo que vio. ¿Tenías a un oficial fuera de mi casa? ¡Se supone que nos protegías!
0: Abby, ¿dónde está con un demonio? ¡Dímelo! ¿Dónde está? ¿Dónde está Ashley? ¿Dónde está?
3: ¡Mamá! ¿Quieres parar?
0: Ay, lo siento.
3: ¡Por favor!
0: Lo siento.
3: ¡Ya basta!
0: Abby, has estado muy mal. Desde lo de Will. Estás aturdida.
4: ¿Dónde está su asesino?
0: ¿Qué?
4: Que no has encontrado a su asesino.
0: No, Abby, lo hicimos.
4: No.
0: Se resolvió el caso.
4: Sigue allá afuera. Sigue allá afuera.
0: Y escucha, vas a perder la custodia de tu hijo.
4: No.
0: Lo vas a perder.
4: No.
0: Busca un abogado porque ya se me acabó la buena voluntad. Lo siento.
4: Ronnie,
0: entren,
4: no va
0: vamos a quitarle la custodia de Ronnie a Abby.
4: No.
0: Te lo advertí.
4: No.
3: ¡Déjalo!
4: ¡No lo hagas!
6: No, no, estamos reteniendo al niño y bajaremos en un segundo.
3: Lo siento, déjalo.
4: No, se lleven a mi hijo.
3: Lo siento.
4: No se lleven a mi hijo.
0: Estará bien, quítese.
4: Se lo llevaron.

0: Me di cuenta de que no serían capaces de hallarla y tendría que hacer mi propio esfuerzo.
1: Pero no podía salir.
0: No es de lo que hablaba. Tenía que encontrar un modo de llegar directamente a ellos, directo a la fuente.

0: sé lo que vi, pero... no lo acepto. No quiero. Por favor, no me lo pidas. No quiero.
1: Aún así tengo que hacerlo.
2: Pero Scott, él... ¿Es el camino correcto?
1: No, no sé. No tengo elección.

0: Abby.
1: Sí.
0: Vayamos atrás. 3 días. Al martes, cuando hacías el dictado en tu cuarto.
1: Sí.
0: Ok. ¿Qué pasó cuando terminaste el dictado?
1: Siguen sin explicación.
2: 6 de octubre del 2000.
1: Sin resolver. Como Will.
0: ¿Estás dormida?
1: Sí.
0: ¿Qué pasó después?
1: Hay un búho. Y está mirándome.
0: ¿El mismo búho que tus pacientes ven?
1: Sí. Está sonriendo. Me agrada cuando sonríe.
0: ¿Y con sonreír, a qué te refieres?
1: No sé qué significa. No quiero saberlo.
0: Ya es tarde para olvidar lo que sabes. Dime lo que ves.
1: No es un juego.

0: voluntad.
1: ¿Qué es eso? ¿Qué quieres decir?
0: No, mundo conocido.
1: ¡Dame a mi bebé! ¡Dámela!
0: Niña. Nunca volverá mi. Yo soy. La verdad permanece. Yo, Salvador. Padre, yo soy.
2: Abby, ¿ves eso? ¿Qué es?
3: Por Dios.
2: No, no, no.
0: Soma, Bu, Ider.

0: ¿Qué pasó en ese cuarto?
1: Vinieron y ellos nos abdujeron a todos, pero nos devolvieron esa misma noche. No recordamos a dónde nos llevaron o qué nos hicieron. Aún con la hipnosis no se sabe.
0: Su voz, o la otra voz, dijo que era Dios. ¿Usted qué piensa?
1: Yo creo que es difícil, pero yo creo que las cosas que vi, la presencia que sentí dentro de mí, está más allá de lo que pueda imaginar. Fue desesperanzador y no puede ser Dios, pero puede, él puede pretender serlo.
0: ¿Y qué hay sobre Ashley? ¿Qué pasó? ¿Qué pasó con su hija?
1: Ella tenía que recobrarla esa noche. Me tomó un par de días despertar.

0: Yo... Está bien, está bien.
1: No es cierto. ¿Qué es esto?
2: Vengo a disculparme. Oye. Perdón, perdón. Odio hacer esto. Cuando te encuentras en este estado.
1: Ok.
2: Pero... Aún tengo una pregunta, Abby. ¿Cómo murió Will?
1: Lo mataron.
2: No, Abby.
0: Abby, él te mostrará algo que te molestará. Pero... tiene que hacerlo. ¿Me entiendes?
2: Este es el hombre. Que usó esta arma. ¿Entiendes? Se suicidó, Abby. Se suicidó con una pistola. Se disparó en la cabeza. No hubo intruso. Tampoco cuchillo. Estaba solo con la pistola junto a la cama.
1: Él no era capaz. Él nunca lo hizo. Nunca lo hizo. Nunca lo hizo. No se lo hubiera hecho a su familia. No. Abel, dile, dile. Soy psicóloga. Y lo habría sabido, Cristo. Yo habría sabido si él iba.
0: Abby, no tienes que culparte por lo que sucedía dentro de él. ¿Quién sabe qué aprendió, qué no compartió? Y finalmente lo quebró.
2: Ya sabes la realidad. Es la última vez que pregunto. Dime. ¿Qué le pasó a Ashley? Dímelo.
0: Abby.
1: Tú sabes lo que pasó. Tú estuviste ahí. Nosotros volvimos, pero ella no. Abel. Habla. Di lo que pasó. Tienes que creerme, por favor. Te lo suplico. Créeme.
2: Es difícil volver.
1: Volver.
2: Volver de la ficción a la realidad. Uno no evita la locura cuando lo desea. Se queda en tu interior para siempre.
3: ¿Will cometió suicidio?
4: Sí.
3: Su credibilidad, ¿cómo espera que yo o la audiencia crea lo que dice, si de hecho alucinó la muerte de su esposo?
4: No fueron alucinaciones. No podría... Puede ser difícil enfrentar la verdad. Y con Will. Es la forma en que lo hago. Y no importa lo que usted crea. Las grabaciones no le mienten. No hablamos de cosas que no son normales. Está muerto. se rompió la espalda. Y Ashley no aparece aún. Estos son hechos difíciles.
3: Lo son, al parecer.
4: No, maldición, lo son. Puedes sentarte y especular, pero tengo que mantener la fe viva. Debo creer en lo que hacemos. Mi historia podría ayudar. Debo creer eso, que ella sigue viva en algún lado.
0: Ashley Tyler.
4: ¿Dónde está segura? Debo creer que hay una oportunidad de que vuelva a verla. Abrazarla de nuevo. Oír su voz. Yo solo quiero ver a mi pequeña de vuelta. Es todo lo que tengo.
3: Paremos aquí. Doctora Tyler, terminamos por esta noche. Ahora cálmese. Todo estará bien, doctora.
5: Alguien más está interesado en Noam también. Ha recibido cerca de 2,000 visitas del FBI desde 1960, las mayores en Alaska.
6: El segundo es Anchorage, con una población de 76 veces más que Noam. El FBI ha hecho ya 353 visitas.
5: Lo que usted cree al final es su decisión.
6: Lo que usted crea al final es su decisión.
7: El doctor Abel Campos continuó practicando psicología en Alaska. Se rehusó a comentar y participar en esta película. El doctor Dusami se convirtió en catedrático de la prestigiosa Universidad Canadiense. Él ayudó con las traducciones sumerias, aunque declinó colaborar de otra forma.

Él corrobora el testimonio de la doctora Tyler. El sheriff August se retiró 2 años después de los incidentes y actualmente reside en el norte de Alaska.

Tyler fue eventualmente liberada de todos los cargos contra ella, incluyendo la desaparición de su hija. Ella vive ahora en la costa este de los Estados Unidos. Debido a su deteriorada condición, sigue en cama bajo constante supervisión médica. Ella continúa asegurando que Ashley fue secuestrada por inteligencias no humanas. Ashley jamás ha sido encontrada.

0: ¿Centro de reportes de ovnis?
1: Oiga, tengo algo curioso para ustedes.
2: Bien.
1: Esto me pondrá en el hospital, se lo digo.
0: ¿Qué pasó?
1: Soy camionero y llevaba una carga de Salt Lake City a Banning. Me detuve, no podía salir del camión, estaba algo estrecho. Miré hacia las estrellas y vi estos dos, o me parecieron dos, que estaban muy abajo y estaban como parpadeando. Y dije, ¿qué podría ser? Y luego se me ocurrió que estaba viendo un ovni.
3: ¿Torre de control aéreo de Portland, Maine?
0: Sí, señor.
3: Creo que tengo un reporte de ovni. Lo que recordamos, y somos cuatro personas que estamos de acuerdo, con lo que vimos se parecía a un sombrero, básicamente.
4: Yo vi algo espectacular en el cielo anoche, para lo cual no tengo explicación. De hecho, estoy tan segura como las 50 o 100 personas que lo vieron en diferentes áreas anoche. Estoy segura de que tenía 20 luces parpadeantes rojas y una luz blanca al frente.
2: Estaba como a 100 metros de mí. Para mí parecía ser algo, como dije, recuerdo haberlo visto, pero después no recuerdo mucho exactamente.
5: Pude ver una luz roja brillante y que cambió a una especie de luz azul y el reflejo en las nubes.
0: Sí.
5: Y también pude escuchar un zumbido muy fuerte.
6: Mi hija tiene 7 años y, como dijo, tiene la forma de un cuadrado. Dijo que vio cuatro luces rojas en las esquinas y una blanca en medio.
7: Bueno, tenemos una aeronave a 35.000 pies hacia el oeste. Reportan ver cuatro objetos. Tres de ellos están a esa altitud y uno de ellos está un poco más abajo.
8: Observamos un fenómeno desconocido esta mañana a las 1600 Zulu y lo observamos por 10 o 15 minutos. Los blancos estaban a 200 millas al oeste de San Francisco sobre el mar. Volaban al parecer al unísono, aproximadamente a 90 millas. Su velocidad excedía 2.000 nudos. Hicieron una carrera rápida durante 75 millas. Hicieron una parada abrupta y giraron 180 grados.
6: Tenía
8: y volvieron hacia el norte a más de 2.000 nudos.
6: Luces rojas y luces verdes y anaranjadas. Apagó todas sus luces y encendió una luz blanca brillante, que se prendía y apagaba. Parecía salir de un lado del cielo hacia el otro lado. Era como si girara.
9: Después de que burbujeara entre 8 y 12 segundos, vi salir del agua un objeto y salir directo hacia el cielo. Era circular, con colores. Un objeto de forma circular.
5: Seré breve. Estaba atendiendo un lugar de avistamientos. Cuando llegué, lo que vi fue muy grande. Una nave, circular en el aire. Diría que al menos medía 22 metros de ancho, o de diámetro. Podía haber sido así. Flotaba sobre una casa y estaba sin movimiento.
2: Era brillante como una estrella. Y cuando te acercabas, bajaba la luz. Cuando aterrizó, se convirtió en una gran naranja. Digamos algo como mirar al sol, más o menos.
0: Ajá.
2: Y cuando apagó las luces, fue como apagar una lámpara de queroseno.
7: Lo que pasó exactamente fue que un amigo y yo volábamos. Yo soy piloto comercial.
0: Sí.
7: Y vimos ese objeto. No brillaba como si tuviera luz. Era como si brillara. Como aluminio pulido, metal pulido.
5: Había un punto en la superficie que emanaba severos destellos de luz negra. Era una luz negativa. Seguramente lo vieron más de 100 personas.
8: Hay una aeronave que vio un ovni. El piloto reportó un objeto que cruzó frente a la nave aproximadamente a

0: 1/8 de milla frente a la aeronave y lo describió con forma de caja.
1: Tan pronto como pude me orillé. Este objeto venía directo a nosotros. Venía hacia nuestro vehículo. Era enorme. Era negro, grande. Tenía unas luces triangulares.
2: Jamás he sido un creyente de ovnis en toda mi vida. Y acabo de ver al menos 9 esta mañana con mis propios ojos. Y digo, no soy un creyente. Uno era anaranjado y al parecer casi todas las luces se movían.
3: Estaba mirándolo, detenido en mi vehículo. Y comenzó a moverse. Tenía luces de cada lado, como un triángulo. Y lo siguiente que sé es que no quité mis ojos de la maldita cosa y se fue.
4: Mi hermano tiene 3 y cumplirá 4 el próximo mes. Anoche comenzó a hablar con mis padres y al terminar de hablar con él, le dijo a mi padre, tienes que cerrar la puerta porque las criaturas vendrán a llevarme. Y dijo que los hombres de las estrellas le dijeron que ellos irían por él. Lo siguieron y cuando salieron les dijo, la estrella me sigue, la estrella me sigue.
5: Tienes que experimentar esto para poder creerme. Tengo miedo de salir. Necesito ayuda. No sé qué hacer con esto. Es muy extraño. Tengo miedo de dormir. ¿Qué tal si vuelve

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0: tu hora. Las 3 y un minuto.
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0: Es tu hora. Las 3:33.
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0: tu hora. Las 4.
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0: Es tu hora. Las 4:32.
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0: es tu hora. Las 5:02.
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0: las 5:39.
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0: es tu hora. Las 6:09.
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0: tu hora. Las 6:31.
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1: Entre los restos del SDF-1 se detectó un grupo de Pyrots gracias a una patrulla de la Cruz del Sur.
2: La Tierra ha sido invadida por segunda vez. Nadie sabe por qué, pero sabemos quiénes son los responsables de ello. Una fuerza alienígena que se hace llamar los Maestros de la Robotecnia. Ellos son iguales a cualquier humano como usted o yo. En realidad no importa cómo sean. Los terrícolas no somos del tipo de seres que aceptan ser invadidos. Así que ha llegado el momento de responder. Por mi culpa, Bowie, uno de mis soldados fue atrapado por los Byrons.

0: Y lo menos que podía hacer era liberar al pobre muchacho. Finalmente tuvimos éxito y liberamos a Bowie. Pero la pregunta continúa, ¿qué hacemos ahora?
1: Noticias del frente de guerra. Mientras la Tierra tuvo éxito al desestabilizar una de las naves enemigas, el resto de la armada de invasores permanece en silencio en su órbita a 36.000 kilómetros. El maestro de la robotecnia, Zor, comandante militar de la flota invasora, ha cesado temporalmente la hostilidad en todos los frentes. Los motivos de este alto al fuego son tan desconocidos como los extraños motivos que se ocultan tras este brutal e incomprensible ataque a nuestro planeta.
2: Hola.
3: Ah, vaya. Si te asignan patrullar un distrito como este, el trabajo resulta mucho más placentero. Bueno, muchachos, ahora es cuando hay que demostrar el carácter.
0: De acuerdo, señores, calma, iniciaremos la patrulla aquí y no hagan algo que yo no haría.
3: Por supuesto.
4: Está bien, yo patrullaré las discotecas.
5: Yo empezaré por el bar que está enfrente.
4: Sí, acabarás con él también.
0: Ángelo, ¿por qué será que tengo la impresión de que prefieres quedarte aquí?
6: Será porque eres clarividente.
0: Bueno, a trabajar.
7: ¡Vamos!
8: Tontos. Como leones hambrientos ante un banquete, los soldados se internaron en la ciudad de Neón.
3: Vaya, preciosa, esta es tu noche de suerte. Parece que te gusta mucho ese abrigo, ¿verdad?
9: ¿Qué?
3: Tienes buen gusto.
9: ¿Vas a comprármelo?
3: No sé, tal vez puedas convencerme. Veamos el precio.
9: ¿Qué?
3: Cuesta más de lo que gano en un año. Pensándolo bien, el rojo no te sienta muy bien. ¿Por qué no vamos mejor a tomar un café en algún otro lugar más romántico?
9: Te lo agradezco, pero será en otra ocasión.
3: Claro, en otra ocasión, cuando quieras, linda. Tal vez fui muy sincero. Bueno, ella se lo pierde.
10: Caballeros, temo que les tengo malas noticias. De acuerdo a este reporte, Zor ha abandonado el cese al fuego que había impuesto. Hoy, a las 0800 horas, atacó nuestra base suburbana del sector 3. Todo este sector, con sus habitantes, fue destruido. El enemigo tomó prisioneros a 20 sobrevivientes. La población se encuentra lógicamente abatida por el pánico. Ha habido desórdenes y las líneas se encuentran congestionadas por personas que quieren saber qué está ocurriendo. Quiero saber qué sucedió. Disculpe, comandante supremo, pero ¿cómo es posible que nos tomaran por sorpresa?
11: Señor, no puedo explicarlo. Ojalá pudiera. Pero lo hecho, hecho está, y ahora debemos ver al futuro. Nuestra única oportunidad es enfrentarnos a ellos con todas nuestras fuerzas. Tenemos que demostrar al enemigo que estamos dispuestos y somos capaces de defendernos.
10: Jefe de personal Emerson, ¿qué opina usted al respecto?
12: Hablando sinceramente, señor, no sabemos casi nada respecto a Zor. Y mientras así sea, no recomendaría ninguna misión que pusiera en peligro a nuestros
11: hombres. ¿Qué está diciendo? Aquí estamos hablando sobre el futuro de la Tierra.
12: Estoy consciente de ello, pero dígame, ¿qué ganaremos enviando a nuestra gente a una segura destrucción?
11: No estoy de acuerdo con eso. Usted no está en posición de cuestionar la habilidad de nuestras fuerzas.
10: Muy bien, comandante. Prepárese para atacar.
13: ¡Qué error!
1: A todo el personal de tierra, despejen el área de despegue. Inicien secuencia de encendido. Encendido. Revisar. Todos los sistemas revisados. Tripulaciones de combate, tenemos luz verde. Repito, tenemos luz verde. Primera ala de combate tiene permiso para despegar. 10, 9, 8, 7, 6, 5, 4, 3, 2, 1. Despeguen.
12: Ya despegó la primera ala. Segunda ala de combate, despegue.
8: Las naves Robotech cruzan como rayo la pista y despegan, respondiendo a las órdenes que reciben.
11: Créame, Rolf, esta era la única forma.
12: Espero en Dios que tenga razón.

0: ataque 2 y 8 han escapado del enemigo. Las unidades de ataque 3, 4 y 7 reportan pérdidas severas. Respecto a las unidades, no responden. Aparentemente fueron eliminadas.
1: ¿Cómo puede estar sucediendo esto?
2: Y la nave de Zor ni siquiera recibió un rasguño.
1: ¿Hay señales de un contraataque del enemigo?
3: Negativo, general, no se han movido.
1: Reporte de daños.
0: Respecto a la lista de combatientes, ha quedado confirmada su destrucción.
2: Todos esos hombres destruidos.
1: Es un desastre.
2: Más vale suspender el ataque.
3: Todas las unidades, alto al fuego. Regresen a la base de inmediato.
4: Debido a la decisión de un hombre empecinado, la vida de cientos de valiosos jóvenes se extinguió inútilmente. Entretanto, la nave de los maestros de la robotecnia flota alrededor de la Tierra sin el menor daño y aparentemente es invencible.
5: En un momento regresaremos con Robotech. 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
4: El profesor Cochran y su colega el doctor Beckett examinan los restos de un Byroth en el laboratorio de investigaciones de robotecnología.
6: Estoy activando el rastreador ultravioleta. Veamos con qué clase de mecanismo estamos trabajando.
7: Los datos están por salir, pero los Bioroids son una especie de nave de combate.
6: Bien, ¿qué hay con los daños recibidos? A ver si obtenemos una lectura sobre eso.
7: De acuerdo. Ahora le digo el resultado. Estoy haciendo un esquema de su infraestructura. Como verá, el daño interno es mínimo.
8: ¡Mire, profesor! ¡No lo puedo creer!
6: Intente enfocar mejor el área.
7: Seguro. No hay error. Definitivamente hay trazas de materia biogenética.
6: Quiere decir que había algo con vida dentro de él.
7: Algo con un código genético muy complicado. Mírelo.
6: ¿Cree poder extrapolar una imagen de lo que fue? Lo que pensé.
7: Increíble.
6: Estoy seguro que es humano.
7: No existe un ser humano capaz de tal avance tecnológico, Dr. Cochran.
6: Empezaremos a revisar nuestros descubrimientos. Tenemos que estar absolutamente seguros.
1: ¿Están sugiriendo que Zor es humano y no un Centraedi en miniatura? ¿O sea que Dina y Bowie estaban en lo correcto al afirmarlo?
7: Sí, revisamos 3 veces el análisis y siempre resultó igual, señor.
1: Entonces peleamos con uno de los nuestros.
7: Complica un poco las cosas, ¿verdad?
1: Seguro, Beckett, si eso es verdad, es como asesinar a un hermano. Sí, dígame.
9: Señor, ya tengo el reporte de las pérdidas. 96 naves perdidas o fuera de servicio. Pilotos 407 perecieron, personal de combate de tierra 359, no combatientes 237, y según nuestros cálculos se perdieron 319 en acción.
1: Los perdidos en acción, ¿dónde se encuentran?

0: Desafortunadamente todos se encuentran flotando en el espacio, señor.
1: ¿Está seguro de esto?
0: ¿Por qué, señor?
1: Por nada. Fuera.
2: Aquí tiene, teniente.
3: Ah, no sabes cuánto lo necesitaba.
4: Lo sé, y no es muy alentador, ¿verdad?
5: Solo se enfrentaron con una nave.
6: Estoy seguro de que habrían podido entrar si no los hubieran retirado.
4: Angie, te lo digo, que el diseño de esa nave impide absolutamente un enfrentamiento directo.
5: ¡Ja! Casi olvidaba que el profesor lo sabe todo.
4: Bueno, sé lo suficiente para darme cuenta que el ataque de hoy no fue más que un intento inútil.
3: Yo diría que eso es obvio, ¿no? Debe haber algún punto débil en esa nave.
4: Desde luego, y para empezar he deducido que esa nave no viaja con un tipo de propulsión como la que conocemos.
3: ¿Pero cómo es que puede viajar de un lugar a otro sin propulsión?
4: Quizá haya una transposición en el espacio, invirtiendo fuerzas opuestas.
3: ¿Transposición, eh? Así que si intervenimos su hiperbalance, tendremos una nave inestable.
5: ¿A qué te refieres exactamente, Dina?
3: Una antigua estrategia militar de ofensiva.
5: ¿Qué fue lo que dijiste?
3: Olvídalo. Vamos, Louis, tenemos mucho trabajo.
4: ¿Eh? Es solo una teoría, lo admito. Pero está basada en razonamientos muy serios. Rastreé toda la nave para buscar una fuente de energía central. Y como verán, no la hay por ninguna parte. Pero encontré una cadena de inducción biomagnética. Parece estar creando un ciclo biomagnético perpetuo al atraer las partículas de protocultura unas a otras y repeliéndolas después.
3: ¿Y eso qué tiene que ver?
4: Parece que acumula potencia de estas dos megafuerzas, Dina.
7: ¿Ah? Por lazos magnéticos.
4: Como verán, la estructura de la nave parece estar tratando de explotar e implotar al mismo tiempo.
7: Y esta reacción es la fuente real de su potencia.
3: Si desestabilizamos su bioequilibrio, acabaremos con todo de una vez por todas, ¿no?
4: Pues teóricamente sí.
3: En ese caso, busca tú el punto preciso y nosotros realizaremos el trabajo.
7: No creo que el jefe de personal te elija para la misión. No con tu expediente.
3: Yo no estoy de acuerdo con eso. Creo que somos la mejor elección.
8: Más tarde en el cuartel general del escuadrón de Dina.
3: El profesor Cochrane está completamente de acuerdo. Somos los únicos capaces de acabar con esa amenaza. Bagui, el general Emerson es un hombre muy razonable y fue muy amigo de tu padre. Él comprenderá.
2: Hace mucho tiempo que no lo veo.
3: Sé que te molesta el hecho de que tu padre le pidiera que te cuidara, pero ¿por qué habría de afectarnos? Es tu oportunidad de demostrar a esos dinosaurios de lo que es capaz la nueva generación. Bagui, nuestro destino está en tus manos.
6: Es verdad. Debes creerle, Bagui.
3: Sé que trata de comprenderlo, sargento. ¡Oh, Bagui! ¡Tienes que comprendernos! ¡Oh, Bagui, Bagui! Si no puedo realizar esta misión, jamás podré mirarme de nuevo al espejo. Bagui, es que no lo comprendes. Eres el único que puede ayudarnos haciéndole saber a Emerson cuánto significa esto para nosotros. Por favor, debes saber que no permitiremos que nada malo te suceda.
2: Hablaré con él, deja de llorar.
3: Muchas gracias, Bagui.
8: Una hora más tarde, nuestros héroes se encuentran en el Ministerio de Defensa.
1: ¿El profesor Cochrane vio esto?
4: Sí, señor, y podré asegurarle que él está completamente de acuerdo con mis deducciones.
2: Tío, perdón, quiero decir, General Rolf, si todo esto fuera cierto, tendríamos al fin una manera de enfrentarnos a Zor.
1: La misión es una locura. ¿Ah? Sin esperanza. Además, no tengo pilotos disponibles.
3: Señor, disculpe, ¿pero qué somos entonces, inservibles? Es decir, tiene que hacer algo, señor, y como dijo, no tiene a nadie más.
1: Entiendo. ¿Creen que podrán lograrlo?
3: Sí.
1: Buena suerte, teniente.
8: El plan fue enviar un escuadrón de combate para mantener ocupado al enemigo, mientras el 15º escuadrón trataba de infiltrarse en la barrera enemiga.

0: solo un rasguño. Mantengan el curso. Aquí vamos. Lo logramos, ya estamos adentro. Bien, es nuestro turno. Abran las escotillas.
1: ¿Están todos listos?
0: Ya estamos listos.
1: Bien, primero perforaremos el casco para dejar la red biomagnética expuesta. Después concentraremos el fuego para mandar esta nave espacial.

0: no, queremos compañía.
1: Olvídate de los virus, por ahora no es lo que nos importa. ¡Fuera de mi camino!
2: Tienen problemas en el casco de la nave. Parece que lograron nuestros amigos penetrar la barrera de defensa, señor.

0: de que encontramos la red biomagnética.
1: Es justo por lo que vinimos. ¡Duro con ella!
0: ¡Claro que sí! ¡Cuidado!

0: Ahí está, el reactor que protege el lazo magnético. Si le damos a la base de la torre con un rayo de partículas hipermagnéticas, desestabilizaremos el sistema.
1: Pues entonces hagamos.
0: ¡Cuidado!
1: ¡Nosotros
0: te cubriremos!
1: De acuerdo, yo me haré cargo.

0: nos equivocamos, Dina.
1: Bien, transbordador 1, llévenos de aquí.
2: Lo lograron. Jamás lo hubiera creído, general. Fuerza de asalto, listos. Movilicen todas las fuerzas al sitio de aterrizaje de Sor enseguida.
3: Sí, señor.
4: Lo que una vez fuera una fuerza aparentemente invencible es ahora solo una masa de metal ardiente. La inmensa nave se sumerge como una bestia moribunda hasta la fría tierra. Una vez más, la humanidad se anota una victoria contra los invasores de su planeta.
5: Ya no hay nada barato.
6: Podría ser peor.
5: Eso supongo.
6: Gracias.
7: Yo pienso que no deberías de gastar tu sueldo aún antes de recibirlo, Dina.
5: ¡Aguafiestas! Oh. Oh. El vestido que quería. Pensar que ahorré durante meses. No eres muy joven para ese vestido.
8: También te falta algo de estatura.
5: ¡Bawi!
9: A la orden, teniente.
10: Luce maravillosa.
5: ¿Seguro? Luce maravillosa. ¡Hasta pronto! ¿Qué te parece?
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piedras. Es parte de una serie de 7 piedras que contienen el secreto de la formación del universo. El Capitán Futuro inicia de inmediato una investigación y sus pesquisas lo llevan hasta Ulcor Beck, que trabaja como mago de un circo. La persecución de Corbeck lo lleva hasta el planeta Uraz, el tercer mundo de Alpha Centauri. Futuro ha sufrido 2 graves tropiezos al intentar detener a Corbeck, quien se perfila como el amo del universo.

0: grande cine.
1: Creo que nadie sospechará de ti cuando entres al circo.
2: Ya estamos listos. Es el momento de penetrar al circo y sorprender a Corbeck.
1: Muy bien, Capitán Futuro. Mientras tanto, yo seguiré investigando los nexos que Corbeck tiene con la Sociedad Secreta de Galamita.
3: Realmente ustedes son los artistas más raros del universo.
4: No lo dirás por mí. Yo me confundo con cualquier ser humano normal. ¿Verdad que estás de acuerdo, Iki?
0: No importa lo que digas, jamás parecerás un ser humano.
4: ¿Qué? No me hagas reír, soy más humano que tú, cabeza de culé.
0: Estás bromeando, yo soy la imagen del hombre perfecto.
4: Dirás del vanidoso perfecto. ¿Ah?
0: No importa, hoja de lata, tú no puedes apreciar mi perfección. ¿Tú qué opinas, Oki? ¿Eh?
2: Bien, una vez que lleguemos al circo, fingiremos no conocernos. ¿Entendieron?
0: Futuro, no creas que soy ignorante, pero ¿qué es lo que traes en la mano?
2: Es un emisor de ondas debilitantes. Permite dormir a cualquier animal neutralizando los centros nerviosos del cerebro a través de un transmisor ultrasónico.

0: aquí es, profesor. Señor Ricordi, ¿está usted ahí?
1: Yo soy Ricordi. ¿Qué se te ofrece?
0: ¿Podría contratarme?
1: ¿Qué?
0: Soy el hombre más poderoso de la galaxia. Nadie puede vencerme.
1: ¿Estás seguro de que eres el más fuerte de todos?
2: Así que eres el amo supremo de la galaxia. Son tonterías, pequeñuelo. Va a jugar con tu mamá.
3: ¡Magnífico! ¿Qué sucede, Ricordi?
4: Oh, doctor Korvek, ¿usted cree que debamos contratarlo?
3: ¿Qué más sabe hacer, Ricordi?
0: Tengo una máquina que contesta cualquier pregunta, pregúntenle lo que sea.
3: Muy bien, entre los humanos, ¿quién tiene el poder absoluto?
5: ¡Las mujeres, cállate con una!
6: Es verdad, ¿qué debo hacer yo para tener mucho dinero?
5: ¡Ponerte a trabajar!
6: ¡Qué tontería!
3: Harán reír al público. Creo que sería conveniente que los contrataras, Ricordi.
4: Bueno, si eso dice, así será, señor.
0: Gracias, es usted muy amable. Yo seré su esclavo y haré cualquier cosa.
6: Lo que sea.
3: Muy bien, lo tomaré en cuenta.

0: Yo los traje. Soy Kobo, el mejor domador de bestias salvajes del universo. Mire.
1: No he contratado a nadie que sepa domar a los treones.
0: Pues me tendrá que contratar a mí. ¿Qué le parece mi número con estas bestias?
1: Será un éxito. Cuando recorramos el universo, está bien, te contrataré.
2: Damas y caballeros, bienvenidos al Circo de la Galaxia. Esperamos que disfruten nuestros variados espectáculos. Presentarles a un super acróbata cuyas habilidades harán historia. Nació en Ganimade y orgullosamente lo presentamos a ustedes.

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0: emocionante.
1: No digas tonterías, es un trapecista extraordinario, no hay que perderlo de vista.
2: ¡Despidamos con un aplauso a este gran acróbata!
3: ¿Qué es esto? Futuro, qué gusto verte.
4: Tengo la impresión de que Corbeck sospecha quién eres tú en realidad.
3: ¿De veras? Lo siento, pero pensé que si lo impresionaba me contrataría.
4: No hay tiempo que perder. Ve al vestidor de Corbeck y busca la piedra que tiene escondida ahí, la piedra secreta.
3: Está bien. Parece que es por aquí. ¿Dónde podré estar? Buscaré por todas partes.

0: trates de engañarme. Vamos, levántate. Un ladrón entró en mi vestidor,
1: Y logró capturarlo.
0: Nadie más que tú tienes habilidades, movimientos. Anda, levántate.
1: Usted se equivoca. Yo no he salido de aquí.
0: No creo en tus mentiras. Es mejor que confieses todo o te vas a arrepentir.
2: Amo, estoy para servirlo. ¿Quiere que lo haga a pedazos usando solo mis dedos?
0: ¿Vas a decirme la verdad? ¿Qué esperas, idiota? Habla ya de una vez.
1: Pero si ya se lo dije. ¡Yo no lo hice!
3: Ya basta.
0: ¿Eh?
4: Oh.
0: No sea cruel, no tiene ninguna prueba contra él.
5: ¿Quién eres tú?
0: Alguien a quien le desagrada la injusticia.
5: Oh, por un momento pensé que nos habíamos visto anteriormente.
0: Así que le exijo que lo deje en paz.
5: ¿Y si digo que no?
0: Podría arrepentirse

0: Y sabes, lo perdonaré porque solo se echó a perder un traje viejo que no vale nada. Pero te advierto que tengas más cuidado de ahora en adelante.
1: Gracias a mi trabajo estoy acostumbrado al peligro.
0: Ya veo, pero aún así no se debe confiar mucho en las bestias salvajes. Son peligrosísimas.
1: Yo he domesticado a las fieras más temibles del universo.
0: ¿A los creones?
1: Y ahora estoy tratando de cazar a una peor.
0: Eso me parece interesante. Tal vez sea más poderosa que tú. ¿No lo crees así, amigo?
1: Eso lo veremos.

Algo trae en el látigo. Podría ser un emisor ultrasónico de ondas debilitantes. ¡Camaleón!

sucede? El transmisor de ondas sónicas no está funcionando. Debe haber alguna interferencia. Ah, me las pagarás.

0: pudo hacerlo.
1: Evitó la interferencia al usar la red de metal. Solo hay un hombre lo bastante listo para hacerlo. Y ese hombre es el Capitán Futuro.
2: Después de completar la función, el circo parte hacia otro remoto lugar en el espacio. Lo llaman las aves migratorias del universo, por su vida errante de planeta en planeta. Ese es el circo de la galaxia.
3: El profesor Simon dice que es muy peligroso que continuemos actuando en el circo.
4: El profesor y yo descubriremos muy pronto dónde están las piedras.
5: A propósito, ¿lograron saber algo sobre la sociedad secreta?
6: Parece que son una amenaza para la ley y el orden en el universo.
7: Estoy casi segura de que lo más conveniente sería obtener más información sobre las otras piedras.
3: Exacto, comandante. ¿Conocemos la identidad y el nombre del jefe de la sociedad?
6: Este es Kirton. Aparentemente él es el jefe, pero por ahora ha desaparecido y no tenemos noticia alguna de su paradero.
3: ¿Kirton? Otto, Grog y Simon, regresen al circo inmediatamente y procuren no despertar ninguna sospecha.
8: ¡A la orden!
7: ¿Y tú qué vas a hacer, capitán?
3: Tengo una cita.
2: El planeta Kerus se encuentra a 10 años luz del planeta Uraz. Y hacia ese lugar se dirige el Circo de la Galaxia. La capital es Ontaru, en donde aún se pueden admirar las ruinas de una antigua civilización que floreció hace 200.000 años y que son testimonio del gran avance de la cultura kerusina.
9: Ya tengo 4 de las piedras del misterio, pero necesito el resto para obtener la respuesta. Sé que es el poder para controlar el universo. Un poco más de paciencia y todo será nuestro.
10: Hermanos, imploremos a nuestro creador para que pronto reine la nueva era de la monarquía kiriliana y así nuestra civilización volverá a florecer. Necesito que nosotros hablemos en privado.
9: Bien,

0: favor, dígame dónde están las otras piedras.
1: Una la guarda Matusalén, un viejo del planeta Daimor. Que en realidad es Orden Orel, quien fuera un famoso pirata del universo.
0: ¿Y las otras dos?
1: En el planeta del placer.
0: Ese es el pequeño planeta que fue comprado en una subasta, ¿no es cierto, Kirtón?
1: Exacto. Su dueño es el viejo Ortigosín y él las tiene guardadas.
0: Ya entiendo.
2: Suelta tu arma y da vuelta lentamente.
3: ¡Oh, Brazam! ¿Pero cómo? ¡Oh, futuro!
4: Ojo, encárgate de ella.
5: Perdone la rudeza, señorita.
1: A propósito, supe que el Capitán Futuro estaba buscando las piedras.
0: No se preocupe, la vida del Capitán está en mis manos.
2: Futuro, ¿quién es ella?
5: Es mi nueva novia.
1: ¿Qué?
5: ¿Estás celosa, Joan?
2: ¿Celosa?

0: bien, me parece que debemos actuar antes de que Corbeck se vaya, ¿verdad, Capitán Futuro?
1: Entonces debemos ir a Deimos.
0: Magnífico, no hay problema. ¿Cómo se llama el guardián de la Piedra del Misterio?
2: Matusalén, pero en realidad es Sorden Orel, el famoso pirata.
0: ¿Sorden Orel?
1: ¿Usted lo conoce?
0: Por supuesto, John. En un tiempo fue el hombre más perseguido del universo. Lo buscaban todas las autoridades.
1: Entonces trató de capturarlo, ¿verdad, comandante?
0: Sí, pero era demasiado listo y por fin logró escapar. Yo no pude evitarlo.
2: O sea que siempre ha sido una pesadilla para usted.
0: Nunca se me ocurrió que fuera a ocultarse en el planeta Deimos.

0: ¿Eres Ezra?
1: Sí, ¿tú eres Orden?
0: Sí, así es.
1: Has cambiado mucho, ¿sabías?
0: Tú no te ves muy bien.
1: El Capitán Futuro ha venido para hablarte de un asunto importante.
0: ¿Es usted el famoso Capitán Futuro? Si yo tuviera ahora su edad, le estaría dando muchos dolores de cabeza, Capitán Futuro.
2: Sé que usted es el guardián de la piedra del misterio de Kerus, ¿no es así?
0: Sí.
2: Es parte importante del rompecabezas cuya solución es el mayor de los conocimientos. ¿Podría verla?
0: Te felicito, muchacho.
1: ¿Eh?
0: ¿Por qué eres tan valiente como cuando Ezra era joven? Gracias. Aquí está.
1: Nunca pensé que obtendríamos la piedra tan fácilmente. Sordén, ¿podríamos tenerla por un momento?
0: No podría negarme, es parte de mi botín. ¿Vas a capturarme?
1: Sí, es mi deber hacerlo.
0: Para mí es un alivio, no te preocupes. Cometí muchos errores y ahora quiero pagar mi gran deuda. Ahora he comprendido que no hay mayor riqueza que la tranquilidad de espíritu. Bien, voy a cambiarme de ropa, señor.
1: Espera. Quiero decirte que gracias a ti he sido reconocido como un buen policía. Te viviré agradecido eternamente, Sordén.
0: Me alegra. Tú siempre actuaste de muy buena fe.
1: Tú jamás mataste a nadie. Solo cometiste grandes fraudes.
0: Sí, como la vez que vendí dos veces los anillos de Saturno. Esa fue la mejor época de mi vida.

0: no lo dudo.
1: Irás a visitarme a la cárcel para recordar los viejos tiempos, Ezra. Perdona, creo que te estoy pidiendo demasiado.
0: Sorden, ¿por qué no mejor olvidar el pasado? Cuando no se tienen buenos recuerdos, hay que intentar vivir el presente.
1: Ezra, amigo.
0: Sí, procuraré visitarte y tal vez jugar una partida de ajedrez. El Capitán Futuro nos relatará sus últimas aventuras.
2: Por supuesto, proyectaremos cronoscopias para pasar bien el rato.
1: Gracias, Capitán.
0: Cuídate mucho, mi inolvidable enemigo.

El Capitán Futuro ha obtenido una de las extrañas piedras. ¿Cuál es el secreto de Slow Zoom? ¿Cómo terminará esta fantástica aventura?

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Durante millones de años, los animales han adaptado y evolucionado un arsenal de armas mortales para cazar, defenderse y atacar. Dientes, garras, cuernos, electricidad, aguijones, camuflaje, hedores y venenos se usan con efectos

como protección ante los depredadores y como armas contra otros machos por el derecho a aparearse. El glorioso bisonte domina las praderas americanas gracias a sus estruendosas estampidas, sus increíbles embestidas y sus letales cuernos. Los escarabajos rinoceronte esgrimen unos cuernos particulares para asir y arrojar a sus oponentes. Los borregos cimarrones luchan unos contra otros por el derecho a aparearse, embistiéndose mutuamente y golpeando sus cabezas durante horas. Utilizan un golpe capaz de matar a un ser humano. El camarón mantis ataca más rápido que una bala, lo que le permite acabar con criaturas mucho más grandes que él. El canguro posee pocos depredadores debido a sus patas y cola musculosas, lo que no solo le otorga la habilidad de escapar del peligro a altas velocidades, sino que además es capaz de dar patadas letales si se ven amenazados. Aunque los avestruces no buscan iniciar una pelea, sus largas patas y afiladas garras le permiten superar en velocidad a sus enemigos, mientras es capaz de matar con una sola patada cuando se siente acorralado. El pavo de matorral es muy valiente cuando otros animales lo confrontan. Aunque el gorila lomo plateado defiende agresivamente a su tropa de los depredadores y otros simios, su habilidad de luchar y golpear es superior a la fuerza de 20 hombres adultos. A lo largo de todos los continentes del mundo, la habilidad de los animales para luchar cuerpo a cuerpo puede hacer la diferencia entre la vida y la muerte en el campo de batalla de la naturaleza. Lucha cuerpo a cuerpo. Guapití. Representados en pinturas rupestres y buscados por los múltiples beneficios para la salud de sus astas, los guapitís han sido venerados espiritualmente por miles de años. Aunque la medicina que proporcionan es muy efectiva, nunca será tan poderosa o letal como las astas del guapití. El guapití o ciervo canadiense es nativo de Norteamérica y el este de Asia, donde representa la más grande subespecie del ciervo común. Los guapitís están adaptados a diversos hábitats y pueden soportar largos inviernos en las planicies y los bosques. Al guapití macho se le denomina toro o ciervo, mientras que a la hembra se le denomina vaca o cierva. Una cierva puede pesar hasta 290 kilogramos, medir 1.5 metros de altura del suelo al hombro y 2.7 metros de largo. Los ciervos tienden a ser 10% más grandes y llegan a pesar hasta 500 kilogramos. Los guapitís pueden encontrarse en los bosques alimentándose de pasto, plantas, hojas y corteza. Aparte de su tamaño, la característica más sorprendente del guapití son sus grandes astas, que solo las poseen los machos. Estas astas, hechas de hueso, comienzan a crecer en primavera a un ritmo de casi 2.5 centímetros por día. Mientras se desarrollan, las astas están cubiertas por una capa de piel denominada terciopelo. En el verano, cuando las astas están totalmente desarrolladas, el terciopelo se desprende. Cuando comienza la temporada de apareamiento, los guapitís se separan de sus grupos de solteros y los machos compiten por la atención de las hembras.

Se retan mutuamente emitiendo bramidos y encarándose, caminando de atrás hacia adelante, además de asirse a las astas de su oponente, demostrando el tamaño de su cuerpo y su habilidad para la lucha. A menudo, uno

de los ciervos, generalmente el más joven o pequeño, se retira. Pero si ninguno lo hace, comienza la lucha de astas, una muestra letal de su fuerza que puede causar serias lesiones. Con un harén de entre 5 y 20 ciervas, dependiendo de los factores ambientales, los ciervos dominantes defienden sus harenes de otros machos y depredadores. En Norteamérica, sus depredadores incluyen manadas de coyotes y pumas, que suelen cazar a los terneros, mientras que los lobos, los osos negros, pardos y grizzly depredan incluso a wapitis adultos. Mientras tanto, en Asia, los depredadores del wapiti son los lobos, los osos pardos, los perros jaro, los tigres siberianos, los leopardos del Amur, los linces y los jabalíes. Las astas de los wapitis crecen de dos pedículos en las cabezas de los ciervos, que son folículos de hueso cubiertos de piel. Comienzan a crecer cuando las capas de cartílago se mineralizan y se convierten en hueso. Se desarrollan debajo del terciopelo que los protege y surte sangre al tejido del hueso en crecimiento. Los ciervos jóvenes solo poseen astas delgadas y sin ramificar llamadas estacas, las cuales pueden alcanzar los 50 centímetros de largo. En el transcurso de 7 años, esas estacas se convierten en astas completas de 8 púas. Llegan a pesar 18 kilogramos y alcanzan una longitud de más de 1.2 metros. Las astas grandes también significan que el ciervo puede defenderse a sí mismo de otros machos y depredadores.

Cuando termina el apareamiento y las astas se desprenden, los guapitís vuelven a sus grupos de solteros. Las ciervas permanecen juntas y los ciervos forman rebaños para mantenerse seguros mientras desarrollan de nuevo sus armas. Bisonte. Muchas veces confundido con el búfalo, el poderoso bisonte corrió alguna vez en estampidas de millones de integrantes por las praderas americanas. Pero debido a la interrupción de los humanos, sus cifras han descendido. A pesar de esto, siguen siendo las criaturas terrestres más formidables y pesadas de Norteamérica. A lo largo de la historia, se han reconocido 6 especies de bisontes. De esas 6 especies, 4 están extintas. Las 2 especies restantes son los bisontes norteamericanos y los bisontes europeos. Los bisontes americanos son más numerosos y se encuentran en Norteamérica, mientras que los bisontes europeos fueron reintroducidos exitosamente a la vida salvaje después de haberse extinguido. Como los wapitis, los bisontes machos se denominan ciervos y las hembras ciervas, y son los animales terrestres más grandes de América y Europa. Miden 2 metros del hombro al suelo y pueden pesar más de 1 tonelada.

Los bisontes pastan de forma nómada y se sabe que recorren grandes distancias en rebaños, alimentándose mientras migran. Son buenos nadadores, capaces de atravesar ríos de 800 metros de ancho. Cuando alcanzan los 2 o 3 años de edad, los machos dejan a sus madres y se unen a un pequeño grupo de ciervos, que suelen ser más pequeños que los de las hembras. Otros permanecen solos. Los bisontes parecen criaturas grandes y dóciles, sin interés por lo que les rodea. Algunos los catalogarían de perezosos. Pero el temperamento del bisonte es impredecible. Suelen atacar de momento a otro sin razón aparente, desplazándose hasta 60 kilómetros por hora. Los bisontes cubren largas distancias en un sonoro galope. Cuando observamos a los bisontes, su arma más obvia son los cuernos en su cabeza, una característica tanto de los machos como de las hembras. Los cuernos del bisonte europeo son diferentes a los de su pariente americano, lo que afecta su estilo de lucha, pues estos entrelazan sus cuernos en lugar de embestir con sus cabezas. Los cuernos de ambas especies son negros, cortos, curvos y filosos, y pueden tener de 60 a 75 centímetros de largo. Ya sea entrelazando sus cuernos o embistiendo con sus cabezas, ambas especies de bisontes atacan con fuerza a sus enemigos. Con un peso promedio de 900 kilogramos y corriendo a una velocidad de 55 kilómetros por hora, estas bestias gigantes utilizan efectivamente el impulso para infligir el mayor daño a su oponente. En Norteamérica, los bisontes se consideran muy peligrosos. Se han registrado ataques hacia humanos que se acercan a ellos. Los bisontes son animales salvajes que no le temen a otras criaturas. La temporada de apareamiento es de junio a septiembre, con mayor actividad en julio y agosto. En ese momento, los machos maduros vuelven al rebaño y luchan entre sí, embistiendo sus cabezas para atraer la atención de las hembras. Es en esta temporada que los bisontes son más agresivos, impredecibles y peligrosos. Su estrategia defensiva más común es huir en estampida de las amenazas, pero cuando deben defenderse o luchar por aparearse, se paran firmemente y describen círculos, lo que aumenta las posibilidades de atravesar a su contrincante con sus cuernos. La recompensa lo vale, y solo puede haber un ganador. Escarabajo rinoceronte. Reconocido por ser sagrado para los antiguos egipcios y por aparecer en amuletos que siguen siendo populares, los escarabajos son una familia de insectos de más de 30.000 especies. La familia más fuerte y extensa es la de los poderosos escarabajos rinoceronte.

Los escarabajos rinocerontes se encuentran en todo el mundo, excepto en la Antártida. Más de 300 especies de ellos son herbívoros y son reconocidos por sus cuerpos únicos y sus grandes tamaños, lo que les ha otorgado nombres coloquiales como el escarabajo elefante, el escarabajo unicornio y el escarabajo Hércules. Estos son los escarabajos más grandes del mundo y alcanzan tamaños de más de 15 centímetros. A pesar de su gran tamaño y apariencia temible, son bastante inofensivos, ya que no poseen aguijones ni pinzas. Sin embargo, no son tan inofensivos en el mundo de los insectos. Un escarabajo rinoceronte puede levantar hasta 850 veces su propio peso, lo que lo hace comparativamente el animal más fuerte del mundo. Cada especie posee cuernos característicos. El escarabajo Hércules tiene un cuerno único que se curva hacia abajo desde su espalda y otro que se curva hacia arriba desde su cabeza. El escarabajo de pinza posee un cuerno estrecho con un borde cerrado que le permite levantar y arrojar cosas. El escarabajo rinoceronte japonés posee un cuerno curvado hacia arriba con una especie de horquilla en la punta, el cual utiliza para asir, levantar y arrojar a su enemigo de las ramas. Esta arma que luce tan peligrosa es utilizada para defenderse de los depredadores, pero no para cazar a su presa. La utilizan principalmente para excavar en busca de alimentos y para luchar con otros machos por el derecho a aparearse.

La mejor protección de un escarabajo rinoceronte es su tamaño y el hecho de que son criaturas nocturnas. Esto les permite evitar a los depredadores que cazan durante el día, mientras se esconden bajo troncos o entre la vegetación donde se camuflan. Cuando todo lo demás falla, los escarabajos rinoceronte cavan un hoyo para mantenerse seguros, utilizando su cuerno para enterrarse a sí mismos bajo la tierra, lejos del peligro. Si se les molesta, puede emitir un chirrido muy alto para espantar a sus depredadores. Estos sonidos se producen cuando el escarabajo frota su vientre contra la cobertura de sus alas.

El escarabajo rinoceronte se aparea durante los meses de lluvia. Las hembras, que no poseen cuernos, liberan feromonas para excitar a los machos, que comienzan a comportarse muy agresivos y reclaman territorios para alimentarse en los árboles. Los mejores lugares para alimentarse están repletos de machos que quieren atraer a las hembras. Si más de un macho reclama el territorio, comienza la lucha. En una pelea entre machos, utilizan sus cuernos para asir, arrojar y empujar, intentando derribar a sus oponentes de las ramas, troncos o donde se encuentren, en una lucha por ganar acceso a las hembras.

Un escarabajo rinoceronte adulto está cubierto de un exoesqueleto grueso que funciona como una armadura. Debajo de él se encuentran un par de alas y debajo de estas otro par de alas más delgadas. Esto le permite volar al escarabajo, pero por su gran tamaño no son voladores eficientes. Los escarabajos rinocerontes son muy resistentes. Dependiendo de cada especie, posee una expectativa de vida de algunos meses o hasta de algunos años. Las hembras producen 50 huevos y le dan vida a la próxima generación de estos increíbles insectos luchadores. Borrego cimarrón. Las tribus de nativos americanos denominadas Absaluka o la gente cuervo contaban historias sobre un niño cuyo padre estaba poseído por los demonios e intentaba matarlo. Este niño fue salvado por un borrego cimarrón que le otorgó su poder, sabiduría, fuerza y un buen corazón. Al día de hoy, estos atributos se asocian con esta resistente especie. Son nativos de Norteamérica y existen tres subespecies de borregos cimarrones: los de Sierra Nevada, los del desierto y los de la cordillera. Son completamente herbívoros. A los machos se les denomina carneros y pueden pesar más de 130 kilogramos en promedio. Miden 1 metro de altura de los hombros al suelo y casi 2 metros de largo. A las hembras se las conoce como ovejas y tienden a ser más pequeñas. Los borregos cimarrones de las cordilleras son los más grandes de todos. Pueden pesar por encima de los 125 kilogramos. Mientras que los borregos cimarrones de la Sierra Nevada solo pesan 100 kilogramos.

Los borregos cimarrones poseen cuernos gigantes y curvados en sus cabezas. Estos cuernos pueden llegar a pesar 13 kilogramos y solo los machos los ostentan. Los cuernos de las ovejas son más cortos y menos curvados. Los cráneos de los machos poseen dos capas y han evolucionado para albergar los núcleos de los cuernos, gran capacidad craneal, senos paranasales, frontales y septos nasales internos. Se han adaptado de este modo para absorber cualquier impacto y proteger su cerebro. Los cuernos de los carneros mayores pueden medir 90 centímetros de largo y 30 centímetros de grosor en la base. Prefieren las laderas montañosas y las estribaciones de acantilados rocosos y escarpados, y están adaptados a ellos. Sus dedos están modificados para escalar terreno rocoso donde protegen a sus crías de los depredadores. Al andar en grupos, los borregos cimarrones miran en direcciones opuestas para mantener vigilados sus alrededores. Sus ojos están separados, lo que les otorga un amplio campo de visión. Su vista aguda, al igual que su oído y sentido del olfato, les permiten detectar y evitar a los depredadores. Todos los borregos cimarrones son presas de los pumas, que están adaptados con la agilidad necesaria para moverse en los terrenos rocosos donde habitan las hembras. Los borregos cimarrones necesitan de la protección de sus cráneos y cuernos para defenderse. Toman velocidad con el objetivo de embestir con su cabeza y cuernos. Los carneros intentan establecer su liderazgo sobre otros machos, lo que lleva a la temporada de apareamiento, también conocida como el celo. El retador antagoniza al otro carnero a través de patadas y lamidas, hasta que uno de ellos se aleja rindiéndose aparentemente en una postura conocida como el estiramiento bajo. Después de recorrer una corta distancia, el carnero aparentemente rendido se voltea y encara al retador, luego golpea. Sus cráneos chocan uno contra otro a una velocidad de más de 30 kilómetros por hora, una fuerza que podría matar a un humano al instante. El choque de los cuernos y los cráneos es tan fuerte que su eco puede escucharse en las montañas, mientras los carneros se golpean una y otra vez. Estas peleas pueden durar horas, hasta que uno de los carneros se rinde y se aleja. Sus increíbles cráneos los mantienen protegidos de lesiones graves y sus cuernos son armas peligrosas y efectivas. Sin embargo, siguen siendo una especie en peligro, luchando por su sobrevivencia en el hábitat montañoso. Como hemos visto, los animales utilizan ataques cuerpo a cuerpo para defenderse y son los luchadores más increíbles del reino animal. Las astas de un wapití macho se esgrimen con la precisión de un espadachín. La fuerza, la velocidad y los cuernos de los bisontes son tan poderosos que se considera uno de los animales más peligrosos en dos continentes. Los escarabajos rinoceronte han desarrollado herramientas únicas para arrojar a otros machos de las ramas mientras luchan. Y el borrego cimarrón posee fuertes y agudos sentidos junto a un cráneo que puede soportar horas de embestidas con una fuerza que podría matar a un ser humano. Estos animales sobreviven gracias a sus increíbles defensas salvajes. Pero hay otros animales que poseen un arsenal igual de formidable. Camarón mantis. Los australianos los denominan camarones asesinos y a veces rompe pulgares debido a las dolorosas heridas que pueden causar si son manipulados incorrectamente. Son más comúnmente conocidos como camarones mantis y a pesar de su pequeño tamaño, portan un arsenal de armas letales.
Se encuentran en todos los océanos del mundo, distribuidos en más de 400 especies. El camarón mantis es uno de los depredadores más importantes en los hábitats de aguas tropicales poco profundas. La mayoría crece hasta un tamaño de 5 a 12 centímetros, pero algunos pueden alcanzar los 40 centímetros. Sus colores varían desde gamas de marrones hasta tonos brillantes y casi fluorescentes. Son depredadores letales y poseen poderosas garras que usan para atacar a sus presas, que a menudo caen tras un solo golpe. Al ser muy agresivos, los camarones mantis son criaturas solitarias. No suelen salir de sus madrigueras, excepto para alimentarse o cambiar de territorio. Pueden cazar de dos formas diferentes. Se esconden y esperan para emboscar a su presa, o la persiguen hasta acabar con ella. Su forma de matar depende del tipo de camarón mantis. Hay dos especies, los golpeadores y los lanzadores. Los golpeadores desarrollaron una especie de mazo que utilizan para golpear, apalear y machacar a su presa hasta acabar con ella. Los lanzadores esgrimen apéndices espinosos con puntas afiladas que utilizan para atravesar y enganchar a su presa. Ambas especies atacan rápidamente desenvainando y golpeando con su mazo o sus apéndices afilados a su presa, a una velocidad increíble que supera la de un disparo de un rifle calibre 22. Para atacar con tanta fuerza sin romper su mazo o apéndice afilado, el camarón mantis desarrolló un núcleo amortiguador especial. Poseen una estructura molecular diferente a la de cualquier otro animal, reconocida como la estructura de Bowlegan, que evita que las grietas en el cuerpo de los camarones se conviertan en agujeros. Debido a esto, pueden golpear una y otra vez sin romperse. El ataque de un golpeador es tan veloz que produce burbujas de cavitación. El impacto de estas burbujas produce una fuerza que, combinada con el impacto del mazo o el apéndice afilado, crea dos puntos de impacto en la presa. Incluso si fallan el primer ataque, la fuerza del impacto de la burbuja es suficiente para aturdir o incluso matar a la presa. De hecho, el ataque del camarón mantis es tan rápido que teóricamente podría golpear 50 veces en lo que toma un solo parpadeo del ojo humano. Los lanzadores prefieren criaturas de carne más suave, como peces o calamares, que son más fáciles de cortar y enganchar en sus apéndices filosos. No solo emplean estas armas mortales en sus presas, los camarones mantis siempre han demostrado una lucha ritual entre ellos. El camarón mantis no solo posee uno de los ataques más mortíferos del mundo, sino que tiene un gran sentido de la vista. Puede ver en ondas de luz ultravioleta y luz polarizada con su visión trinocular. Estas criaturas pueden vivir hasta 3 años en su hábitat. Puede que sean pequeños, pero los camarones mantis son unas de las criaturas más fuertes del mundo. Sin embargo, el riesgo más grande para su población es el impacto humano en el océano. Canguro. Representan el símbolo de Australia. Aparecen en su escudo de armas, en su moneda, y son utilizados como la imagen de muchas compañías y mascotas de equipos deportivos. El canguro es un aspecto muy importante en la cultura australiana. Representa el impulso de siempre seguir adelante y nunca dar un paso atrás.
Se estima que hay más de 30 millones de canguros en Australia. A los grupos de canguro se les denomina coloquialmente turbas. A los machos también se les denomina petimetres o jacks, mientras que a las hembras se le conoce como flyers o gills.

Sus grandes pies y sus fuertes piernas les permiten saltar, mientras que sus colas les ayudan a mantener el equilibrio. Las hembras, como otros marsupiales, cuidan de sus crías en sus bolsas. Los canguros rojos son los marsupiales más grandes del mundo y se encuentran en el árido centro de Australia. Pueden llegar a medir 2 metros y pesan 90 kilogramos. Los canguros grises del este son los más comunes y abarcan toda la zona oriental del país, desde la península del Cabo de York hasta Tasmania. En hábitats adecuados, no es inusual ver 50 canguros cada 2 kilómetros cuadrados, o incluso más.

Aunque el color de los machos sea similar al de los canguros rojos, los canguros antílope tienen más relación con sus primos más grandes. Destacan por sus grandes fosas nasales que les permiten liberar más calor en climas más cálidos. Los canguros son los únicos animales grandes en el mundo que utilizan los saltos para moverse. Aunque los canguros rojos se mueven a una velocidad promedio de 25 kilómetros por hora, pueden alcanzar los 70 kilómetros por hora en distancias cortas. Mientras el desierto reemplaza los bosques de Australia, los canguros evolucionan para poder recorrer largas distancias con poca energía. Saltar representa la solución más rápida y eficiente para ahorrar energía. Los canguros poseen pocos depredadores naturales aparte de los dingos y los cocodrilos del norte australiano, aunque las especies introducidas como los zorros representan una amenaza importante. Todas las especies de canguros luchan. Sus peleas pueden ser breves o largas y les sirven como práctica. En circunstancias competitivas, los encuentros suelen ser breves. Tanto los machos como las hembras luchan por varias razones, pero la lucha ritual o boxeo es realizada en su mayoría por los machos. Los machos jóvenes luchan cerca de las hembras en la temporada de apareamiento, mientras que los machos mayores y consortes no se involucran. Las luchas rituales pueden ocurrir de un momento a otro cuando los machos se rozan. Suelen estar precedidas por dos machos acicalándose mutuamente. Luego adoptan una posición amenazadora en la que uno de ellos reta al otro, haciéndolo por el cuello con sus patas. Los machos más grandes suelen rechazar los retos de otros más pequeños, pero cuando sucede un combate, mantienen su posición amenazadora y empujan con sus brazos la cabeza, hombros y pecho de su oponente, mientras entrelazan sus antebrazos y luchan para que su oponente pierda el equilibrio. Durante ese momento, los canguros se inclinan hacia atrás en sus fuertes colas y patean a su contrincante en el vientre. El ganador se declara cuando uno de los canguros deja de luchar y se retira, o cuando el ganador empuja al perdedor hacia atrás, directo al suelo. Estas feroces patadas y la lucha cuerpo a cuerpo establece el liderazgo entre los machos, desplazando al perdedor del territorio donde descansan. Debe retirarse y volver a probar su increíble arsenal contra el ganador una próxima vez. Avestruz. Cuando se sienten amenazados, los avestruces corren. Sin embargo, sus poderosas y largas patas son armas formidables, capaces de matar a un potencial depredador como un león con una sola patada. El avestruz es la especie de ave más grande viviente, aunque no puede volar. Son nativos del continente africano. Durante los meses de invierno, permanece

permanecen en pequeños grupos o solos, pero durante la temporada de apareamiento se reúnen en grupos nómadas de hasta 100 individuos, guiados por una hembra alfa, mezclándose con otros animales como las cebras y los antílopes. Las peleas territoriales entre los machos pueden ocurrir durante la temporada de apareamiento para acceder a los harenes de 2 a 7 hembras. Estas peleas suelen ser cortas. Los avestruces no luchan unos con otros como luchan con los depredadores o las amenazas. En lugar de eso, se enfrentan golpeando sus cabezas una contra otras, lo que fácilmente puede terminar de forma letal. Muchos creen que los avestruces entierran sus cabezas en la arena. Sin embargo, esto no es cierto. Este mito se originó de su comportamiento defensivo de presionar sus cuellos contra el suelo en un intento de esconderse. Su arma principal son sus patas, permitiendo que el ave corra a 70 kilómetros por hora, la velocidad en tierra más rápida registrada en un ave. Las patas de los avestruces no poseen plumas y su piel está expuesta. El tarso, la parte más baja de su pata, está cubierta de escamas, las más grandes que existen en un ave, midiendo hasta 20 centímetros. Otras aves poseen 3 dedos en cada pata, pero el avestruz solo tiene 2 dedos con una única uña en el dedo más largo que se asemeja a una pezuña. Sus alas pueden abrirse hasta 2 metros, con una anchura de 90 centímetros. Utilizan sus alas para llamar la atención y aparearse, para darle sombra a sus polluelos y además los ayuda a mantener el equilibrio al realizar movimientos rápidos mientras corren. Es difícil evitar su mirada, que parece algo siniestra debido a su expresión inmutable. De hecho, sus grandes ojos son una perfecta arma defensiva, son una característica muy útil, ya que comparten su hábitat de sabana con temibles depredadores. Cuando divisa a un depredador, el avestruz escoge realizar una de dos acciones: correr o mantenerse inmóvil en el suelo y ocultarse. Cuando presionan sus cabezas y cuellos contra el suelo, desde la distancia se asemejan a un montículo de tierra. Algunos depredadores atacan los nidos de los avestruces por sus huevos, en lugar de atacar a las propias aves. En estas circunstancias, los padres crean una distracción para espantar a los depredadores. Si todo falla, optan por un ataque directo. Patean a quien los amenaza y causan graves heridas o incluso la muerte. Su arsenal superior es una buena razón por la que muchos depredadores prefieren huir de la pelea. Pavo de matorral. Comúnmente encontrado en Queensland y Nueva Gales del Sur en Australia, tanto en los matorrales como en los suburbios, puede apreciarse el molesto y conflictivo pavo.

Durante la temporada de apareamiento, el cuello de los machos se ensancha y el color de sus cabezas se torna más brillante. Construyen grandes montículos en la tierra que consisten de hojas, materiales biodegradables y tierra. Estos montículos pueden alcanzar tamaños de 2 metros de altura y 4 metros de ancho. Las hembras examinan los montículos buscando el de mejor calidad antes de escoger el montículo donde pondrán sus huevos. Durante el proceso de construcción de los montículos, los pavos de matorral también encuentran alimento, como insectos, semillas y frutas caídas. Al buscar alimento, excavan el suelo, lo que ayuda a oxigenar la tierra y suministra nutrientes vitales para la regeneración de su ambiente. Para protegerse de los depredadores como los dingos, felinos salvajes y goannas, los pavos de matorral se agrupan junto a los árboles. Pero eso no significa que evitan todas las amenazas. Cuando se sienten amenazados, los pavos de matorral prefieren huir, pero cuando los depredadores buscan los huevos de sus montículos, atacan. Su única arma para el combate es dar picotadas con su feroz pico, esperando asustar a la criatura y perseguirla hasta que se aleje. A veces, los goannas tienen cicatrices en sus colas por ser perseguidos después de un asalto fallido del nido del pavo de matorral. En un cruel giro del destino, los pavos de matorral dejan de cuidar de sus polluelos tan pronto como los huevos eclosionan, por lo que los recién nacidos deben defenderse por sí mismos. Los pavos de matorral son vulnerables y solo pueden defenderse cuando están en grave peligro. Pero aunque estuvieron extintos, ahora se expanden por toda Australia. Gorila. Se encuentran en los bosques tropicales y subtropicales de África Central. Los gorilas son unos simios predominantemente herbívoros que se asientan en el suelo.

Los gorilas son los primates más grandes del mundo. Son unos de nuestros parientes vivos más cercanos.

suelen caminar apoyándose en sus nudillos, pero a veces también caminan en dos patas en distancias cortas, cuando llevan algo a cuestas o intentan defenderse. Los gorilas macho adultos son no menores de 15 años, se les denomina lomo plateado. Obtienen su nombre del pelaje plateado que crece en sus espaldas y caderas. Llegan a pesar 200 kilogramos. Miden 1.8 metros de altura y sus brazos abiertos miden hasta 2.5 metros. Los gorilas viven en tropas que suelen consistir de un lomo plateado, múltiples hembras adultas y sus crías. Los músculos de los brazos de los gorilas están más desarrollados que los de sus patas, por lo que sirven como armas extremadamente poderosas. Esto se debe al hecho de que utilizan la fuerza de sus brazos para doblar y reunir el follaje del que dependen. Habitan en amplios territorios, por lo que la competencia por el alimento no es común entre ellos. Los gorilas no suelen beber agua, porque obtienen suficientes fluidos de la suculenta vegetación húmeda que consumen. A veces, hay machos jóvenes en las tropas denominados lomos negro, porque carecen del pelaje plateado y son subordinados de los lomo plateado. Los vínculos entre las hembras y los lomo plateado representan toda la dinámica de la tropa. Pero no significa que la agresión entre hembras y machos no ocurra. Sin embargo, pocas veces hay heridas graves.

Los lomo plateados son el núcleo de la tropa. Toman las decisiones, median en los conflictos, determinan a dónde ir, se ocupan de los lugares para buscar alimento y son responsables de la seguridad de todos. Cuando el grupo es atacado por un depredador, un lomo plateado tomará la responsabilidad de proteger al grupo, incluso si esto significa perder su propia vida. Cuando confronta a un enemigo, el gorila macho se para en dos patas, golpea su pecho y emite un gruñido hacia su contrincante antes de correr hacia él, lo que le da una oportunidad de escapar al resto de la tropa. Los gorila lomo plateado poseen una fuerza increíble. Son 5 o 6 veces más fuerte que un ser humano. Ostentan cuerpos cortos y voluminosos con pechos anchos y musculosos, además de hombros poderosos y brazos muy largos. Su fuerza proviene de su bajo centro de gravedad a la par de los extraordinarios músculos de su pecho, hombros y miembros superiores. Cuando dos tropas de gorilas luchan o cuando un lomo plateado reta a otro por la posición alfa de la tropa, entran en combate, en ocasiones hasta la muerte. Luchan, forcejean, hacen los brazos de su oponente, sus costados, hombros o lo que puedan para arrojar a su contrincante al suelo.

si tiene suerte, el perdedor podrá escapar. De lo contrario, morirá. Defensas salvajes. La habilidad de luchar cuerpo a cuerpo hace la diferencia entre la vida y la muerte, no solo para los animales, sino también para los humanos a lo largo de la historia. Mientras que los humanos crearon espadas y armas de combate, la evolución les otorgó a los wapitis dos feroces armas en la parte superior de su cabeza. Sus astas no solo proporcionan un medio para atraer a potenciales parejas, sino que le conceden al wapití macho armas letales para defenderse de los depredadores y de otros ciervos rivales. A pesar de que el cráneo de los humanos es uno de los huesos más fuertes de su cuerpo, no es nada comparado con el cráneo del poderoso bisonte. Nosotros debemos desarrollar nuestra fuerza para levantar y arrojar a otra persona. Pero diferentes especies de escarabajos rinocerontes desarrollan cuernos particulares que utilizan para arrojar a otros machos rivales desde las ramas de los árboles con una fuerza equivalente a 850 veces el peso de su cuerpo. Los humanos deben prepararse para soportar un combate de media hora. Pero el borrego cimarrón puede embestir a su rival con un grueso cráneo y sus enormes cuernos durante horas. Nuestras manos son delicadas y están formadas por una intrincada y frágil cadena de huesos. Están hechas para la precisión, a diferencia del camarón mantis, cuyas garras le otorgan el ataque más rápido del mundo y una habilidad para destruir el caparazón de su presa con un solo golpe. Las piernas humanas nos dan la habilidad de caminar, correr y saltar. Pero las patas de los canguros han evolucionado para permitirles recorrer largas distancias saltando. Como el avestruz, cuyas patas lo convierten en la criatura bípeda más rápida del planeta y posee una patada letal que puede acabar con un león. Los pavos de matorral no temen proteger a sus polluelos antes de que eclosionen de sus huevos. Con una serie de picotazos pueden espantar a criaturas mucho más mortíferas que ellos. Y los gorilas lomo plateado, aunque son parientes de los humanos, son hasta 20 veces más fuertes y poseen la capacidad de volcar un auto. Los humanos se han adaptado para convertirse en la fuerza predominante del planeta. Pero mientras nosotros evolucionamos intelectualmente, los animales evolucionan físicamente, lo que les otorga poderosas armas que solo se encuentran en defensas salvajes.

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0: o puré suave. Luego, descubrieron que al dejar montoncitos de ese puré sobre una piedra caliente, la masa tomaba consistencia, y así era posible transportarlo durante el día. Pero fue en el antiguo Egipto, hace unos 6.000 años, cuando nació el pan bajo los principios que conocemos hoy. Los egipcios, inventores como eran, confeccionaban hornos y vasijas de arcilla para cocer la masa, que elaboraban con harina de trigo molido entre piedras. Incluso sabían que dejándola un rato después de amasarla, esta crecería. La costumbre egipcia de hacer pan se transmitió a otros pueblos, como los griegos, los romanos. Estos últimos confeccionaron molinos de piedra. Pero como no en todas partes del imperio crecía el trigo, en algunas regiones comenzaron a probar con otros cereales. Algo similar ocurría en la Europa de la Edad Media, cuando la blanca harina de trigo era tan cara que para hacer pan probaron recetas con otros cereales. Lo cierto es que el tiempo ha dado origen a las más variadas versiones de pan en el mundo entero. La ciabatta en Italia, la baguette en Francia, el pretzel alemán. En Armenia lanzan a los novios lavash, láminas de pan muy delgadas y extensas que amasan mujeres expertas sobre una especie de cojín. El damper en Australia es un pan de semillas que han hecho los aborígenes por miles de años y actualmente es una manera fácil de alimentarse para los viajeros y para quienes trabajan en el campo, pues solo necesitan cocer la masa entre las brasas de una fogata. En Bangladesh se come luchi, una masa de trigo caliente que se infla y cobra un tono dorado al sumergirla en aceite caliente. El bagel o bagel, un pancito con forma de rosca, viene originalmente de Polonia, aunque en Estados Unidos y Canadá le digan que es propio de sus tierras. Dicen que en Chile el pan preferido es la marraqueta, especialmente cuando está recién hecha y tiene un poco de mantequilla. En todas formas, recetas y sabores, el pan tiene un lugar indiscutible en la historia de la humanidad.
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4: Hola, hola, ¿qué tal? ¿Cómo están? Ya llegamos, estamos en el aire haciendo la Conexión Sónica en este día 17 de septiembre, arrancando un nuevo fin de semana largo ya que se viene para todos. Bueno, en realidad nosotros partimos ayer noche, partimos haciendo el Supersónica in the Mix, muy en onda ya de fiestas patrias. Comenzamos a tener 4 días porque hoy continuamos a partir de la hora 22 haciendo la fiesta, la previa, desde la hora 22 a la medianoche y ahí vamos con nuestro clásico del dial, Estación Discoteca, hasta las 6 de la mañana. Así que saludos a todos, bienvenidos, los vamos a acompañar durante este rato. Para los que tienen que trabajar o están en alguna actividad, vamos a hacer cortita a la mañana. Así que vamos a la música, bienvenidos todos, arrancamos la Conexión Sónica. 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

Estas que marcan la agenda. Más 56 927 179 507, como siempre, el WhatsApp abierto para acompañarte en jueves 17 de septiembre. Ayer en Coronel ya se dio el vamos a las ramadas a partir de las 18 horas. Esto ocurre hoy en Lota, que también tienen lo suyo ahí en el estadio. Van a estar las ramadas para acompañar a todos en este fin de semana, que para muchos ya arrancó ayer. Hay muchos que ya comenzaron a vivir, algunos comenzaron a viajar, otros sencillamente comenzaron la fiesta, comenzaron a vivir la entretención hasta el próximo domingo. También el próximo día, lunes, vamos a recibir la primavera. Seguimos haciendo la conexión sónica.

Bueno, durante esta mañana les vamos a ir entregando el calendario de fiestas patrias. Concepción también tiene lo suyo. Para los que van a disfrutar de las fiestas patrias en Concepción, les contamos que desde el día de ayer y hasta el 20 de septiembre, en el Estadio Alcaldesa Esther Roa, se realiza la fonda oficial con música en vivo, gastronomía, food truck, juegos típicos. Va a estar la Sonora Palacio, Ciolito y su combo, además de Alanis Lagos, Carla Melo, La Rosa y bandas locales y nacionales. Folclor nacional, bailables y corridos. Todo eso se va a estar disfrutando en lo que va a ser el gimnasio municipal para celebrar las fiestas patrias 2026. Así que ya lo sabes, este jueves 17 va a estar Maorí a partir de las 17 horas, Robin y Dale Amor a partir de las 18 y Carla Melo a partir de las 19. Ya lo sabes, este 17, 18, 19 se disfruta en el Esther Roa y el día 20 también la celebración de fiestas patrias. Uno de los datos que te vamos a entregar durante esta mañana.

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1: 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Es tu hora. Las 10 y 23 minutos. 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

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Volvemos al segundo segmento de esta mañana, pero hoy día tenemos que celebrar y de manera muy especial porque hoy es el Día Nacional de la Cueca. Cada 17 de septiembre en Chile se rinde este homenaje a nuestro baile nacional. ¿Cómo nace el origen de esta celebración? Por un decreto oficial. La cueca fue declarada oficialmente como danza nacional de Chile el 6 de noviembre del año 1979 mediante el decreto número 23. La declaración de este día se realiza el año 89 y se estableció de forma oficial el 17 de septiembre como el día dedicado a nuestro baile, ubicándose justo en la víspera de fiestas patrias. Una tradición que marca la identidad cultural de nuestro país y además representa el juego de conquista entre la pareja a través del uso del pañuelo, las vueltas y el zapateo. Vamos a homenajear el baile nacional escuchando tres pies de cueca seguidos acá en la radio. Estamos haciendo la mañana, estamos con aire ya de no solamente primavera, sino de nuestras fiestas patrias. Estás en la Conexión Sónica.

0: da vuelta la chuflayera para el lado de allá. Mira que me pegaste un damajuanazo que casi me da y vuelta, te voy a contar. ¿Eh?
1: ¿Sabes que estoy equivocado, chico? He tomado re poco. Sí, el cigarrillo, estoy fumando mucho.
0: ¿El cigarrillo? Ah. ¿De cuáles estáis fumando?
1: Estoy fumando Lucky.
0: ¿Lucky Strike?
1: No, Lucky me convida.
0: Le estáis poniendo mucho entre peri y bigote, flaco. En el comedor no te soltáis de la garrafa, sí. De esta gloria.
1: No es que yo soy como los de tu familia, po.
0: ¿Qué le voy a sacar a mi familia? En mi familia no hay ningún aficionado al trago, Gancho.
1: Eso sí, Gancho. En la familia del chico no hay ningún aficionado. Sí, son todos profesionales. ¿Qué le parece? Y ahora un traguito de chicha de cura cabina.
0: Una parejita.

0: Ahí teníamos tres cuecas para homenajear, ¿cierto? Este Día Nacional de la Cueca, 17 de septiembre. Estamos a través de la 95.5 y a través de www.supersonicafm.cl haciendo la conexión sónica. Te seguimos acompañando hasta las 12 haciendo la previa. O seguramente más de alguno a esta hora ya está haciendo la previa, un adelanto de lo que van a ser estas festividades. Un día que es casi feriado porque seguramente muchos ya pasado el mediodía dejan de trabajar. Nosotros seguimos acá en Supersónica haciendo la conexión sónica.
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0: pausa, no te muevas del dial, ya venimos con pronóstico del tiempo, más datos de fondas en el Gran Concepción y por supuesto ya seguimos revisando los pedidos al WhatsApp más 56 9271 79507.
1: 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Es tu hora. Las 10 y 57 minutos. 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

estamos viviendo el tercer bloque de programa acá en esta conexión sónica. Saludamos a todos quienes nos están escuchando en la ruta 160. Estamos desde el Golfo de Arauco hasta San Pedro de la Paz a través de la radio de la 95.5. Oye, tengo la garganta ahí nomás el día de hoy, pero bueno, acá estamos haciendo la previa, el arranque de este largo fin de semana. Saludando una vez más a todos los que están conectados con nosotros, también a través de la señal online por www.supersonicafm.cl. Nos vamos a quedar con un solicitado y continuamos con el calendario de actividades acá en la zona.

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1: Ya, vamos con el calendario que les había prometido. Vamos a revisar información de las fondas acá en Coronel, Lota y San Pedro de la Paz. Fechas importantes donde también se está celebrando, ya por ejemplo en Coronel, desde el día de ayer cuando se dio por inaugurado el periodo de fiestas patrias. La inauguración fue ayer a las 18 horas en Avenida Hito Galvarino, sector Escuadrón, en Villa La Posada, donde más de 120 expositores, que fue informado a través del municipio, forman parte de este amplio despliegue de fiestas patrias. Además, recordar que ahí está el mejor parque de entretenciones del sur del Biobío. Estamos hablando de Entretenerlandia, que está entregando lo mejor para toda la gente. La única fonda que tiene juegos de entretención acá en la zona es Entretenerlandia, ahí a un costado de Villa La Posada, en el sector Escuadrón. Así que para que lo disfruten con el Tagada, el Kamikaze y otros tantos juegos más que van a poder disfrutar en familia. Por otra parte, Lota arranca hoy y hasta el domingo 20 de septiembre en la carpa del sector Estadio. La inauguración es hoy jueves a las 18 horas y la entrada es totalmente liberada. Así que Lota también tiene lo suyo acá en la comuna, ahí en el sector Estadio están las fondas este 2026. San Pedro de la Paz, ahí al borde del Biobío, ¿cierto? La primera comuna del sur del Biobío tiene también a partir de hoy y hasta el domingo 20 de septiembre la carpa familiar del Parque Laguna Grande. Sector también con estacionamientos, entrada liberada. El sábado 19 de las 18 horas hay show en el anfiteatro con Villa Cariño, la Pepe Yello y la Saja, además de Maciel. Todo eso forma parte de las diferentes actividades que hay tanto en Coronel, ¿cierto? Con las fondas tradicionales del sector Escuadrón, aquí en Lota, también en el sector Estadio, y para los que van a viajar, por ejemplo, a San Pedro de la Paz, van a disfrutar allá. No se olviden que también en la Laguna Grande van a estar las fiestas desde hoy y hasta el domingo. Ya dimos también las fiestas del Estadio Esther Roa en la ciudad de Concepción.

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1: Seguimos haciendo la Conexión Sónica. Vamos a revisar más temas del WhatsApp que han pedido ustedes. Sonido Nacional para este día jueves 17 de septiembre. Estas son canciones que pidió Rogelio, que está en la sintonía, también Magdalena, y para nuestra amiga Fabiola. Tres canciones en línea, tres canciones de Sonido Nacional para seguir viviendo esta Conexión Sónica.

0: 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Es tu hora. Las 11 y 34 minutos. 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

antes de irnos a la siguiente canción y luego a la pausa, ¿cómo viene el pronóstico para el día de hoy, en este día jueves? Tenemos ya a esta hora temperatura de 14, casi 14 grados y nubes y claros para la jornada. Hay algo de nubes, no está tan despejado como el día de ayer. Cerca de las 15 horas sí va a estar soleado y nubes y claros para la noche. Para mañana se espera pronóstico de 18 grados la máxima y 7 grados la mínima este 18 de septiembre. Algo de neblina a las 8 de la mañana. Vamos a tener una máxima de 17 grados a las 14 horas. Y el horario va a estar, o sea, el pronóstico para el horario de la mañana va a ser parcialmente nuboso y sol entre las 17 y las 20 horas. Así se viene el pronóstico para el 18. Y atención, que no ha cambiado mucho el panorama. 14 milímetros va a subir la cantidad de lluvia para este día 19. Se pondría a llover ya desde las 14 horas en adelante. Lluvia débil a lluvia moderada cerca de las 23 horas. El domingo 20 va a haber lluvia durante la madrugada y ahora sí que cambió el pronóstico, porque ayer yo hablaba que la lluvia iba a estar hasta el mediodía. Bueno, por lo menos acá muestra que va a haber lluvia con diferente intensidad durante toda la jornada del día domingo. Esperamos que esto cambie y que traiga Tropiconce lo suyo y cambie el pronóstico del tiempo hacia buen tiempo, o sea, hacia buen clima, en realidad, valga la redundancia ahí. Seguimos haciendo la conexión sónica. 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

Hacemos el último bloque de programa, día jueves, estamos acá en la radio. Bueno, reiterarte que esta noche, una vez más, vamos a seguir la onda de previa. Bueno, ya hoy día es la previa. Nosotros partimos ayer a la hora 22 haciendo el Supersónica in the Mix, muy en onda fiestera, pachanga, cumbia, cueca, incluimos de todo. Y hoy día seguimos a partir de la hora 22 con otra patita más, porque vamos a estar esta noche de 17, 18, 19, 20. Nos quedan todavía 3 días de entretención a partir de la hora 22 acá en Supersónica. Y ya la próxima semana recibimos con todo lo que va a ser la recepción de la primavera. Bienvenida primavera para todos los que quieren vivir, es cierto, una época llena de sol, que esperamos sea así, pero creo que la primavera también arranca con lluvia. Así que es lo que hay, como dicen. Vamos a tener el próximo día, lunes 21 de septiembre, ráfagas de viento hasta 33 kilómetros a la hora y 1 milímetro de lluvia, pero va a ser como para decir chao, chao, chao la lluvia. No, vamos a tener lluvia el 22 y el 23 también. Así vamos a recibir la primavera. Es lo que hay, como dicen por ahí. Seguimos haciéndola con

Bueno, nos quedaban otras invitaciones para que disfruten esta alternativa de cantidad importante de ramadas que hay acá en la zona. Y hay dos comunas que también tienen lo suyo, como son Santa Juana y Hualqui. Hualqui tiene sus fondas a partir de hoy en el sector El Llano. La inauguración también es a partir de las 18 horas con entrada liberada. Hay baile, rayuela, juegos ecuestres y show para vivir hasta el próximo domingo. Todo esto en Santa Juana. Hualqui también desde hoy hasta el 20 tiene sus ramadas en la Plaza de Armas. Ahí está la Feria de Fiestas Patrias en Familia con alrededor de 120 puestos de gastronomía y artesanía y celebración, y se declara todo con tolerancia cero, sin venta de alcohol. Esa es la característica que tiene Hualqui, la venta de cero alcohol desde hoy y también hasta el 20 de septiembre. En resumen, hoy jueves 17 de septiembre ya están funcionando o comienzan las celebraciones en las cinco comunas mencionadas, como son Coronel, Lota, San Pedro de la Paz, Santa Juana y Hualqui. También Chiguayantes, Talcahuano, Hualpén tienen lo suyo, como Tomé y Penco. Son lo que está ocurriendo acá en la zona y que nosotros te compartimos a esta hora.

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1: Bueno, quedamos con más temas solicitados también. Por supuesto, no todo es rock latino, no es toda música en nuestro idioma. Nos pidieron algo de INXS. Seguimos haciendo la conexión sónica y también tenemos otros solicitados para ustedes en el cierre ya prácticamente de este día jueves, arranque de un nuevo y largo fin de semana.

Gracias por haber estado ahí durante esta mañana. Hemos escuchado, cierto, tres canciones en línea de nuestro baile nacional, 17 de septiembre, Día de la Cueca, así que lustre los zapatos, saque el pañuelo y también baile este fin de semana todas las cuecas que puedas, por supuesto, los corridos mexicanos, las cumbias y por supuesto también el sonido clásico de los 80s que va a formar parte de la programación de la radio. Vamos a tener pachanga, vamos a tener cuecas, vamos a tener cumbias, vamos a tener de todo para que lo pasen bien en torno a la 95.5 y por supuesto aprovechamos de saludar a todos quienes nos están escuchando en alguna actividad especial, en la oficina, en la casa, en el tronco móvil, en la locomoción colectiva, donde quiera que estén a esta hora. Y por supuesto nos despedimos también de los amigos del online que nos escuchan a través de www.supersonicafm.com.

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Durante millones de años, los animales han adaptado y evolucionado un arsenal de armas mortales para cazar, defenderse y atacar. Dientes, garras, cuernos, electricidad, aguijones, camuflaje, hedores y venenos se usan con efectos devastadores en defensas salvajes. Utilizar la lucha cuerpo a cuerpo no es solo algo de humanos. Muchos animales también adoptan estos estilos de lucha con efectos mortales. Los wapitis desarrollan y pierden astas durante todo el año, pero no antes de utilizarlos como protección ante los depredadores y como armas contra otros machos por el derecho a aparearse. El glorioso bisonte domina las praderas americanas gracias a sus estruendosas estampidas, sus increíbles embestidas y sus letales cuernos. Los escarabajos rinoceronte esgrimen unos cuernos particulares para asir y arrojar a sus oponentes. Los borregos cimarrones luchan unos contra otros por el derecho a aparearse, embistiéndose mutuamente y golpeando sus cabezas durante horas. Utilizan un golpe capaz de matar a un ser humano. El camarón mantis ataca más rápido que una bala, lo que le permite acabar con criaturas mucho más grandes que él. El canguro posee pocos depredadores debido a sus patas y cola musculosas, lo que no solo le otorga la habilidad de escapar del peligro a altas velocidades, sino que además es capaz de dar patadas letales si se ven amenazados. Aunque los avestruces no buscan iniciar una pelea, sus largas patas y afiladas garras le permiten superar en velocidad a sus enemigos, mientras es capaz de matar con una sola patada cuando se siente acorralado. El pavo de matorral es muy valiente cuando otros animales lo confrontan. Aunque el gorila lomo plateado defiende agresivamente a su tropa de los depredadores y otros simios, su habilidad de luchar y golpear es superior a la fuerza de 20 hombres adultos. A lo largo de todos los continentes del mundo, la habilidad de los animales para luchar cuerpo a cuerpo puede hacer la diferencia entre la vida y la muerte en el campo de batalla de la naturaleza. Lucha cuerpo a cuerpo. Wapiti. Representados en pinturas rupestres y buscados por los múltiples beneficios para la salud de sus astas, los wapitis han sido venerados espiritualmente por miles de años. Aunque la medicina que proporcionan es muy efectiva, nunca será tan poderosa o letal como las astas del wapiti. El wapiti o ciervo canadiense es nativo de Norteamérica y el este de Asia, donde representa la más grande subespecie del ciervo común. Los wapitis están adaptados a diversos hábitats y pueden soportar largos inviernos en las planicies y los bosques. Al wapiti macho se le denomina toro o ciervo, mientras que a la hembra se le denomina vaca o cierva. Una cierva puede pesar hasta 290 kilogramos, medir 1.5 metros de altura del suelo al hombro y 2.7 metros de largo. Los ciervos tienden a ser 10% más grandes y llegan a pesar hasta 500 kilogramos. Los wapitis pueden encontrarse en los bosques alimentándose de pasto, plantas, hojas y corteza. Aparte de su tamaño, la característica más sorprendente del wapiti son sus grandes astas, que solo las poseen los machos. Estas astas, hechas de hueso, comienzan a crecer en primavera a un ritmo de casi 2.5 centímetros por día. Mientras se desarrollan, las astas están cubiertas por una capa de piel denominada terciopelo. En el verano, cuando las astas están totalmente desarrolladas, el terciopelo se desprende.
Cuando comienza la temporada de apareamiento, los guapitís se separan de sus grupos de solteros y los machos compiten por la atención de las hembras.

Se retan mutuamente emitiendo bramidos y encarándose, caminando de atrás hacia adelante, además de asirse a las astas de su oponente, demostrando el tamaño de su cuerpo y su habilidad para la lucha. A menudo, uno de los ciervos, generalmente el más joven o pequeño, se retira. Pero si ninguno lo hace, comienza la lucha de astas, una muestra letal de su fuerza que puede causar serias lesiones. Con un harén de entre 5 y 20 ciervas, dependiendo de los factores ambientales, los ciervos dominantes defienden sus harenes de otros machos y depredadores. En Norteamérica, sus depredadores incluyen manadas de coyotes y pumas, que suelen cazar a los terneros, mientras que los lobos, los osos negros, pardos y grizzly depredan incluso a wapitis adultos. Mientras tanto, en Asia, los depredadores del wapiti son los lobos, los osos pardos, los perros jaro, los tigres siberianos, los leopardos del Amur, los linces y los jabalíes. Las astas de los wapitis crecen de dos pedículos en las cabezas de los ciervos, que son folículos de hueso cubiertos de piel. Comienzan a crecer cuando las capas de cartílago se mineralizan y se convierten en hueso. Se desarrollan debajo del terciopelo que los protege y surte sangre al tejido del hueso en crecimiento. Los ciervos jóvenes solo poseen astas delgadas y sin ramificar llamadas estacas, las cuales pueden alcanzar los 50 centímetros de largo. En el transcurso de 7 años, esas estacas se convierten en astas completas de 8 púas. Llegan a pesar 18 kilogramos y alcanzan una longitud de más de 1.2 metros. Las astas grandes también significan que el ciervo puede defenderse a sí mismo de otros machos y depredadores.

Cuando termina el apareamiento y las astas se desprenden, los guapitís vuelven a sus grupos de solteros. Las ciervas permanecen juntas y los ciervos forman rebaños para mantenerse seguros mientras desarrollan de nuevo sus armas. Bisonte. Muchas veces confundido con el búfalo, el poderoso bisonte corrió alguna vez en estampidas de millones de integrantes por las praderas americanas. Pero debido a la interrupción de los humanos, sus cifras han descendido. A pesar de esto, siguen siendo las criaturas terrestres más formidables y pesadas de Norteamérica. A lo largo de la historia, se han reconocido 6 especies de bisontes. De esas 6 especies, 4 están extintas. Las 2 especies restantes son los bisontes norteamericanos y los bisontes europeos. Los bisontes americanos son más numerosos y se encuentran en Norteamérica, mientras que los bisontes europeos fueron reintroducidos exitosamente a la vida salvaje después de haberse extinguido. Como los wapitis, los bisontes machos se denominan ciervos y las hembras ciervas, y son los animales terrestres más grandes de América y Europa. Miden 2 metros del hombro al suelo y pueden pesar más de 1 tonelada.

Los bisontes pastan de forma nómada y se sabe que recorren grandes distancias en rebaños, alimentándose mientras migran. Son buenos nadadores, capaces de atravesar ríos de 800 metros de ancho. Cuando alcanzan los 2 o 3 años de edad, los machos dejan a sus madres y se unen a un pequeño grupo de ciervos, que suelen ser más pequeños que los de las hembras. Otros permanecen solos. Los bisontes parecen criaturas grandes y dóciles, sin interés por lo que les rodea. Algunos los catalogarían de perezosos. Pero el temperamento del bisonte es impredecible. Suelen atacar de momento a otro sin razón aparente, desplazándose hasta 60 kilómetros por hora. Los bisontes cubren largas distancias en un sonoro galope. Cuando observamos a los bisontes, su arma más obvia son los cuernos en su cabeza, una característica tanto de los machos como de las hembras. Los cuernos del bisonte europeo son diferentes a los de su pariente americano, lo que afecta su estilo de lucha, pues estos entrelazan sus cuernos en lugar de embestir con sus cabezas. Los cuernos de ambas especies son negros, cortos, curvos y filosos, y pueden tener de 60 a 75 centímetros de largo. Ya sea entrelazando sus cuernos o embistiendo con sus cabezas, ambas especies de bisontes atacan con fuerza a sus enemigos. Con un peso promedio de 900 kilogramos y corriendo a una velocidad de 55 kilómetros por hora, estas bestias gigantes utilizan efectivamente el impulso para infligir el mayor daño a su oponente. En Norteamérica, los bisontes se consideran muy peligrosos. Se han registrado ataques hacia humanos que se acercan a ellos. Los bisontes son animales salvajes que no le temen a otras criaturas. La temporada de apareamiento es de junio a septiembre, con mayor actividad en julio y agosto. En ese momento, los machos maduros vuelven al rebaño y luchan entre sí, embistiendo sus cabezas para atraer la atención de las hembras. Es en esta temporada que los bisontes son más agresivos, impredecibles y peligrosos. Su estrategia defensiva más común es huir en estampida de las amenazas, pero cuando deben defenderse o luchar por aparearse, se paran firmemente y describen círculos, lo que aumenta las posibilidades de atravesar a su contrincante con sus cuernos. La recompensa lo vale, y solo puede haber un ganador. Escarabajo rinoceronte. Reconocido por ser sagrado para los antiguos egipcios y por aparecer en amuletos que siguen siendo populares, los escarabajos son una familia de insectos de más de 30.000 especies. La familia más fuerte y extensa es la de los poderosos escarabajos rinoceronte.

Los escarabajos rinocerontes se encuentran en todo el mundo, excepto en la Antártida. Más de 300 especies de ellos son herbívoros y son reconocidos por sus cuerpos únicos y sus grandes tamaños, lo que les ha otorgado nombres coloquiales como el escarabajo elefante, el escarabajo unicornio y el escarabajo Hércules. Estos son los escarabajos más grandes del mundo y alcanzan tamaños de más de 15 centímetros. A pesar de su gran tamaño y apariencia temible, son bastante inofensivos, ya que no poseen aguijones ni pinzas. Sin embargo, no son tan inofensivos en el mundo de los insectos. Un escarabajo rinoceronte puede levantar hasta 850 veces su propio peso, lo que lo hace comparativamente el animal más fuerte del mundo. Cada especie posee cuernos característicos. El escarabajo Hércules tiene un cuerno único que se curva hacia abajo desde su espalda y otro que se curva hacia arriba desde su cabeza. El escarabajo de pinza posee un cuerno estrecho con un borde cerrado que le permite levantar y arrojar cosas. El escarabajo rinoceronte japonés posee un cuerno curvado hacia arriba con una especie de horquilla en la punta, el cual utiliza para asir, levantar y arrojar a su enemigo de las ramas. Esta arma que luce tan peligrosa es utilizada para defenderse de los depredadores, pero no para cazar a su presa. La utilizan principalmente para excavar en busca de alimentos y para luchar con otros machos por el derecho a aparearse.

La mejor protección de un escarabajo rinoceronte es su tamaño y el hecho de que son criaturas nocturnas. Esto les permite evitar a los depredadores que cazan durante el día, mientras se esconden bajo troncos o entre la vegetación donde se camuflan. Cuando todo lo demás falla, los escarabajos rinoceronte cavan un hoyo para mantenerse seguros, utilizando su cuerno para enterrarse a sí mismos bajo la tierra, lejos del peligro. Si se les molesta, puede emitir un chirrido muy alto para espantar a sus depredadores. Estos sonidos se producen cuando el escarabajo frota su vientre contra la cobertura de sus alas.

El escarabajo rinoceronte se aparea durante los meses de lluvia. Las hembras, que no poseen cuernos, liberan feromonas para excitar a los machos, que comienzan a comportarse muy agresivos y reclaman territorios para alimentarse en los árboles. Los mejores lugares para alimentarse están repletos de machos que quieren atraer a las hembras. Si más de un macho reclama el territorio, comienza la lucha. En una pelea entre machos, utilizan sus cuernos para asir, arrojar y empujar, intentando derribar a sus oponentes de las ramas, troncos o donde se encuentren, en una lucha por ganar acceso a las hembras.

Un escarabajo rinoceronte adulto está cubierto de un exoesqueleto grueso que funciona como una armadura. Debajo de él se encuentran un par de alas y debajo de estas otro par de alas más delgadas. Esto le permite volar al escarabajo, pero por su gran tamaño no son voladores eficientes. Los escarabajos rinocerontes son muy resistentes. Dependiendo de cada especie, posee una expectativa de vida de algunos meses o hasta de algunos años. Las hembras producen 50 huevos y le dan vida a la próxima generación de estos increíbles insectos luchadores. Borrego cimarrón. Las tribus de nativos americanos denominadas Absaluka o la gente cuervo contaban historias sobre un niño cuyo padre estaba poseído por los demonios e intentaba matarlo. Este niño fue salvado por un borrego cimarrón que le otorgó su poder, sabiduría, fuerza y un buen corazón. Al día de hoy, estos atributos se asocian con esta resistente especie. Son nativos de Norteamérica y existen tres subespecies de borregos cimarrones: los de Sierra Nevada, los del desierto y los de la cordillera. Son completamente herbívoros. A los machos se les denomina carneros y pueden pesar más de 130 kilogramos en promedio. Miden 1 metro de altura de los hombros al suelo y casi 2 metros de largo. A las hembras se las conoce como ovejas y tienden a ser más pequeñas. Los borregos cimarrones de las cordilleras son los más grandes de todos. Pueden pesar por encima de los 125 kilogramos. Mientras que los borregos cimarrones de la Sierra Nevada solo pesan 100 kilogramos.

Los borregos cimarrones poseen cuernos gigantes y curvados en sus cabezas. Estos cuernos pueden llegar a pesar 13 kilogramos y solo los machos los ostentan. Los cuernos de las ovejas son más cortos y menos curvados. Los cráneos de los machos poseen dos capas y han evolucionado para albergar los núcleos de los cuernos, gran capacidad craneal, senos paranasales, frontales y septos nasales internos. Se han adaptado de este modo para absorber cualquier impacto y proteger su cerebro. Los cuernos de los carneros mayores pueden medir 90 centímetros de largo y 30 centímetros de grosor en la base. Prefieren las laderas montañosas y las estribaciones de acantilados rocosos y escarpados, y están adaptados a ellos. Sus dedos están modificados para escalar terreno rocoso donde protegen a sus crías de los depredadores. Al andar en grupos, los borregos cimarrones miran en direcciones opuestas para mantener vigilados sus alrededores. Sus ojos están separados, lo que les otorga un amplio campo de visión. Su vista aguda, al igual que su oído y sentido del olfato, les permiten detectar y evitar a los depredadores. Todos los borregos cimarrones son presas de los pumas, que están adaptados con la agilidad necesaria para moverse en los terrenos rocosos donde habitan las hembras. Los borregos cimarrones necesitan de la protección de sus cráneos y cuernos para defenderse. Toman velocidad con el objetivo de embestir con su cabeza y cuernos. Los carneros intentan establecer su liderazgo sobre otros machos, lo que lleva a la temporada de apareamiento, también conocida como el celo. El retador antagoniza al otro carnero a través de patadas y lamidas, hasta que uno de ellos se aleja rindiéndose aparentemente en una postura conocida como el estiramiento bajo. Después de recorrer una corta distancia, el carnero aparentemente rendido se voltea y encara al retador, luego golpea. Sus cráneos chocan uno contra otro a una velocidad de más de 30 kilómetros por hora, una fuerza que podría matar a un humano al instante. El choque de los cuernos y los cráneos es tan fuerte que su eco puede escucharse en las montañas, mientras los carneros se golpean una y otra vez. Estas peleas pueden durar horas, hasta que uno de los carneros se rinde y se aleja. Sus increíbles cráneos los mantienen protegidos de lesiones graves y sus cuernos son armas peligrosas y efectivas. Sin embargo, siguen siendo una especie en peligro, luchando por su sobrevivencia en el hábitat montañoso. Como hemos visto, los animales utilizan ataques cuerpo a cuerpo para defenderse y son los luchadores más increíbles del reino animal. Las astas de un wapití macho se esgrimen con la precisión de un espadachín. La fuerza, la velocidad y los cuernos de los bisontes son tan poderosos que se considera uno de los animales más peligrosos en dos continentes. Los escarabajos rinoceronte han desarrollado herramientas únicas para arrojar a otros machos de las ramas mientras luchan. Y el borrego cimarrón posee fuertes y agudos sentidos junto a un cráneo que puede soportar horas de embestidas con una fuerza que podría matar a un ser humano. Estos animales sobreviven gracias a sus increíbles defensas salvajes. Pero hay otros animales que poseen un arsenal igual de formidable. Camarón mantis. Los australianos los denominan camarones asesinos y a veces rompepulgares debido a las dolorosas heridas que pueden causar si son manipulados incorrectamente. Son más comúnmente conocidos como camarones mantis y a pesar de su pequeño tamaño, portan un arsenal de armas letales. Se encuentran en todos los océanos del mundo, distribuidos en más de 400
de los depredadores más importantes en los hábitats de aguas tropicales poco profundas. La mayoría crece hasta un tamaño de 5 a 12 centímetros, pero algunos pueden alcanzar los 40 centímetros. Sus colores varían desde gamas de marrones hasta tonos brillantes y casi fluorescentes. Son depredadores letales y poseen poderosas garras que usan para atacar a sus presas, que amenazan.

nudo, caen tras un solo golpe. Al ser muy agresivos, los camarones mantis son criaturas solitarias. No suelen salir de sus madrigueras, excepto para alimentarse o cambiar de territorio. Pueden cazar de dos formas diferentes. Se esconden y esperan para emboscar a su presa o la persiguen hasta acabar con ella. Su forma de matar depende del tipo de camarón mantis. Hay dos especies, los golpeadores y los lanzadores. Los golpeadores desarrollaron una especie de mazo que utilizan para golpear, apalear y machacar a su presa hasta acabar con ella. Los lanzadores esgrimen apéndices espinosos con puntas afiladas que utilizan para atravesar y enganchar a su presa. Ambas especies atacan rápidamente desenvainando y golpeando con su mazo o sus apéndices afilados a su presa, a una velocidad increíble que supera la de un disparo de un rifle calibre 22. Para atacar con tanta fuerza sin romper su mazo o apéndice afilado, el camarón mantis desarrolló un núcleo amortiguador especial. Posee una estructura molecular diferente a la de cualquier otro animal, reconocida como la estructura de Bowlegan, que evita que las grietas en el cuerpo de los camarones se conviertan en agujeros. Debido a esto, pueden golpear una y otra vez sin romperse. El ataque de un golpeador es tan veloz que produce burbujas de cavitación. El impacto de estas burbujas produce una fuerza que, combinada con el impacto del mazo o el apéndice afilado, crea dos puntos de impacto en la presa. Incluso si fallan el primer ataque, la fuerza del impacto de la burbuja es suficiente para aturdir o incluso matar a la presa. De hecho, el ataque del camarón mantis es tan rápido que teóricamente podría golpear 50 veces en lo que toma un solo parpadeo del ojo humano. Los lanzadores prefieren criaturas de carne más suave, como peces o calamares, que son más fáciles de cortar y enganchar en sus apéndices filosos. No solo emplean estas armas mortales en sus presas, los camarones mantis siempre han demostrado una lucha ritual entre ellos. El camarón mantis no solo posee uno de los ataques más mortíferos del mundo, sino que tiene un gran sentido de la vista. Puede ver en ondas de luz ultravioleta y luz polarizada con su visión trinocular. Estas criaturas pueden vivir hasta 3 años en su hábitat. Puede que sean pequeños, pero los camarones mantis son unas de las criaturas más fuertes del mundo. Sin embargo, el riesgo más grande para su población es el impacto humano en el océano. Canguro. Representan el símbolo de Australia. Aparecen en su escudo de armas, en su moneda, y son utilizados como la imagen de muchas compañías y mascotas de equipos deportivos. El canguro es un aspecto muy importante en la cultura australiana. Representa el impulso de siempre seguir adelante y nunca dar un paso atrás. Se estima que hay más de 30 millones de canguros en Australia. A los grupos de canguro se les denomina coloquialmente turbas. A los machos también se les denomina petimetres o jacks, mientras que a las hembras se le conoce como flyers o gills.

Sus grandes pies y sus fuertes piernas les permiten saltar, mientras que sus colas les ayudan a mantener.

mantener el equilibrio. Las hembras, como otros marsupiales, cuidan de sus crías en sus bolsas. Los canguros rojos son los marsupiales más grandes del mundo y se encuentran en el árido centro de Australia. Pueden llegar a medir 2 metros y pesan 90 kilogramos. Los canguros grises del este son los más comunes y abarcan toda la zona oriental del país, desde la península del Cabo de York hasta Tasmania. En hábitats adecuados, no es inusual ver 50 canguros cada 2 kilómetros cuadrados, o incluso más.

Aunque el color de los machos sea similar al de los canguros rojos, los canguros antílope tienen más relación con sus primos más grandes. Destacan por sus grandes fosas nasales que les permiten liberar más calor en climas más cálidos. Los canguros son los únicos animales grandes en el mundo que utilizan los saltos para moverse. Aunque los canguros rojos se mueven a una velocidad promedio de 25 kilómetros por hora, pueden alcanzar los 70 kilómetros por hora en distancias cortas. Mientras el desierto reemplaza los bosques de Australia, los canguros evolucionan para poder recorrer largas distancias con poca energía. Saltar representa la solución más rápida y eficiente para ahorrar energía. Los canguros poseen pocos depredadores naturales aparte de los dingos y los cocodrilos del norte australiano, aunque las especies introducidas como los zorros representan una amenaza importante. Todas las especies de canguros luchan. Sus peleas pueden ser breves o largas y les sirven como práctica. En circunstancias competitivas, los encuentros suelen ser breves. Tanto los machos como las hembras luchan por varias razones, pero la lucha ritual o boxeo es realizada en su mayoría por los machos. Los machos jóvenes luchan cerca de las hembras en la temporada de apareamiento, mientras que los machos mayores y consortes no se involucran. Las luchas rituales pueden ocurrir de un momento a otro cuando los machos se rozan. Suelen estar precedidas por dos machos acicalándose mutuamente. Luego adoptan una posición amenazadora en la que uno de ellos reta al otro, haciéndolo por el cuello con sus patas. Los machos más grandes suelen rechazar los retos de otros más pequeños, pero cuando sucede un combate, mantienen su posición amenazadora y empujan con sus brazos la cabeza, hombros y pecho de su oponente, mientras entrelazan sus antebrazos y luchan para que su oponente pierda el equilibrio. Durante ese momento, los canguros se inclinan hacia atrás en sus fuertes colas y patean a su contrincante en el vientre. El ganador se declara cuando uno de los canguros deja de luchar y se retira, o cuando el ganador empuja al perdedor hacia atrás, directo al suelo. Estas feroces patadas y la lucha cuerpo a cuerpo establece el liderazgo entre los machos, desplazando al perdedor del territorio donde descansan. Debe retirarse y volver a probar su increíble arsenal contra el ganador una próxima vez. Avestruz. Cuando se sienten amenazados, los avestruces corren. Sin embargo, sus poderosas y largas patas son armas formidables, capaces de matar a un potencial depredador como un león con una sola patada. El avestruz es la especie de ave más grande viviente, aunque no puede volar. Son nativos del continente africano. Durante los meses de invierno, permanecen en pequeños grupos o solos. Pero durante la temporada de apareamiento, se reúnen en grupos nómadas de hasta 100 individuos, guiados por una hembra alfa, mezclándose con otros animales como las cebras y los antílopes. Las peleas territoriales entre los machos pueden ocurrir durante la temporada de apareamiento para acceder a los harenes de 2 a 7 hembras. Estas peleas suelen ser cortas. Los avestruces no luchan unos con otros como luchan con los depredadores o las amenazas. En lugar de eso, se enfrentan golpeando sus cabezas una contra otras, lo que fácilmente puede terminar de forma letal. Muchos creen que los avestruces entierran sus cabezas en la arena. Sin embargo, esto no es cierto. Este mito se originó de su comportamiento defensivo de presionar sus cuellos contra el suelo en un intento de esconderse. Su arma principal son sus patas, permitiendo que el ave corra 70 kilómetros por hora,
la velocidad en tierra más rápida registrada en un ave. Las patas de los avestruces no poseen plumas y su piel está expuesta. El tarso, la parte más baja de su pata, está cubierta de escamas, las más grandes que existen en un ave, midiendo hasta 20 centímetros. Otras aves poseen 3 dedos en cada pata, pero el avestruz solo tiene 2 dedos con una única uña en el dedo más largo que se asemeja a una pezuña. Sus alas pueden abrirse hasta 2 metros con una anchura de 90 centímetros. Utilizan sus alas para llamar la atención y aparearse, para darle sombra a sus polluelos y además los ayuda a mantener el equilibrio al realizar movimientos rápidos mientras corren. Es difícil evitar su mirada, que parece algo siniestra debido a su expresión inmutable. De hecho, sus grandes ojos son una perfecta arma defensiva, son una característica muy útil, ya que comparten su hábitat de sabana con temibles depredadores. Cuando divisa a un depredador, el avestruz escoge realizar una de dos acciones: correr o mantenerse inmóvil en el suelo y ocultarse. Cuando presionan sus cabezas y cuellos contra el suelo, desde la distancia se asemejan a un montículo de tierra. Algunos depredadores atacan los nidos de los avestruces por sus huevos, en lugar de atacar a las propias aves. En estas circunstancias, los padres crean una distracción para espantar a los depredadores. Si todo falla, optan por un ataque directo. Patean a quien los amenaza y causan graves heridas o incluso la muerte. Su arsenal superior es una buena razón por la que muchos depredadores prefieren huir de la pelea. Pavo de matorral. Comúnmente encontrado en Queensland y Nueva Gales del Sur en Australia, tanto en los matorrales como en los suburbios, puede apreciarse el molesto y conflictivo pavo.

El pavo de matorral australiano posee un plumaje negro en el cuerpo, la cabeza roja y la zona del cuello amarilla, además de una cola plana y lateral. Es un ave muy común.

Durante la temporada de apareamiento, el cuello de los machos se ensancha y el color de sus cabezas se torna más brillante. Construyen grandes montículos en la tierra que consisten de hojas, materiales biodegradables y tierra. Estos montículos pueden alcanzar tamaños de 2 metros de altura y 4 metros de ancho. Las hembras examinan los montículos buscando el de mejor calidad antes de escoger el montículo donde pondrán sus huevos. Durante el proceso de construcción de los montículos,

Los pavos de matorral también encuentran alimento, como insectos, semillas y frutas caídas. Al buscar alimento, excavan el suelo, lo que ayuda a oxigenar la tierra y suministra nutrientes vitales para la regeneración.

Quieren huir, pero cuando los depredadores buscan los huevos de sus montículos, atacan. Su única arma para el combate es dar picotadas con su feroz pico, esperando asustar a la criatura y perseguirla hasta que se aleje. A veces, los goannas tienen cicatrices en sus colas por ser perseguidos después de un asalto fallido del nido del pavo de matorral. En un cruel giro del destino, los pavos de matorral dejan de cuidar de sus polluelos tan pronto como los huevos eclosionan, por lo que los recién nacidos deben defenderse por sí mismos. Los pavos de matorral son vulnerables y solo pueden defenderse cuando están en grave peligro. Pero aunque estuvieron extintos, ahora se expanden por toda Australia. Gorila. Se encuentran en los bosques tropicales y subtropicales de África Central. Los gorilas son unos simios predominantemente herbívoros que se asientan en el suelo.

Los gorilas son los primates más grandes del mundo. Son unos de nuestros parientes vivos más cercanos.

suelen caminar apoyándose en sus nudillos, pero a veces también caminan en dos patas en distancias cortas, cuando llevan algo a cuestas o intentan defenderse. Los gorilas macho adultos son no menores de 15 años, se les denomina lomo plateado. Obtienen su nombre del pelaje plateado que crece en sus espaldas y caderas. Llegan a pesar 200 kilogramos. Miden 1.8 metros de altura y sus brazos abiertos miden hasta 2.5 metros. Los gorilas viven en tropas que suelen consistir de un lomo plateado, múltiples hembras adultas y sus crías. Los músculos de los brazos de los gorilas están más desarrollados que los de sus patas, por lo que sirven como armas extremadamente poderosas. Esto se debe al hecho de que utilizan la fuerza de sus brazos para doblar y reunir el follaje del que dependen. Habitan en amplios territorios, por lo que la competencia por el alimento no es común entre ellos. Los gorilas no suelen beber agua, porque obtienen suficientes fluidos de la suculenta vegetación húmeda que consumen. A veces, hay machos jóvenes en las tropas denominados lomos negro, porque carecen del pelaje plateado y son subordinados de los lomo plateado. Los vínculos entre las hembras y los lomo plateado representan toda la dinámica de la tropa. Pero no significa que la agresión entre hembras y machos no ocurra. Sin embargo, pocas veces hay heridas graves.

Los lomo plateados son el núcleo de la tropa. Toman las decisiones, median en los conflictos, determinan a dónde ir, se ocupan de los lugares para buscar alimento y son responsables de la seguridad de todos. Cuando el grupo es atacado por un depredador, un lomo plateado tomará la responsabilidad de proteger al grupo, incluso si esto significa perder su propia vida. Cuando confronta a un enemigo, el gorila macho se para en dos patas, golpea su pecho y emite un gruñido hacia su contrincante antes de correr hacia él, lo que le da una oportunidad.

oportunidad de escapar al resto de la tropa. Los gorila lomo plateado poseen una fuerza increíble. Son 5 o 6 veces más fuerte que un ser humano. Ostentan cuerpos cortos y voluminosos con pechos anchos y musculosos, además de hombros poderosos y brazos muy largos. Su fuerza proviene de su bajo centro de gravedad a la par de los extraordinarios músculos de su pecho, hombros y miembros superiores. Cuando dos tropas de gorilas luchan o cuando un lomo plateado reta a otro por la posición alfa de la tropa, entran en combate, en ocasiones hasta la muerte. Luchan, forcejean, hacen los brazos de su oponente, sus costados, hombros o lo que puedan para arrojar a su contrincante al suelo.

Si tiene suerte, el perdedor podrá escapar. De lo contrario, morirá. Defensas salvajes. La habilidad de luchar cuerpo a cuerpo hace la diferencia entre la vida y la muerte, no solo para los animales, sino también para los humanos a lo largo de la historia. Mientras que los humanos crearon espadas y armas de combate, la evolución les otorgó a los wapitis dos feroces armas en la parte superior de su cabeza. Sus astas no solo proporcionan un medio para atraer a potenciales parejas, sino que le conceden al wapití macho armas letales para defenderse de los depredadores y de otros ciervos rivales. A pesar de que el cráneo de los humanos es uno de los huesos más fuertes de su cuerpo, no es nada comparado con el cráneo del poderoso bisonte. Nosotros debemos desarrollar nuestra fuerza para levantar y arrojar a otra persona. Pero diferentes especies de escarabajos rinocerontes desarrollan cuernos particulares que utilizan para arrojar a otros machos rivales desde las ramas de los árboles con una fuerza equivalente a 850 veces el peso de su cuerpo. Los humanos deben prepararse para soportar un combate de media hora. Pero el borrego cimarrón puede embestir a su rival con un grueso cráneo y sus enormes cuernos durante horas. Nuestras manos son delicadas y están formadas por una intrincada y frágil cadena de huesos. Están hechas para la precisión, a diferencia del camarón mantis, cuyas garras le otorgan el ataque más rápido del mundo y una habilidad para destruir el caparazón de su presa con un solo golpe. Las piernas humanas nos dan la habilidad de caminar, correr y saltar. Pero las patas de los canguros han evolucionado para permitirles recorrer largas distancias saltando. Como el avestruz, cuyas patas lo convierten en la criatura bípeda más rápida del planeta y posee una patada letal que puede acabar con un león. Los pavos de matorral no temen proteger a sus polluelos antes de que eclosionen de sus huevos. Con una serie de picotazos pueden espantar a criaturas mucho más mortíferas que ellos. Y los gorilas lomo plateado, aunque son parientes de los humanos, son hasta 20 veces más fuertes y poseen la capacidad de volcar un auto. Los humanos se han adaptado para convertirse en la fuerza predominante del planeta. Pero mientras nosotros evolucionamos intelectualmente, los animales evolucionan físicamente, lo que les otorga poderosas armas que solo se encuentran en defensas salvajes.

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0: Sería interesante subir aquí cuando se forma el mantel de nubes, solo para ver cómo es ese clima en la cima de la montaña. Algo muy especial es cuando estás escalando la montaña y una enorme oleada de nubes inunda la cumbre. La vista a la ciudad se abre y se cierra según las nubes bajan y vuelven a subir. Se arremolina cubriendo la cima y vuelve a elevarse. Es fascinante observar la nube.
1: Las nubes pueblan el cielo y nuestra imaginación. Remolinos fugaces que entrañan fuerzas descomunales. Algunas son iconos reconocibles al instante que impregnan cada paisaje. Las nubes nos traen la lluvia, necesaria para la vida. Protegen a las plantas y los animales de los abrasadores rayos del sol. Pero a veces también desatan una fuerza destructiva, provocando incendios o inundaciones. Como figuras mitológicas que inspiran esperanza o temor, se han convertido en objeto de intensa investigación. Cazadores de nubes, meteorólogos, climatólogos y aficionados de todo el mundo observan estas formas extraordinarias e intentan decodificar las nubes que dan forma a nuestro mundo y a la vida misma.

0: Justo detrás de Ciudad del Cabo, en Sudáfrica, se alza la montaña de la Mesa, que alberga un parque nacional. Este macizo se cubre regularmente con un manto de nubes. El mantel, una cortina de vida. Desde hace millones de años, su humedad nutre una de las zonas de mayor biodiversidad del mundo. Científicos y habitantes locales observan, investigan y adaptan sus vidas a este fascinante fenómeno. ¿Cómo afecta esta nube a la vida de miles de especies y a las millones de personas que dependen de ella? ¿Y hasta qué punto se ve amenazado este delicado equilibrio si el cambio climático altera el ciclo? El mantel es una parte inseparable del Parque Nacional y de Ciudad del Cabo. Su singular capa de nubes proporciona humedad a la vegetación y moldea el paisaje de esta metrópoli sudafricana de 5 millones de habitantes, donde la naturaleza y la ciudad se encuentran. Aquí, la montaña y la nube son más que un simple paisaje. Constituyen la base de un mundo aparte.
1: En la montaña me siento como en casa. Siento una serenidad absoluta en comunión con la naturaleza. Es una relación muy especial que creo que todos compartíamos antes del mundo moderno. Para mí, estar en la naturaleza significa acercarme a ella con respeto, humildad y dignidad.
0: Ross Sutter es guía en la montaña de la Mesa. En busca siempre de nuevas rutas y senderos desconocidos, recorre la meseta rocosa, cuya historia se remonta a los albores del mundo.
1: Este es un lugar muy especial. La roca es antiquísima. Los depósitos sedimentarios de los que se originó tienen 450 millones de años. Es una montaña muy antigua, pero mucho más interesante aún es la diversidad de terrenos que presenta. Desde llanos y fáciles a paredes escarpadas y escabrosas.
0: El macizo con forma de mesa se originó a partir de sedimentos compactados en arenisca que fuerzas tectónicas elevaron desde el mar y que adquirieron su forma actual tras millones de años de erosión. Ese mantel que tan frecuentemente lo cubre se llama nube orográfica. Se genera cuando una masa de aire se topa con el macizo y se ve obligada a ascender. Debe su nombre a que cubre esta mesa natural como un mantel. Cuando Ross Sutter observa la niebla que se arremolina sobre el paisaje rocoso, está presenciando un fenómeno de millones de años de antigüedad.
1: Esta enorme cascada de nubes que llega de frente, no la veríamos si no estuviera aquí la montaña.

0: El climatólogo Estefan Conradi de la Universidad de Ciudad del Cabo también lo sabe. La nube nace en el macizo, pero su influencia va mucho más allá. Su mera presencia, su forma y la regularidad con la que aparecen sugieren un fenómeno atmosférico mucho mayor. Stefan investiga esto para comprender mejor el equilibrio climático de la región.
1: Uno siente cierta admiración ante la inmensidad de los procesos y las enormes fuerzas que hay tras estos procesos extremadamente complejos. El mantel se crea a partir del aire cálido y húmedo proveniente del Océano Índico. Los fuertes vientos del sureste lo obligan a ascender por las laderas de la montaña de la mesa. Y a medida que asciende, el aire se enfría y la humedad de esta masa de aire se condensa en gotitas líquidas, formando la nube que vemos después.
0: Para que se forme el mantel sobre la montaña, debe haber por encima una capa de aire cálido y seco que actúe como barrera térmica, impidiendo así que la nube ascienda. Esto le confiere al mantel su aspecto característico.

0: Así, a medida que el aire se desplaza sobre la montaña de la mesa, se topa con aire más cálido y seco, lo que lo obliga a descender de nuevo por el otro lado. Y al caer, el aire se calienta y la humedad se evapora. Esto crea ese efecto de cascada.
1: Sin embargo, la humedad no se elimina por completo. Parte de ella permanece en la cima y se incorpora a un ciclo más amplio. En el clima mediterráneo de la región del Cabo, la montaña de la Mesa actúa como una esponja natural. Almacena, filtra y distribuye el agua según la estación.

0: Durante el breve invierno austral, las nubes procedentes del sur traen consigo fuertes lluvias. Esto reabastece los embalses naturales y los ríos que desembocan en el océano, recuperando así las reservas de agua subterránea. Incluso durante los secos meses de verano, la montaña de la Mesa sigue absorbiendo humedad. Esto ocurre varias veces por semana, cada vez que el mantel envuelve la cordillera en una densa y fina bruma. Esta humedad se filtra a través de las diminutas grietas de la arenisca, llenando nuevamente las reservas subterráneas y manteniendo así el flujo de agua. Este fenómeno crea un microclima oceánico templado, caracterizado por temperaturas frescas, humedad y fuertes vientos. Esto permite que haya una notable biodiversidad, incluso durante la estación más seca.
1: La montaña de la Mesa es una de las siete maravillas naturales del mundo. Y con razón.
0: Alex Lansdowne es botánico y está especializado en restauración de ecosistemas. Estudia las plantas endémicas locales, su adaptación a este entorno y el importante papel que el mantel juega en su supervivencia.
1: Se han registrado 2.200 especies de plantas en la montaña de la Mesa y las montañas de la Península del Cabo. De ellas, 161 no existen en ningún otro lugar del planeta.
0: Al igual que la vegetación arbustiva de la región mediterránea, la mayoría de estas plantas crecen como arbustos y conforman un paisaje típico que los primeros colonos holandeses denominaron fynbos, que significa matorral de hojas finas. Esta vegetación resistente se ha adaptado a los veranos secos de diversas maneras. Cada especie, en constante competencia por el agua, ha desarrollado sus propias estrategias, a veces sorprendentes, para capturar hasta la última gota. Una de las tres principales familias de plantas del fynbos ha evolucionado de una forma particularmente original para aprovechar al máximo este preciado recurso.
1: Los brezos emplean dos estrategias complementarias para capturar la humedad atmosférica. La primera es que muchas especies de brezos tienen finos pelos en las hojas que atrapan la niebla y las nubes que se desplazan sobre las montañas del Cabo. Y la segunda es que las hojas de brezo se pliegan hacia adentro, creando una superficie mucho mayor que la visible desde el exterior y expuesta al sol.

0: Pero el mantel no cubre todo el paisaje. Donde hay pocas nubes, la lucha por el agua es particularmente intensa. En zonas donde las temperaturas superan los 35 grados centígrados, algunas especies han desarrollado estrategias aún más sofisticadas.
1: Estas son restionáceas. Es interesante observar qué hacen estas plantas con sus tallos secos y verdes cuando el agua y la lluvia escasean en pleno verano. Utilizan esta enorme superficie de sus tallos para canalizar el rocío y la niebla hacia la base, donde las raíces pueden absorber el agua.

0: Entre estas diferentes plantas se libra una feroz batalla, aunque a cámara lenta, y por lo tanto apenas perceptible, por cada gota de agua que pueden extraer del mantel de la montaña de la mesa.
1: Esta intensa competencia ha moldeado el Feinbos. Durante millones de años, solo las plantas más resistentes y mejor adaptadas sobrevivieron en este ecosistema. Sin embargo, debido al rápido cambio climático, estas especies altamente especializadas apenas tienen tiempo de adaptarse a las nuevas condiciones.
0: Algunos modelos climáticos predicen una disminución del 30% en las precipitaciones anuales en Ciudad del Cabo. Esto supone un riesgo significativo para las especies vegetales endémicas y altamente especializadas de la región y de la montaña de la mesa. Si no fuera por el mantel, la cima de la montaña se convertiría en un desierto ecológico, en vez del rico ecosistema que es ahora.

Durante diversas fases de la historia de la Tierra, el aumento del nivel del mar transformó la Montaña de la Mesa en una isla donde plantas y animales evolucionaron aislados del mundo exterior. Esto explica la gran cantidad de especies endémicas, especies que no se encuentran en ningún otro lugar del mundo. La estabilidad geológica de la región y la humedad constante proporcionada por la Montaña de la Mesa mantuvieron las condiciones de vida estables durante milenios, lo que permitió a las especies especializarse. Esto propició el surgimiento de uno de los procesos más fascinantes de la naturaleza, la coevolución, cuando dos especies influyen recíprocamente en el desarrollo de la otra, asegurando así la supervivencia de ambas.

Dominic Chadbon, guía de naturaleza, dedica la mayoría de su tiempo a observar y documentar este ancestral diálogo entre especies.

He sido un fanático de la naturaleza toda mi vida. Y si te interesa la naturaleza y quieres ganarte la vida al aire libre, Sudáfrica es el lugar adecuado para ello.

0: Ultimately, though,
1: en definitiva, todo aquí depende de la capa de niebla que trae el viento del sureste. El mantel es vital para la ecología de la montaña. Todo lo que mencionamos aquí, la biodiversidad, la polinización, la fauna y la flora, no podría existir sin él. Una de mis plantas favoritas del fynbos son las protáceas. En la naturaleza nada es casual. Estas hojas tienen pequeños dientes en los bordes que secretan azúcar. Las hormigas se alimentan de este azúcar y a cambio protegen el arbusto de los depredadores, ya sean otros insectos o animales que quieran comerse las hojas. Y no solo eso, las hormigas también dispersan las semillas de estas protáceas llamadas Leucospermum. Las semillas tienen cáscaras comestibles. Cuando caen al suelo, las hormigas las recogen, las llevan a su nido, se comen las cáscaras y dejan las semillas intactas bajo tierra, donde pueden germinar sin peligro.
2: A cambio de alimento, las hormigas no solo protegen las plantas, sino que también entierran las semillas. Es solo un ejemplo de coevolución, una relación mutuamente beneficiosa forjada a lo largo del tiempo, una de las muchas que se encuentran en los fynbos, donde las alianzas entre especies adoptan formas sorprendentes.
1: Las plantas son más inteligentes de lo que pensamos. Los brezos encarnan la diversidad botánica del fynbos. En Europa existen unas 20 especies de brezos, mientras que aquí hay casi 700. Nada más ves los colores del brezo, sus tonalidades rosadas y rojas, sabes que es una planta polinizada por aves. El fynbos alberga numerosas flores rojas. Esta zona está llena de aves polinizadoras y a estas les atrae el rojo, el púrpura y el naranja. Vemos cómo esta flor se ha adaptado al pico de nuestras aves nectarívoras, que se asemejan a los colibríes del Nuevo Mundo. Además, las plantas polinizadas por aves son muy resistentes. Tienen tallos y ramas fuertes para que se posen las aves y que el polinizador adecuado, en este caso el suimanga, pueda entrar y polinizarlas.

El agua que proporciona el mantel ha sido siempre un recurso esencial para la vida en la montaña de la Mesa. Propició una diversidad de especies vegetales que, a su vez, terminó atrayendo a personas para quienes esta tierra fértil ofrecía condiciones de vida ideales. La historia de la humanidad en el Cabo comenzó hace decenas de miles de años con los primeros habitantes de la región, los antepasados de los Khoisan. Durante milenios, este pueblo nómada vivió en armonía con la naturaleza. En el siglo XVII, los primeros colonos europeos llegaron a la región. En busca de una ruta marítima hacia los mercados de especias de Oriente, los holandeses establecieron aquí un puesto comercial permanente. Se asentaron, favorecidos por los recursos hídricos, al pie de la montaña de la Mesa, desplazando de su hábitat a la población indígena,

0: Algunos vestigios, como el Jardín de la Compañía, recuerdan el pasado colonial de la ciudad.
1: Los europeos pudieron asentarse aquí porque había agua que, en parte, provenía del mantel.
0: Jenny Day es profesora emérita de la Universidad de Ciudad del Cabo y una destacada experta en ecología de agua dulce. En un país donde la escasez de agua genera tensiones frecuentes, comprender la historia del agua es fundamental para un futuro resiliente.
1: Lo que vemos aquí es una réplica mucho más pequeña del jardín original. Inicialmente vinieron a Ciudad del Cabo para conseguir leña y verduras para los marineros. Para ello necesitaban establecerse en un lugar que tuviera agua. Y en la montaña había agua. Así que la desviaron hacia canales que bajaban de la montaña hacia el mar. Aquí nunca hubo sobras de agua. Y a medida que la ciudad fue creciendo, hubo cada vez menos agua por persona.
0: Expertos en ingeniería hidráulica, los colonos holandeses aprovecharon las corrientes de agua disponibles. Posteriormente, se construyeron embalses en la meseta para abastecer de agua de lluvia a la creciente ciudad. Hoy, esto es insuficiente para los 5 millones de habitantes que tiene la metrópolis. Sin agua, no hay vida. En 2018, como consecuencia del cambio climático y el vertiginoso crecimiento urbano, Ciudad del Cabo estuvo al borde del día cero, el día en el que el suministro de agua se agotaría y la ciudad se enfrentaría al caos. Gracias a estrictas medidas de racionamiento y la cooperación de la población, hasta ahora se ha podido evitar la catástrofe. Por debajo de Ciudad del Cabo, en el centro, discurren túneles del siglo XVIII que antiguamente abastecían de agua potable a la ciudad. Era un recurso vital tanto para los colonos como para el pueblo Hoisan, que lo llamaban Kamiisa, el lugar del agua dulce. Alex Lansdowne, actual concejal de gestión del agua, está explorando uno de esos túneles en desuso. Le interesa el potencial de esta estructura histórica. Quiere analizar su función anterior e investigar qué papel podría desempeñar el túnel en el futuro para la creciente metrópolis, cuya demanda de agua no deja de aumentar.
2: Hoy hicimos análisis muy básicos de la calidad del agua. Este río subterráneo lleva agua constantemente. Sin embargo, en cuanto llueve en la ciudad, el polvo de las calles es arrastrado por el agua de lluvia hacia estos ríos, lo que afecta la calidad del agua. Es interesante. Hace 300 años, estos canales abastecieron a los primeros habitantes de Ciudad del Cabo. Y ahora, con el paso del tiempo, la situación se ha deteriorado. Para promover un uso más responsable del agua en Ciudad del Cabo y evitar otro potencial día cero, necesitamos mejores infraestructuras y nuevas fuentes de agua. Pero también necesitamos que la sociedad se conciencie sobre el valor del agua potable.
0: Reparar estos túneles sería demasiado caro. Pero existen otras soluciones. Cuando las aguas superficiales se secan, las tecnologías modernas permiten a los científicos observar a gran profundidad bajo la superficie terrestre. Así descubrieron un vasto depósito de agua subterránea a varios kilómetros bajo la montaña de la Mesa. Se extiende a lo largo de miles de kilómetros cuadrados y contiene hasta 50 mil millones de metros cúbicos de preciada agua. Su existencia, a lo largo de millones de años, depende directamente del mantel y otras nubes que envuelven regularmente la montaña, llenando gota a gota estas reservas. Una vez que el acuífero se llena, el exceso de agua sube a la superficie y alimenta los arroyos que fluyen montaña abajo, evidencia de un sistema vivo y complejo. Los acuíferos garantizan el caudal de los ríos, incluso en ausencia de lluvia. Tras la sequía de 2018, Ciudad del Cabo comenzó a explotar el acuífero. Aún así, las autoridades intentan evaluar el costo ambiental.
1: Esta agua probablemente lleva ahí miles de millones de años. Hay una gran cantidad de agua y es excepcionalmente pura. Obviamente, Ciudad del Cabo desearía utilizarla para sus ciudadanos. La cuestión es cuánto tiempo lleva esta agua ahí. Si se acumuló principalmente cuando la zona era mucho más húmeda y extraemos demasiada, al final se agotará.
0: Por encargo de la ciudad, Jenny Day y su hija Belinda, bióloga de la Universidad de Ciudad del Cabo, investigan el impacto ecológico de la extracción de agua subterránea. Deben evaluar qué tanto afecta a las corrientes de agua que dependen de ella, porque aquí cada gota cuenta. Aunque se reduzcan a pequeños riachuelos, estos cursos de agua albergan ecosistemas únicos en el mundo. Casi el 80% de las especies que viven en ellos no se encuentran en ningún otro lugar del planeta.
1: Los pequeños peces e invertebrados que viven aquí han estado aquí toda su vida y pueden decirnos mucho sobre el estado de este ecosistema. Es importante saber cómo es el ecosistema en este momento para que cuando se empiece a extraer más agua, podamos ver si esos invertebrados nos están diciendo algo sobre los efectos de la extracción. Tenemos cangrejos, renacuajos, larvas de efímeras.
3: Ephemeropterans, mayflies.
1: ¡Qué maravilloso que haya vida aquí otra vez! Curiosamente, también hay muchos huevos. Nunca había visto algo así. Hay muchos huevos en la superficie. 14, 17, 21, unos 70 en total.
0: Con cada organismo que recolectan e identifican, amplían un registro que documenta la salud del riachuelo. Una disminución de la biodiversidad es una señal de alerta sobre una extracción excesiva de agua. Por el contrario, si se mantiene estable, indica un ecosistema intacto.
1: Dado que nos encontramos en un parque nacional, este es un ecosistema de suma importancia por el mero hecho de su existencia. Río abajo, también queremos saber hasta qué punto el río puede sobrevivir y proporcionar agua potable a sus habitantes.
0: La naturaleza alberga innumerables tesoros ocultos, mucho más valiosos de lo que solemos pensar. Para protegerlos, a veces resulta útil destacar su valor económico y demostrar así que la ecología y el progreso pueden ir de la mano. Esto dio lugar al desarrollo del concepto de servicios ecosistémicos en 1981.
1: La idea de los servicios ecosistémicos, si nos centramos en los ríos, es que cada río, simplemente por existir, proporciona ciertos beneficios a los seres humanos. Y una de las cosas importantes es intentar cuantificar su importancia. ¿Cuánto dinero nos costaría hacer las mismas cosas que el río hace gratuitamente? No es fácil porque, ¿cómo cuantificamos en términos monetarios el hecho de que hay árboles en las riberas que pueden utilizarse? ¿Qué valor le asignamos al agua limpia? Lo que tendemos a hacer es comparar. Si toda esta agua tuviera que reciclarse en una planta potabilizadora, eso es lo que costaría. Es un proceso complicado, pero es muy importante que la gente entienda que los ríos no son solo lugares hermosos para pasar el tiempo, sino que nos aportan todo tipo de beneficios.

0: El valor del agua es prácticamente imposible de cuantificar. Sin embargo, es esencial para la vida. Sectores enteros de la economía dependen directamente de ecosistemas intactos en su entorno. La industria vitivinícola de Sudáfrica se encuentra entre las 10 más grandes del mundo y es uno de los pilares culturales y económicos más importantes del país.
1: Hoy estamos cosechando Chardonnay. Las uvas doradas son más aromáticas y estas algo más verdes son más ácidas. Esto le da al vino un equilibrio perfecto. Estas bayas más maduras tienen un sabor más floral. Tienen más azúcar y te hacen comer más.
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0: Craig Harris lleva los viñedos de Klein Constancia desde hace más de 10 años. Desde el cuidado de la tierra hasta la vendimia, supervisa cada paso meticulosamente. La producción de vino en esta finca se basa en una combinación de experiencia y condiciones favorables del terreno. La calidad está determinada por el clima templado, los vientos constantes y los suelos ricos en nutrientes.
1: Aquí en Klein Constancia, la capa superficial del suelo está compuesta de granito y arenisca erosionados provenientes de la montaña de la Mesa. Formamos parte del macizo montañoso y el mantel ejerce una influencia positiva en el clima de cultivo. Cuando el mantel cubre la montaña, suele indicar que sopla viento del sureste. Es decir, que el día va a ser más fresco. Más fresco significa que las uvas crecen más lentamente y desarrollan aromas más intensos. Cuanto más nublado, menor es la intensidad del sol. Esto ralentiza el proceso de maduración. Si el mantel cubriera la montaña más a menudo, la cosecha sería más tardía, porque las uvas tardarían mucho más en madurar. Practicamos la agricultura de secano. Esto significa que no regamos. Por eso es tan importante la nube y el agua que nos pueda dar. De ahí viene la intensidad de sabor de nuestras uvas y la calidad de nuestro vino.
0: Una vez finalizada la cosecha, empieza el proceso de elaboración.

De eso se encarga el maestro bodeguero Matthew Day. Dirige la bodega desde 2012. Su experiencia internacional le ha ayudado a dar un toque moderno a estos vinos tradicionales.

0: Aquí se producen diferentes tipos de vino. Sin embargo, el sello distintivo es un vino añejo, cuyo carácter está estrechamente ligado al fenómeno del mantel.
1: Estamos aquí en la bodega y estoy bebiendo una copa del maravilloso Vin de Constance, un añejo de 2021. El Vin de Constance es un vino verdaderamente único. Pocos saben que aquí, bajo el mantel de la montaña de la mesa, cultivamos viñedos que tienen más de 300 años. Es una historia increíble con un trasfondo fascinante. Es la historia de un vino dulce que disfrutó Napoleón Bonaparte durante su exilio en Santa Elena y también George Washington. Charles Dickens y Jane Austen escribieron sobre él. Todavía lo producimos hoy y viene directamente de esta barrica aquí en el Lincoln Center. El mantel y la montaña tienen una enorme influencia sobre nuestros viñedos. La proximidad al océano, el mantel y el clima fresco permiten que las uvas se desarrollen plenamente. Así es como logramos un equilibrio perfecto entre azúcar y acidez. Cuando pruebo un vino como este, siento un inmenso orgullo. Nuestra marca tiene 340 años de historia. Yo soy apenas un pequeño fragmento de ella. Soy uno de los muchos enólogos que han contribuido a crear este hermoso vino icónico de Sudáfrica.
0: El éxito de las bodegas de la región depende del mantel y de la lluvia que proporciona. Pero mientras que las vides importadas crecen y prosperan en condiciones estrictamente controladas, las plantas autóctonas están bajo presión. Las especies invasoras se propagan rápidamente y amenazan los ecosistemas locales.
2: ¡Timber!
3: Oh. Nice. Hey, well done. Oh. One down, a million to
2: It's
3: go.
2: A big tree.
0: Roger Diamond es profesor titular en la Universidad de Pretoria y un ecologista comprometido. Estudió geología e hidrogeología en la Universidad de Ciudad del Cabo y se graduó con una tesis doctoral sobre la hidrología isotópica del macizo de la Montaña de la Mesa. Además de su trabajo de investigación, colabora con voluntarios del Club de Montaña y Esquí para proteger estos ecosistemas en peligro.
1: En la región del Cabo Occidental proliferan plantas invasoras que requieren más agua que la vegetación autóctona. Y como estas plantas no tienen depredadores naturales en la zona, se extienden sin control por las montañas. En esta área donde estamos ahora, el club está tratando de erradicar las plantas invasoras. Se trata principalmente de pinos europeos y jaquias australianas.
0: Cuando llegaron los holandeses, apenas había bosques aprovechables. Se introdujeron pinos, mientras que la jaquia, una planta de jardín, se propagó rápidamente al entorno.
2: Wow, this is probably thick. We're gonna have to do some chopping to get in here.
0: En una región con escasez de agua, donde el fenómeno del mantel podría hacerse también menos frecuente, estas plantas con un consumo intenso de agua son una grave amenaza para las reservas hídricas.
1: Debido al cambio climático, las sequías estivales son cada vez más prolongadas y las temperaturas más altas. Por eso nos preocupa que el fynbos tenga suficiente humedad. Numerosos estudios realizados por empresas forestales y universidades han demostrado que los arroyos en zonas con pinares a veces se secan por completo.
0: Los primeros colonos creían que reforestar la montaña de la Mesa haría la región más húmeda, como las grandes selvas tropicales. Sin embargo, esto no fue así.
1: Resulta paradójico porque con tanta vegetación uno pensaría que todo sería más verde. Pero en realidad estos árboles llevan el ecosistema a la desertificación.
0: La vegetación autóctona de Fynbos acusa la rápida propagación de las especies invasoras. El enorme consumo de agua de estas y los incendios que provocan dificultan su supervivencia. Algunas especies locales se asfixian literalmente. Al taparles la luz, no pueden seguir el ritmo del crecimiento ni aprovechar la humedad de las nubes.
1: Todos los animales de este hábitat, pequeños antílopes como los duikers y los saltarrocas, babuinos, diversos lagartos y una gran variedad de aves, dependen de estas plantas. Se alimentan de las semillas, las flores, mordisquean las hojas o se comen insectos que se nutren de ellas. Si a estas plantas no les llega el sol y se mueren, todos los animales que viven aquí pierden su hábitat.
0: Al talar los árboles invasores, Roger Diamond y su equipo están ayudando activamente a proteger los recursos hídricos y restablecer el equilibrio ecológico. Pero por desgracia, sus esfuerzos son solo una gota en el océano. Tras este problema local, hay una alteración mucho más amplia y profunda causada por el cambio climático, que amenaza la formación de la nube que caracteriza a la montaña. Guy Midgley es un prestigioso ecólogo que ha dedicado su carrera a estudiar el impacto de la actividad humana en el clima y la biodiversidad. Durante 2 décadas, fue responsable de los informes sobre el estado del clima del IPCC y continúa investigando hoy en la región del Cabo.
1: Una de nuestras principales preocupaciones en Ciudad del Cabo son los efectos del calentamiento global. Al emitir cada vez más CO2 a la atmósfera, hemos hecho aumentar la temperatura. Estamos intentando comprender mejor el ciclo del carbono en los océanos y en la tierra, y cómo se influencian entre sí.
0: Aquí, la tierra y el mar se influyen mutuamente, entre otros, mediante la interacción entre nubes y algas. Investigar estos procesos es crucial, porque el cambio climático podría alterar drásticamente el mantel. La capa de nubes solo se forma si el aire sobre la meseta está lo suficientemente frío como para que se condense la humedad. Si las temperaturas suben demasiado, este fenómeno podría dejar de producirse. En las frías aguas costeras, los bosques de algas marinas desempeñan un papel vital. Al absorber CO2, estas algas reducen su concentración en la atmósfera, contribuyendo así a la regulación del clima mundial. Esto favorece temperaturas más frescas a nivel local, cruciales para la formación del mantel. La nube, por su parte, proporciona agua desde las alturas. Desde allí, fluyen arroyos hasta el mar, llevando nutrientes que alimentan las algas y permiten que éstas sigan capturando carbono año tras año. En la playa, Guy Midgley mide el contenido de carbono de trozos de algas marinas arrastradas por la marea. Está investigando cómo el carbono del aire penetra en las algas y se almacena en ellas como materia orgánica.
1: Siento una profunda conexión con esta parte del mundo y he pasado muchos días felices en esta misma playa y en el mar, practicando surf y disfrutando de la vida. Debido precisamente a ello, siento también la responsabilidad de contribuir a su conservación, porque perder todo esto sería una gran pérdida para la humanidad. Hay pocas cosas predecibles en la vida, Para la gente que vive en esta parte del mundo, el mantel se convierte en parte de su vida. Es algo extraordinario de ver y tiene un aspecto misterioso.
4: A esto lo llamamos un momento místico. El mantel de la montaña de la mesa nos imbuye de su espíritu. Para mí es muy espiritual porque me serena el alma. No importa dónde esté. Mientras vea la montaña y el mantel, me siento en calma y presente.
5: It pacifies me, it brings me into a grounding.
4: Además, es muy beneficioso. Gracias a él, las plantas sobreviven y nosotros nos alimentamos de ellas.

Chief es uno de los líderes del pueblo Sakmane, conocido localmente como el pueblo del saco. Este grupo marginado se considera a sí mismo descendiente de los Hoysan, el pueblo indígena de la región de

0: demasiado pequeña, así que no la puedo arrancar. Es así. Quiero un bulbo al menos así de grande, si no, no me sirve.
1: Este es mejor. Es un bulbo más grande. Es un buen remedio medicinal. Ayuda con hemorroides, úlceras sangrantes y retortijones de estómago.
2: Hoy sobreviven vendiendo plantas medicinales. La recolección suele ser ilegal, aunque a veces se tolera. Al aprovechar la biodiversidad de los ecosistemas que nutre el mantel, preservan el conocimiento de sus ancestros.
0: Este arbusto es hermoso y blanco. Es hierba de la vieja. Es muy eficaz contra los parásitos y fortalece el sistema inmunológico, ayudando a prevenir resfriados y gripe. Una hierba muy buena. Bendito sea este día. Recolectaré un poco y continuaré. Miren qué inmensidad. Pero la madre y el padre de la creación solo nos dan lo que necesitamos. No podemos llevárnoslo todo. Tomamos solo lo que necesitamos para subsistir. Y todavía nos persiguen, a pesar de ser los últimos en preservar el conocimiento de estas plantas y protegerlas. Somos los guardianes de este conocimiento.
1: Cape Town. Ciudad del Cabo, en la lengua antigua de esta región, se llama
2: equilibrio. Este patrimonio aún no se ha perdido. Los conservacionistas trabajan para salvaguardar la montaña de la mesa y la formación de la nube. Con ello, preservan una base vital para las generaciones futuras. El mantel que cubre la cima se convierte así en un reflejo de nuestras acciones y nuestra responsabilidad de cara al futuro de la región.

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Las aguas salvajes cubren el 70% de la superficie del planeta. Pero menos del 3% es dulce. Es un porcentaje muy pequeño para un gran ecosistema de miles de plantas y animales que dependen de ella para sobrevivir. Haciéndose paso por el planeta desde la montaña más alta al valle más bajo. Los ríos y arroyos fluyen libres como autopistas de agua que le dan sustento vital a todo tipo de organismos. Desde especies icónicas hasta las raras y elusivas. Todas florecen con el agua dulce. Pero para algunas puede ser duro permanecer vivas mientras navegan por el cambiante paisaje de las aguas salvajes de la naturaleza. Aguas salvajes, ríos y arroyos. Toda el agua dulce cae a la tierra como lluvia. Su viaje por la tierra comienza en las montañas. Ahí se junta antes de caer hacia abajo. Pasa por rocas y cascadas y les da sustento a varios hábitats mientras fluye. Por todo el mundo, los arroyos y ríos alimentan a una diversa variedad de animales únicos que dependen del agua dulce para sobrevivir.

Al norte de Eslovaquia, las aguas salvajes del río Bela hacen paso por los dramáticos montes Tatra. En el paisaje nevado, mientras la nieve comienza a caer, los que viven aquí tienen que sobrevivir más meses de frío antes de que llegue la primavera. Esta nutria macho joven vive una vida solitaria. Pasa sus días solo y busca comida desesperadamente para pasar el cruel invierno. Para sobrevivir entre tanto hielo, el joven macho se queda cerca del río. El agua salvaje es más cálida que el aire invernal. Solo algunas partes están congeladas. Así que incluso si hace frío, la nutria puede cazar. Le gusta comer cangrejos y pescado,

La nutria no es la única que depende del río Vela para sobrevivir. Este es el mirlo acuático europeo, la única ave cantora que puede nadar bajo el agua. La corriente es fuerte, pero el mirlo está adaptado para cazar en estas aguas. Una capa de aire atrapada en sus plumas mantiene su piel seca y le da un aspecto plateado sobrenatural. Usa sus alas anchas y cortas para impulsarse bajo el agua como un pingüino. Tiene pliegues para proteger su nariz y sus oídos del agua. Y párpados transparentes que le sirven de lentes. Cuando la hembra sale a respirar, tiene compañía. La temporada de apareamiento de los mirlos ocurre durante el invierno. La hembra hace que el macho baile con ella para probar su destreza. Y parece gustarle mucho. El amor está en el aire para estos mirlos. Pero para la nutria, solo existe la comida. Por ahora.

Temperaturas más cálidas llegan a los Montes Tatra, los cuales forman un borde de belleza inigualable entre Eslovaquia y Polonia. Mientras el agua se derrite en el paisaje y se une a las montañas, las sales esenciales son absorbidas y transportadas con la corriente. Los cañones enmarcan el paisaje y dan la ubicación perfecta para que la mirlo hembra y su pareja construyan su nido. El terreno empinado y rocoso protegerá a sus polluelos de los depredadores. Y el arroyo de montaña que está abajo les provee agua limpia y bien oxigenada, con su gran suministro de insectos acuáticos. Sumerge la cabeza en las aguas en busca de comida. Es un excelente ejemplar de su especie. Bajo la superficie está la presa de hoy. Larvas de tricópteros. Estas criaturas extrañas cubren su cuerpo de arena para camuflarse con el suelo y protegerse de depredadores. Pero esta estrategia de supervivencia no sirve contra el mirlo. Fácilmente lo saca de sus armaduras y se llena por completo el pico para sus polluelos. Los mirlos no están solos en sus labores como padres. En los ecosistemas de agua dulce hay insectos, peces, aves y también mamíferos. En todos los arroyos y ríos del mundo se forman familias de agua dulce. Incluso hay romances de telenovela. Este martín pescador atrapó a una hembra en sus redes, pero ella tiene que darle su aprobación. Quizás si le muestra que puede cazar, quede convencida. El martín ve a su presa elegida. Bajo estas aguas salvajes, este carrasco espinoso hembra no siente el peligro. Piensa en otras cosas mientras desova en el río. Desde su posición, el martín pescador la observa. Sabe que estos peces no son presas fáciles, nada muy mal, pero se esconden en las piedras y son difíciles de capturar. Desde arriba, y sintiendo la presión de su amada, el martín pescador comienza a posar. Muestra sus hermosas plumas y su largo pico, y se prepara para saltar. Pero falla. ¡Qué vergüenza! Temiendo por su vida, ella usa un truco arriesgado para esconderse de esta ave. Cambia su color a uno más claro para camuflarse con las piedras. Es casi invisible.

el Martín Pescador vuelve a fallar. La hembra no está impresionada, pero la persistencia es clave. Y cuando el pez intenta moverse, el Martín no lo desaprovecha.

finalmente consigue su premio. Y ella está encantada. Acepta sus intenciones. Y consuman su hermosa unión.

Ahora tienen que preparar su hogar. Se tomarán turnos y pasarán las próximas semanas usando sus picos para hacer un nido, tan cómodo como sus aposentos reales.

Los hábitats de agua dulce le proveen muchas oportunidades a la vida salvaje. Los bancos de lodo son perfectos para vivir en comunas. Y las riberas del río tienen guaridas un poco más privadas. Las playas y las aguas superficiales son perfectas para los padres que prefieren ser más libres. En el borde de este cuerpo de agua, esta mini madre está buscando el lugar perfecto para hacer su hogar. Esta ratón espiguero está embarazada y necesita un lugar seguro para sus crías. Para que puedan sobrevivir, tiene que construir un nido elevado para ocultarlos de los depredadores. Pesa solo 5 gramos y tiene el tamaño de un pequeño bocadillo. Una serpiente está cazando del lado opuesto del río. Preferiría comer peces porque son sus favoritos, pero no se negará a comer ratones si están en su camino. Estos ratones son buenos nadadores, pero son lentos. Y esta serpiente se mueve por el agua muy rápidamente. La hembra nada para sobrevivir. Llega a la ribera justo a tiempo, pero la serpiente la sigue de cerca. Se trepa por la hierba llegando arriba, fuera de su vista y fuera de peligro. Cuando la serpiente se va, la hembra comienza a hacer su nido. Usa la cola para apoyarse. Logra recolectar los materiales y los teje para hacer un nido hueco. Hace este diseño ella sola. Los ratones suelen construir su nido juntos, pero este ratón es una madre soltera y en un par de días, cuando lleguen las crías, tendrá mucho trabajo por hacer.

En los bordes acuosos del río Bela, la nutria macho está cazando. Hace lo que mejor sabe hacer. Reúne los ingredientes para comer una solitaria comida. Lleva una vida muy solitaria. Solo tiene 2 años y nunca ha tenido pareja. Desde que se alejó su madre a los 6 meses, está feliz con su propia compañía. Pero desde que se derritió el hielo, siente un llamado instintivo a ser querido. Tiene todo lo necesario para hacer un buen partido. Un hogar para una familia, cerca del agua dulce. Y además, tiene un jardín precioso. Pero, por ahora, el amor no lo ha encontrado. Él sabe que es importante que se vea guapo. Y también muy fuerte. El solitario macho es un experto nadador. Es sigiloso y rápido en el agua. Tiene un cuerpo esbelto con una fuerte cola. Patas cortas y poderosas, con dedos como aletas. Puede cerrar sus oídos y su nariz bajo el agua para esconderse por más de 4 minutos. Sus largos bigotes detectan las vibraciones y movimientos de sus incautas presas. Los peces no suelen tener escapatoria. Su estómago está lleno, pero su corazón está vacío. Está inundado de las hormonas de la primavera, porque las criaturas a su alrededor, arriba e incluso abajo, se están emparejando. Pero a diferencia de ellas, las nutrias no tienen una temporada de apareamiento. Por ahora, el solitario macho debe esperar y desear que algún día las salvajes aguas le presenten a su amada.

Avanza la primavera y los Martínez pescadores ya tienen crías en su palacio. Como todos los Martínez, la hembra y el macho criarán juntos a sus bebés. Nacen ciegos y desnudos, y dependen de sus padres para recibir alimento y calor. Estas aves trabajan incansablemente tomando turnos para calentarlos y llevarles comida deliciosa. Trabajan continuamente con gran precisión. Después de cazar exitosamente, las aves les dan a los peces desde la cabeza para que no se atoren con las escamas. Cada polluelo puede comerse 18 peces todos los días. Con tantos herederos en este palacio real, los adultos deben trabajar duro para que todos sobrevivan.

Por las próximas semanas, sus días se basarán en capturar peces. Peces y más peces.

En este gran cuerpo de agua, la madre ratón ha dado a luz a 3 crías. Pero su instinto maternal le dice que se acerca el peligro. Un zorro, uno de los depredadores de estos ratones, se acerca peligrosamente a sus bebés. Pero esta madre sabe qué hacer. Corre y se lleva a sus crías, una por una, a otro nido secreto.

El zorro salta. Pero gracias a la astucia de la madre, todas sus crías están a salvo.

Es normal que los ecosistemas cambien. Y los ecosistemas de agua dulce se ven influenciados por la lluvia.

En las orillas profundas del río Vela, las crías del clan de Martínez están mucho más fuertes. Pero sus jóvenes vidas están peligrando. En los valles montañosos que rodean su hogar de agua dulce, una fuerte lluvia no ha parado desde hace días. Hay cada vez más agua fluyendo por ahí. Y los pequeños arroyos se han convertido en grandes torrentes. Desembocan en el Vela y causan que el río crezca y se eleve. La fuerza del agua derriba árboles. Rompe sus troncos como si fueran ramas. Y se los lleva lejos.

Incluso los árboles robustos y antiguos no pueden con la fuerza de estas aguas. Mientras el agua salvaje dibuja un nuevo paisaje, el creciente río puede ser fatal para las crías del martín pescador. Si el agua llega a la entrada del nido, las crías se ahogarán. Su padre intenta alcanzarlas, pero solo puede observar y esperar que baje el agua. En unas horas, la lluvia finalmente se detiene. En las orillas del río, los padres regresan al nido y observan que sus crías están bien. Tuvieron suerte. El poder de la tormenta forzó al Vela a cambiar su cauce. Pero los hábitats de agua dulce están acostumbrados al cambio. Hay secciones del fondo expuestas, lo cual le da a las plantas que prefieren el sol una oportunidad para surgir. Mientras el agua salvaje bajaba por el valle, arrastró semillas de plantas que se encuentran arriba en las montañas, aumentando su dispersión y trayendo nueva vida. Los ciervos rojos disfrutan este paisaje y comienzan a comer. Deben permanecer alertas, y no solo por la corriente. El agua dulce es un recurso valioso para las presas y los depredadores.

En las aguas hay un juego mortal por la supervivencia. Para muchas criaturas de agua dulce, los insectos son su fuente de alimento. Y en el verano abundan.

Para las ranas, las libélulas son la proteína perfecta. Es su temporada de apareamiento y van en grupo a las aguas para dejar allí sus huevos. Un festín para las ranas. Si pueden atraparlas. Libélula 1, rana 0. Las libélulas son más grandes y son difíciles.

especialmente la libélula emperador, que es una de las más grandes del mundo. Las hembras ponen sus huevos en el agua, poniéndolos cerca de los depredadores. Al otro lado del estanque, este insecto más grande tiene otro enfoque. En vez de posarse sobre el agua, ha evolucionado para volar y desovar desde una distancia segura. Ayudándola a salir del rango de las ranas hambrientas. Las libélulas emperador no tienen ese lujo. Sus huevos deben ponerse sobre la vegetación del agua, o no podrán sobrevivir. Esta hembra debe ponerlos tan rápido como pueda. Pero esta rana está atenta. La libélula cae, pero no está vencida. Sus fuertes alas la ayudan a salir del agua. Las libélulas parecen presas fáciles. Pero bajo las aguas salvajes, sus larvas nos muestran la verdad. Se alimentan de invertebrados pequeños y gobiernan el suelo del río en un reinado del terror. Las larvas de libélula pasan meses o incluso años en sus hogares submarinos, pero cuando deben transformarse, no decepcionan a nadie. El sol comienza a elevarse, las larvas salen del agua y sus cuerpos adultos comienzan a surgir. Es un momento delicado para ellas. Si sus húmedos cuerpos se secan y se endurecen antes de llegar a su forma final, pueden morir.

En el verano se aparean la mayoría de los peces de agua dulce. Las aguas salvajes se llenan de pequeños peces. Sus instintos de bebé les dicen que se queden ahí. Ahí el agua es cálida y están fuera de la vista de depredadores, como la trucha común. Es rápida y agresiva y se acerca a los pequeños con gran precisión. Y fuera del agua, estos depredadores también logran hacer ataques aéreos. Atrapan a las efímeras mientras vuelan

Pero estos depredadores también son comida para otros. Cuando se acerca el peligro, la trucha sabe que debe abandonar las aguas abiertas. Es la nutria solitaria, mientras está en busca de su comida. No tiene idea de que el cambio de cauce cambiará su destino. Lo está mirando. Una hembra. La conexión es instantánea.

A la hembra le gusta lo que ve. Y la pareja sella su unión. Se quedarán juntos un par de semanas, pero se aparearán frecuentemente para tener crías. Al macho solitario le sirvió tener paciencia.

Estas pequeñas crías son avariciosas. El trabajo de sus padres casi termina. Pero antes de dejarlos solos, deben observar. Deben aprender técnicas de caza de sus padres. Pronto vendrá el momento de tener su propio reino en estas aguas salvajes.

Cuando cambian las estaciones, ocurren cambios dramáticos en el paisaje. Al finalizar el verano, el agua salvaje del manantial que solía inundar el suelo del bosque se ha ido, dejando piscinas aisladas en donde millones de peces varados luchan por respirar, lo que les da comida fácil a las cigüeñas negras, las garzas reales y a las garcetas. Las largas patas de las aves les permiten caminar por las aguas y comer tranquilamente con la ayuda de sus afilados picos. No parece haber escape para los peces, hasta que aparecen las nubes.

se crea un éxodo de criaturas terrestres. Los insectos buscan tierras más altas. Las hormigas dejan sus hogares, llevándose un par de huevos. Son su esperanza para no extinguirse. Los mamíferos se refugian en ramas flotantes. Pero el agua comienza a inundar el bosque. Los animales grandes, como los jabalíes y ciervos rojos, son buenos nadadores. Su única opción es buscar tierra firme.

El agua, que fluye velozmente más arriba, se abre paso hacia abajo por rápidos y cascadas. Mientras pasa por diversos hábitats, arrastra recursos en su travesía. Lleva sales y nutrientes desde las montañas hacia los lagos, estanques y humedales. Y eventualmente, esos nutrientes llegan hacia el océano. Pero no todo fluye hacia abajo. Estas autopistas de agua dulce permiten que las especies migratorias como el salmón y la trucha marina se muevan arriba desde el océano. Motivadas por su instinto reproductivo, miles de peces migran hacia los desovaderos, regresando a las aguas en donde nacieron. Usando el campo magnético de la Tierra, navegan en un viaje asombroso de miles de kilómetros. Usando sus poderosos cuerpos, se impulsan hacia arriba contra la implacable corriente. Deben superar muchos obstáculos. Las cascadas les cortan el paso. Pero fallar no es una opción. Usando músculos construidos para liberar energía, los peces saltan del agua. A pesar de que fallen una y otra vez, nunca se rinden.

Los que logran subir se enfrentan a su depredador más temible, el oso pardo.

Los osos son cazadores hábiles y para muchos peces, su travesía terminará aquí.

pero muchos lo logran. Y para cuando llega el otoño, muchos llegan a los desovadores y se aparean. Un final feliz para una de las historias de supervivencia más extremas.

Pero su breve unión rindió frutos. Enfrente de las aguas salvajes, a un par de kilómetros, su pareja está criando a su bebé. Creó una nueva vida que debe vivir, amar y triunfar en el paisaje de agua dulce de las increíbles aguas salvajes.

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0: Però Popeye, se tu no piensas trabajar ese diario que compraste, el Puddleberry, sí, tú no has aprendido nada.
1: Pues los habitantes de Puddleberry son tan vagos que no han recibido adjudicación. Así es que no tendré que usar todo mi vocabulario. Solo usaré lenguaje corriente. No quiero que piensen que trato de demostrarles mi superioridad mental.

0: oficial, ¿puede decirme dónde está el pueblo de Puddleburg?
1: ¡Usted parece tonto! ¡Está en el corazón del pueblo ahora!
0: ¡Que el diablo me lleve! ¡Yo no veo el pueblo!
1: ¿Trata de insultar a Puddleburg? ¡Le arrestaría si no estuviéramos tan lejos de la cárcel!
2: Puede que yo lo averigüe, Popeye. ¿Podría usted decirme dónde está la oficina del diario de Puddleburg?
3: Allá de los alrededores y yo le diré para dónde está. No, no, no, no. ¡Sí!
2: ¡Popeye, ya lo averigüé!
0: Pues vamos ya a empezar a imprimir nuestra primera edición.
2: Llevamos aquí un mes y no hemos vendido ni un solo periódico.
0: Por eso es que he llamado a un artista cómico para que dibujara muñequitos para nuestros lectores, aunque ellos no sepan leer. Oh, ese debe ser nuestro dibujante cómico. ¡Que el diablo me lleve!
1: ¡Soy dibujante cómico!
0: ¿Puedo ver una muestra de sus dibujos cómicos?
1: Aquí tiene uno de mis chistes originales. ¡Es genial!
0: ¿Por qué una gallina cruza la calle? ¿Para llegar al otro lado? Oh, oh. Lo siento, Looney. Yo le avisaré cuando. No me llame, yo lo llamo a usted.

0: ¿Qué pasa?
1: Los hermanos Luisa vienen para echar abajo el colegio pronto.
2: Nadie va a dar a este pueblo educación.
3: Sí, siempre nos temerán mientras...
2: Mientras ellos sean estúpidos.
4: ¡Oh, Popeye! ¿Qué vamos a hacer?
5: Debo demostrarle al pueblo de Puddleburg que hasta una pobre mujer puede con esos mastodontes. A un lado, señor Bruiser, quiero ir al colegio.
2: Escuche, abuela, si usted fuera hombre, le daba un golpe.
5: ¿Quieres decir así?
3: Pero ¿cómo pudo una anciana hacer eso?
5: Trata de pegarme aquí.
2: ¿Ah? Aún viéndolo, no puedo creerlo.
5: Pero sí creerás esto. Olivia, ya puedes empezar la clase. Aquí están los primeros tres alumnos.

0: querido buitre, después de un largo viaje, y hay una casa que parece estar buena para nuestra estancia en tierra, ¿eh? ¡Oh! ¡La bruja de los mares! ¿Y quién les dio permiso para entrar en mi casa, eh?
1: Yo tomo lo que quiero.
0: Entonces tomen la puerta y salgan de aquí o llamo a la policía.
1: ¿Te quieres amotinar? Yo te enseñaré a obedecer mis órdenes. ¡Zulla cazulla! ¡Zulla cazulla! ¡Ahora eres mi esclava zombie, Olivia!
2: ¿Cuáles son sus órdenes, ama?
1: ¡Necesitamos más vituallas!
3: ¡Por todos los diablos! ¡La bruja ha convertido a Olivia en un zombie! ¡Despierta de eso, Olivia! ¡Vamos! ¡Despiértate!
1: Yo voy a enseñar a este tonto a no meterse en mis asuntos. Ahora, con la cera de esta vela, haré un muñeco como Popeye. Y con un cabello, para que la magia del vudú trabaje, le ataré fuertemente los brazos a sus costados.
3: ¡Por todos los diablos! ¡Ahora sí que no puedo mover los brazos!
1: Popeye, mientras el muñeco esté atado con mi cabello mágico, tú no podrás mover los brazos. Lo meteré en este cofre marino. Y ahora, mi fiel buitre, llévatelo y piérdelo. Esta llave estará siempre conmigo.
3: ¡Pero Olivia! ¡Despierta! ¡Soy yo, tu novio, Popeye! ¡Oye! Debo encontrar a alguien que me ayude a buscar ese cofre con el muñeco dentro para romper la magia del vudú.

0: Eugenio, el jeep mágico. Eugenio, tengo problemas y... ¿Ya tú lo sabes? Bien, entonces puedes ayudarme. ¡Diablos! Él sabe lo que yo quiero sin preguntármelo. Bien, Eugenio, camina que yo te seguiré. ¡Ey, espérame, Eugenio! ¡Wow! Ahí está el cofre. Pero la bruja tiene la llave. ¡Que el diablo me lleve! Ahora desata ese cabello, Eugenio. Oh, es un cabello mágico y no puedes desatarlo. ¡Ey, Eugenio! ¿Qué estás haciendo? ¡Ah, que me haces cosquillas! ¡Yippee! ¡Mis espinacas! ¡Diablos! Aún no puedo mover mis brazos y la magia del vudú es más fuerte que mis espinacas. ¡Dando espinacas a un muñeco! ¡Pero sos tonto! ¡Mis brazos están como nuevos! ¡Gracias, Eugenio!
1: ¡Rápido, zombie! ¡Hace calor! ¡Popeye!
0: ¡Prepárate, bruja! ¡Tu magia se acabó!
1: ¡Ocúpate de él, mi fiel buitre! ¡Rápido, rápido! ¡Vamos, vamos!
0: ¡Olivia, despierta! ¡Despierta ya!
2: ¡Oh, parece que me dormí! ¡Popeye! ¡Mira el desorden que has hecho!
0: Pero Olivia, yo no hice nada.
2: ¡Toma! ¡Límpialo todo!
0: ¡Diablos!

0: Antonio, Antonio, ¿eres tan bueno conmigo?
1: ¡Oh, encantadora Cleopatra!
2: ¡Corte! ¡Oh, qué actuación más terrible! ¡Popeye, eres un jamón!
1: ¿Qué dijiste que yo era?
2: ¡Un jamón!
0: ¿Yo también, señor director?
2: No, Mopetí. Tú eres como una bella flor.
0: ¡Oh, señor director!
2: ¡Hagamos otra prueba! ¡Cámara!
0: ¡Oh, Antonio! ¡Eres tan bueno conmigo!
1: ¡Oh, encantadora Cleopatra!
2: ¡Corte! Olivia, yo debía ser tu galán, amiga. ¡Oh, encantadora!
3: Yo soy el director y tú actuarás como yo digo o se cancelará esto.
1: Yo estoy esperando.
3: En esta escena tú probarás tu valentía poniendo la cabeza dentro de la boca del león.
1: ¿Qué?
3: ¡Actúa! ¡Listos, cámara!
1: Me siento como un caramelo. ¡Ey! ¡Abre esa boca!
2: ¡Oh, su mejor escena! Probablemente la última.
1: ¡Oh,
0: Popeye! ¡Tú, ladrón de escena!
2: Tengo que acabar con él.
1: ¿Listo para la siguiente escena, señor director?
2: Bien. Ahora estás perdido dentro de una tormenta de arena en el desierto. ¡Tormenta de arena!
0: Hay mucho realismo. Sí, está muy real.
2: ¡Ah, qué estúpido es!
0: ¡Oh, Popeye! ¡Espabilate! ¡Ponte de pie!
2: Esto está muy bueno para el título final.
1: Y tú también, director.
0: Popeye, me has engañado. Tú serás el final.
2: Sí, eso quiero yo. Su final.
1: ¿Qué viene ahora?
2: Ahora viene un elefante. No puedo mirar, será estupendo.
1: Esperando. ¡Arriba, comedor de maní!
2: Algo anda mal, eso no es así.
1: Listo, la función debe continuar.
3: Y la próxima escena serás perseguido por animales salvajes. Pasarás el río con este muñeco usando a los cocodrilos como puente.
1: Pero estás loco.
2: ¿Cancelamos tu contrato?
1: Bien, la función debe continuar.
2: ¡Mueven cámara! ¡Pronto! Los cocodrilos aguardan.
1: ¡Guau! Wow, ¡ese cocodrilo es un criminal!
2: ¡Esta película ganará un premio!
0: ¡Hurra, Popeye! ¡Me has salvado!
3: Pero la próxima escena no será así. Ahora serás Hércules en el templo. Aparenta que estás destruyendo el templo. ¡Cámara!
2: Le ayudaré solo un poquito.
1: ¿Yo?
0: ¡Director Brutus! ¡Eso fue un truco sucio! ¡Yo lo vi! ¡Usted lo hizo!
2: ¡Mustija! ¡Pueden cámaras! ¡Popi! ¡Vuela, pichoncito!
0: ¡Oh! ¡Popeye! ¡Auxilio, Popeye! ¡Sálvame, Popeye!
1: ¡Cámara!
0: ¡Popeye!
2: Ahora seré yo tu galán.
1: Yo tengo algo para ti mejor que galán. Olivia, su alteza, su carro aguarda. Permítame.

0: Con gusto pagar el martes por un hamburger de hoy.
1: Necesito al gigante más grande del mundo para un número de carnaval, para una entrevista, llame DU78600. Pienso yo si mis píldoras para crecer plantas trabajarán en pilón. ¡Oh, pilón! ¡Entra acá y toma un hamburger!
0: No veo por qué no. ¿Todo para mí, Brutus?
1: Así es, amigo.
0: Tengo sueño.
1: ¡Funciona! ¡Wow! ¡Sí!
0: ¿Qué me ha pasado a mí? ¿Dónde estoy? ¿Qué me ha pasado a mí?
1: ¡Funcionó! Firma este contrato, pilón, y tendrás todos los hamburgers que quieras comerte.
0: Primero quiero 6 docenas de hamburgers.
1: Primero tú vas a trabajar.
0: Primero yo como.
1: Ok, amigo. Tú comes. No puedo suplir la demanda. Con permiso, señor, tengo una sorpresa para usted. El gigante más grande del mundo.
2: Es demasiado grande, no cabría en nuestra carpa. Y costaría $1,000,000 alimentarlo.
0: ¡Ayuda! ¡Ayuda! ¡Ayuda!
2: ¿Qué fue eso?
1: ¡Oh!
2: ¡Sacan ese monstruo de aquí! ¡Sáquenlo de aquí! ¡Sáquenlo de aquí! ¡Sáquenlo de aquí, agua! ¡Fuera! ¡Fuera! ¡Fuera!
1: Así es que tienes que ayudarme, bruja.
3: Todo tiene su precio, hijito, especialmente si es contra Popeye.
1: ¡Sí!
3: ¡Oh, cállate, sobruto!
1: No.
3: ¡Mira! ¡Escúchame a mí! ¡Esto es lo que haremos!

0: Este bebé tomó una dosis exagerada de píldoras para crecer. No hay antídoto. Es el deber cívico del que lo encuentre el alimentar y cuidar de este bebé. Firmado Bruja del Mar, observadora de ley. Yo tengo que ayudarlo. Antídoto. Antídoto. Tengo que encontrar un buen antídoto. Trataré una botella de cada uno hasta que encuentre la combinación correcta. Trata esto, pilón. Vamos a ver si esta esencia de espinaca te reduce a ti. ¡Oh, gran señor! ¡Se está poniendo más grande! Mejor hago alguna otra cosa, ligero. Toma, pilón, trata esta esencia de hamburger.
1: No.

0: Gracias, amigo. Pero todos esos ejercicios para reducir me han dado hambre. Con gusto pagaré el martes por un hamburger de hoy.
1: Grande o pequeño, Pilón mantiene su apetito.

0: Telegrama para Popeye.
1: Espero no sean malas nuevas, Pilón.
0: No es que yo sea averiguado, pero ¿qué es lo que dice?
1: Usted es el único heredero de la heredad de Abracadabra, su tío.
0: Acuérdese, oh rico amigo mío, que yo soy su mejor y más pobre amigo. Iré con usted para cargarle el dinero.
1: ¿Qué será lo que mi excéntrico tío me dejó, eh? ¡Mira, Oliva! ¡Es mi mágico tío Abracadabra!
2: ¿Qué es lo que él mira, Popeye?
1: Oh, es su bola de cristal. Él mira en esa bola y sabe lo que va a suceder mañana.
2: ¿Tú dices mirar al futuro?
1: Así es, Oliva.
0: ¿Qué es esto? Es muy grande para bola de golf. Bones ganan a Boston. ¡Ganan Serie Mundial! ¡Qué bien! ¡Ganaron la serie! ¿Serie? ¡Pero si es la próxima semana! ¡Con esta bola veo lo que sucederá mañana! General Auto subió 10 puntos. ¡Qué buena oreja! ¡Adiós, querido amigo! ¡Me voy a tratar la bolsa!
2: ¡Popeye, mira! ¿Lupjol Magro fue electo gobernador?
1: ¿Cómo pudo ganar? La elección es el mes próximo.
2: ¡Bien, Popeye! ¡Estamos mirando al futuro!
1: Veamos quién ganará el Kentucky Derby el próximo año. ¿Qué es eso?
2: ¡Oh, mira! ¡Es Pilón!
1: ¿Te robaste un banco o algo así?
0: Hacer dinero es un juego de niños. Miren, oh bola de cristal, es mi deseo saber qué acciones están subiendo. Balón americano va subiendo. Compraré 1000 acciones.
1: Con esta bola de cristal seremos millonarios.
3: Sí, una bola de cristal, ¿eh? Tengo que meterme en este racket.
1: Veamos cómo estará la bolsa en la otra semana.
3: Yo llevaré la bola esta vez.
2: ¡Es Brutus!
1: ¡Tente, sopillo pícaro! ¡Deténlo!
0: Trataré un ataque de sorpresa.
1: ¡Dame acá mi bola de cristal!
3: Y ahora, Pilón, tendrás lo tuyo.
0: No se mueva, señor. Lo tengo cubierto. Realmente es verdad.
1: Y ahora, Brutus, dame la bola.
3: Oh, lo haré, lo haré.
0: Muy bien, señor. ¡Nuestra bola de cristal! ¡Démela a mí ahora!
3: ¡Sí, te la daré a ti!
0: ¡No te veo!
1: ¿Dónde estás tú, Pilón?
3: ¿Para qué, Popeye?
0: ¿Dónde está Brutus?
3: ¡Por aquí! ¡No puedes fallar!
0: ¡Dime cuando esté caliente!

0: creí tener la luz verde.
1: ¡Ja, ja, ja! ¡Nada, tonto!
0: ¡Es espinaca!

0: La isla traicionera está entre Punto Pastrami y Bahía Bajel, en las islas Sandwich.
1: ¿Estás seguro de que hay uranio en Isla Traicionera?
0: Seguro que es seguro, Oliva. Mira, allí se ve.
1: No dejes que nadie vea este mapa.
0: ¿Cómo va alguien a ver este mapa aquí en el Océano Pacífico? ¿Alguna vez has tenido la idea ridícula de que alguien te está velando, Oliva?
1: ¡Popeye, mira!
0: Yo no veo nada.
2: ¡Ah, oh, ese Popeye se va a sorprender cuando yo encuentre el uranio primero!
0: ¡Llegamos, Oliva! ¡Es Isla Traicionera!
3: Mientras tanto, en otro punto en Isla Traicionera.
2: Asustaré a Popeye y Oliva para que se pasen de aquí y cogeré el uranio.
0: Cuando el viejo Brutus se entere de que soy un millonario rico.
1: ¿Cómo vamos a hallar el uranio?
0: Cuando estemos cerca del uranio, este contador Heger comenzará a sonar.
1: Solo espero que el contador resuene.
2: Yo soy más listo que un bobo gorila.
1: ¡Popeye! ¿Dónde estás, Popeye?
0: ¿Qué es eso? Me pareció una sirena. ¡Hey! ¡Suéltame a mí, Bono Grande! ¿Cuál es la idea?
1: ¿Buscando el uranio?
2: Yo encontraré ese uranio, o mi nombre no es... ¡Uranio! ¡Lo encontré! ¡Ahora soy rico!
0: ¡Que me maten! Este contador Heger está sonando más que un reloj de a dólar.
1: ¡Oh, descubrimos uranio! ¡Por aquí, Popeye!
2: No puedo dejar que Popeye lo encuentre.
0: Mi novia, ella no es tu tipo. Deja eso ya. ¿En dónde estás?
1: ¡Popeye, cuidado! ¡Avanza, Popeye! ¡Haz algo!
0: Tengo que ser bondadoso con los animales. No importa lo tontos que sean. Perdóneme, señor gorila, pero su traje está suelto.
2: Oh, oh.
0: ¡Ups! ¡Oh, se le cayó la cabeza! ¡Cabeza!
1: ¡Es Brutus!
0: Ven acaso, gran mono. Ya sé quién tú eres. ¡Quítate esa cara falsa, Brutus! Suenas como de verdad, Brutus. ¡Suéltame ya, Brutus!
1: ¡Brutus, eres un pícaro pillo!
2: ¡Esta mina es mía! ¡Toda mía! ¡Está bien, Popeye! ¡Quítate el traje de gorila! ¡Esa es mi broma! ¡Ok! ¡Tú lo quisiste!
0: Ese Oliva está en aprietos. Ahora juntemos nuestras cabezas. Oh, todo bajo piel de mono. Esta mina de uranio es de Popeye y Oliva. ¿Qué te parece, Oliva? ¡Tenemos nuestra mina!
1: ¡Y al fin Brutus consigue un trabajito!

0: asientos todos. El concurso va a comenzar ya.
1: Oh, Popeye, por favor, gana el campeonato mundial de salto en paracaídas, ¿eh?
2: Ok, Oliva, y te daré a ti el trofeo.
3: Acepto, que yo lo ganaré para mí.
2: Y yo no te dejaré.
3: Soy quien más.
2: Yo y mis paracaídas.
0: Muy bien, tomen sus asientos. Aguanten sus asientos.
1: Popeye, llévame hasta mi asiento.
3: Sí, y obsérvame cómo gano ese trofeo.
0: Todos los contendientes salten a sus paracaídas.
3: Hey, abecita, está la costa limpia. Mantén los ojos abiertos mientras arreglo el paracaídas del marinero.
1: Yo quiero ese trofeo, Popeye.
2: Ok, lo ganaré para ti, Oliva.
3: Ok, avecilla, el paquete está empacado y el paracaídas desempaquetado.
2: Mi paracaídas se siente raro.
0: Los primeros contendientes se están levantando.
1: ¡Trofeo! ¡Trofeo! ¡Rey!

0: mis paracaídas, está raro.
1: Tú no has sentido nada todavía. Espera que des en el blanco y das en él. ¡El primer saltador está saltando!
2: ¡Abajo con Brutus!
0: ¡Ah! ¡Esto me pesa como plomo!
1: ¡Aquí va el ganador!
0: Ahí va, pero que nada. ¡Oh! ¿Dónde está el cordón de tirar?
1: ¡Qué paracaídas!

0: sveglia, avanza con ese trofeo!
1: Yo no permito ningún viajero.
2: Atiende a tus direcciones.
1: ¡Acaba el Popeye! ¡Te vas a caer! ¡Ey! ¡Me estoy perdiendo!
0: ¡Yakiti, yakiti! ¡Snip, snap! ¡Gana el trofeo o mira para atrás!
1: ¡Va a ser una lucha hasta el final! ¡Apéate! ¡Apéate! ¡Apéate! ¡Apéate!
0: ¡Deja de payasear, Popeye! ¡Y avanza con ese trofeo!
1: ¡Aquí vamos dando vueltas y vueltas!
3: ¡Popeye se está eliminando de la carrera!
0: ¡Mi anoto! ¡Mi anoto!
2: ¡Aquí falta la espinaca!

0: yo no caería el trofeo de todas maneras.
1: ¡Mira el trofeo que gané para ti, Oliva!
2: ¡No puedo! ¡Se me atascó el cuello y las amígdalas también!
1: Entonces creo que me quedaré con el trofeo.

Bien, aquí estamos de nuevo. Y la máquina del tiempo está lista. Así que llamamos a la víctima. El viajante del espacio. Popeye, el marinero.

0: aquí tiene Popeye, justo a tiempo. Y ahora, decimos adiós al viajero del espacio. ¿Pero hacia dónde va él, profesor? No sé, lo dejamos al azar. Empujo unos botones así. Esta es la era del mañana. Las avenidas de las ciudades son aéreas. La era atómica llegó a su perfección. Las casas del mañana son... Bueno, observemos una. Los niños saben mucho para su edad.
1: Coco Liso, ¿qué haces? ¿Desintegrándonos átomos, Oliva? Bueno, pero hazlo afuera. No los quiero tener rodeados por tu cuarto.
2: ¿Qué de comida, Olivo Olivo?
1: Oh, tabletas de espinaca, píldoras de roast beef, sopa y cristales de ensalada. Muy bien, Coco Liso, come tu espinaca.
2: Deja de jugar con la comida.
1: En buenas maneras, ahora come. No tan ligero, niño.
2: Muy bien, Coco Liso, ya es bastante. Ponte otra cosa ahora.
1: Nosotros queremos ver algo ahora.
2: Ve, juega con tu set de química.
1: Uy, nunca puedo hacer nada.
0: Si necesita usted descanso, haga un viaje fuera del mundo. Vaya en la línea aérea.
1: Popeye, yo nunca me llevas fuera de este mundo. Todo lo que hacemos es estar en casa en esta vieja tierra.
2: Muy bien, Oliva. El próximo sábado te llevaré a la luna.
1: ¡Oh, bueno, bueno, bueno!
2: ¡Vamos, Coco Liso!
1: Está creando unos neutrones.
2: Pues deja de crearlos. Están en todos sitios ya.
0: Todos a bordo de la nave para Neptuno, Luna y Marte. Y a todos los puntos de infinito. Y los pasajeros del espacio se descansan.
1: Mira, ahí está Pilón.
3: Con gusto pagaré el martes.
1: Popeye, quiero refresco.
2: Muy bien, Coco Liso, te traeré de beber. Hey, ¿qué sucede con la gravedad?
1: Oh, no te preocupes, lo buscaré yo mismo.
2: No te vayas lejos, Coco Liso.
1: Recuerda que es solo una parada de 5 minutos. Y suelta esos asteroides. ¡Coco Liso se ha perdido en el espacio!
2: Y se dirige a la ruta de ese meteoro desbocado que va rápido.
1: ¡Haz algo, Popeye! ¡Sálvalo!
2: Esto es como para la espinaca.
1: ¡Están yendo directo a la órbita!
2: ¿Te cogí? Te dije que no te perdieras. Tú nunca haces caso de nadie.
1: Oh, yo nunca puedo hacer nada. ¡Popeye, con Dios! ¡Coco Liso lo ha salvado!
0: Y aquí el ave espacial llega al lugar de retiro. La luna, la luna.
1: ¡Oh, Popeye! ¿No es la luna antigua? ¡Mira las casas prehistóricas! ¡Y mira ese viejo aeroplano!
2: ¡Y las bombas de gasolina antiguas! ¡Y el viejo puesto de hamburger!
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1: ¡Es que me encanta la luna! ¡Es tan antigua! ¡Me siento tan primitiva! ¡Ja, ja!

0: Popeye, mira qué lindos botes. Me encantan los botes de vela.
1: Espera a que veas el bote de vela que yo he inventado.
0: Popeye, ¿qué es esa cosa?
1: Eso no es una cosa, Olivia. Eso es mi bote plegable. Y las velas se pliegan sobre el mástil. El mástil se pliega sobre la cubierta.
0: ¡Oh, Popeye! ¡Me encantan esos términos marinos! ¿Para qué es ese botón, Popeye?
1: Olivia, no toques ese botón.
0: Me encantan los botes de vela.
2: ¡Hola! ¡Qué chica más encantadora! Es una muñeca. Debo conocer a esta sirena de sueños.
0: ¿No es esto romántico?
1: Bájate, Olivia. Estás balanceando el bote.
0: ¡Oh! ¡Aquí viene un barco de verdad!
1: ¡Espera, Olivia! ¡Yo te salvaré!
2: Permítame, mamacita.
1: Me parece que con eso basta. Olivia es mi novia.
2: ¿Qué le pasa a usted? ¿No ve la bandera que hay en ese pastel?
0: ¡Usted es un pirata!
2: ¡Claro que sí, mon chéri! De los que quedamos muy pocos. Sí.
0: ¿Y opera usted por estas aguas?
2: Yo soy un pirata. Romántico.
0: ¡Pirata romántico!
2: No temas, muñeca. Estamos hechos el uno para el otro.
1: Vamos, Olivia.
2: Espera un momento. Yo no puedo permitir que esta delicada sirena viaje en esa bañadera tuya.
1: ¿Cómo que una bañadera? Este bote lo hice yo mismo. ¡Suelta a mi novia!
0: ¡Auxilio, Popeye!
2: ¡Oh, va, marinajito! ¡Cuídate mucho de los tiburones!
0: ¡Oh, señor pirata! ¡Y no hay tiburones por aquí!
2: ¡Ya lo sé, ya lo sé! Por eso fue que traje los míos, muñeca.
1: ¡Tiburones! ¡Caramba! Tengo que salvar a Olivia de ese pirata.
0: ¡No se atreva a dañar a Popeye, pirata del diablo!
2: ¡Oh, yo no pensaría en eso!
1: ¡Ya! ¡Este tío ha destruido mi botecito plegable! ¡Arriba con el periscopio! ¡Ahora es que comienza la pelea! ¡Ay, ay, ay! ¡Estoy al final de una cuerda!
0: ¡Suelte a Popeye enseguida!
2: ¡Oh, lo haré! ¡Lo haré!

0: Ya esto es bastante. Y bastante es demasiado. Oh, no hay como unas espinacas para recuperar fuerzas. Ahora vas a saber quién es Popeye, sardinita con sobrepeso.
1: ¡Sacrebleu!
0: Y eso es para que tú también sepas quién es Popeye, grandulón.
1: ¡Gargan! Un momento, Moncherey. Ahora verás qué tal son estas balas de cañón.
2: ¡Oh, Popeye! ¡Vamos a tierra! ¡Navegar es tan aburrido!
0: Ya.

0: Popeye, qué hermoso pedazo de hombre. ¡Qué bellos músculos!
1: Músculos minúsculos.
0: ¿No es súper?
2: ¿Qué tal una cita para un tete-a-tete, nena?
1: Por favor, quite las pezuñas de su lado, Mr. Señor Fuerte.
0: Oh.
2: Mira, muñequita.
1: Este tipo me acaba la paciencia.
0: No, Popeye, cero pelea. ¿Prometido?
1: Te doy mi palabra de caballero y peleador. No más pelea.
0: Además, Brutus no sabe su propia fuerza. Te haría daño.
1: ¿Daño? No es más que una bola mal inflada. Mira esto, Oliva.
2: Mira tú, pequeñín.
1: Tú no eres el hombre más fuerte del mundo porque yo lo soy.
2: ¿Eh? Pues a ver si levantas mis grandes pesas, tapón.
1: Aquí voy. ¿Qué pasa aquí?
2: ¿Qué te pasa, pequeñín?
1: Por eso es que no lo pude levantar.
0: Popeye, deja eso.
1: Calma, calma.
0: Deja al pobre Popeye quieto.
1: Señor, un caballero no pelea con una dama.
0: Popeye, recuerda tu promesa. Cero pelea.
2: Te romperé los huesos de la cabeza, Popeye.
1: Tengo que cumplir mi promesa, cero pelea. El aire se pone peor que un petardo. Mejor yo lo apago. No puede pelearme si no puede encontrarme.
2: Dame acá un revólver.
1: Estoy rodeado por todos lados. ¡Jerónimo! Usaré la estrategia. Me esconderé en el barril.
2: Papaya, te vas a sentir en las nubes.
1: Llamen a Cabo Cañaveral. Estoy en órbita. Lo que tengo que hacer para no pelear. Pero le di a Oliva mi palabra. ¡No meneen más el bote!
0: ¡Oh, Popeye! ¿Te duele mucho?
1: Solo cuando me río, Oliva. Pero mi sangre peleadora comienza a hervir. ¿Qué, pregunto yo, me estás haciendo tú a mí?
2: Solo acabando contigo, marinerito.
1: Esto es todo lo que aguanto, porque no aguanto nada más. Eso es todo, eso es todo.
2: Oops.

0: Congratulaciones mil. Toma un cigarro.
1: Oh, Popeye, eres un verdadero caballero.
2: Esto sí que es verdad que me

0: niño millonario. Niño hereda una fortuna. Olivia Oil nombrada su guardián. El niño cocolizo recibirá 1 millón de pesos dejados en herencia por su tatarabuelo. ¡Por todos los diablos! ¡Cocolizo es un millonario! Ahora no tendremos que preocuparnos por su futuro. No hay quien se lo merezca más que él. Debo presentar mis respetos a la alta sociedad.
1: ¡1 millón de pesos! Y ahora yo me pregunto, ¿qué va a hacer un niño con 1 millón de pesos? Es una vergüenza dejar que todo ese dinero se desperdicie. Y yo sé quién puede hacer uso de él. Ah.
2: ¡Oh, Popeye! ¿Son para mí, eh?
0: Apártese usted, joven. Esto es para mi niño millonario, Cocolizo. Mira lo que te traje, Cocolizo. Bombones envueltos en oro. Para un niño envuelto en oro. Y esto es para mi niña preferida, ¿eh?
2: ¿Para mí? Oh, Popeye, eres tan divino. Popeye, tengo que salir un momento. ¿Quisiera cuidarme a mi niño hasta que yo vuelva?
0: Encantado, Olivia. Le leeré un cuento de hadas. Oh, este es uno muy bueno. Risitos de oro y los 3 ositos. Oh, esta era una vez que una niñita llamada Risitos de Oro se perdió en el bosque, pero de pronto vio en medio del bosque una pequeña y linda cabañita. Y sobre la mesa habían 3 platos de sopa caliente. ¡Jesús! Oh, voy a cerrar la ventana antes de que te enfermes. Escucha ese lobo aullando. Yum, yum, dijo Risitos, mientras se tomaba el primer plato de sopa. Oh, oh, hay una mosca por aquí.
1: ¡Auch!
0: Esta es la primera vez que oigo una mosca decir ¡auch! ¿Por dónde estábamos? Oh, debes tener sed. Pobrecito millonario. Te traeré un vaso de agua. Voy a arreglar esta tabla antes de que alguien se haga daño. ¡Oh, hey! ¿Quién apagó las luces?
1: ¡Oh, qué bebito más lindo!

0: ¡Ay, ay, ay, ay, ay, ay! ¡Ven acá, diablito! ¡Ay!
1: ¡Ey! ¡Deja a ese niño tranquilo! ¡Abusa con alguien de tu tamaño!
2: ESPINACK.

0: Ajá, es Olivia.
1: ¡Yuhu! ¡Popeye! ¡Ya estoy aquí! ¿Pasó algo mientras yo estaba afuera?
0: ¿Qué podría pasar, Olivia? Fue una tranquila tarde para Cocolizo y para mí.

0: pasa algo raro, Popeye. El viento sopla en esa dirección, pero nosotros estamos viajando para atrás.
1: ¡Diablos! Tienes razón, Olivia.
0: Y estamos navegando hacia esa extraña isla.
1: Soltaré el ancla para ver si nos detenemos.
2: ¡Hey! Cuidado con lo que haces.
0: ¡Popeye, mira!
1: ¡Oh, diablos! Es uno de los Ghoul.
0: ¡Cuidado, Popeye! ¡Uy! Es muy malo, Popeye.

0: Oye, tú, suelta ese bote. ¡Ay, que sueltes ese bote!
1: ¡Auxilio, Popeye!

0: batalla. Queremos tú seas reina de la isla. ¡Hurra, reina!
1: ¡Viva la reina!
2: ¿Yo? ¿Reina? ¡Oh, vaya! Eso es diferente, amigos. ¡Uy! Deja que Popeye se entere de esto.
3: ¡Diablos! Esta maldita jaula se me está enterrando cada vez más y más.
2: ¡Hola, Popeye!
3: Trata de llegar hasta el bote, Olivia, y trae mis espinacas.
2: No seas tonto, Popeye. Ahora yo soy la reina de esta isla.
3: ¿Eh?
4: Tú, inclina, cuando reina, hable.
2: Vamos, chicos, no hablen tan fuerte. Como reina de esta isla de los Goon, les ordeno que suelten a Popeye.
0: Muy bien. Pero antes, reina de la isla de Goons tiene que casarse con rey de la isla. Yo.
2: ¡Oh, no! ¡No! ¡Auxilio, Popeye!
3: ¡Trae mis espinacas del bote, Olivia!
0: Vamos, mi reina. No te hagas difícil. Cásate conmigo, vivirás en la opulencia.
2: ¡Yo no quiero vivir en la opulencia!
0: Tendremos gran fiesta todos los días.
2: ¡Yo no quiero una gran fiesta todos los días!
0: Tú tienes carácter. Me gustan las reinas con carácter. Ahora regresa para celebrar gran boda.
3: ¡Suelten a mi novia, malditos gorilas!
2: Reyesito, ¿puedo despedirme de Popeye antes de nuestra boda?
0: ¿Por qué no?
5: Te traje algo, Popeye.
2: Adiós, Popeye. Te veré en la boda.
3: Esa es mi chica. Ese es mi amor, tra-ra-la-ria.
4: ¿Aceptas al rey Goon como...?
3: Sí, yo lo acepto.
2: ¡Cuidado, Popeye! ¡Pégale tú, Popeye!
3: Ve para el bote, reina. Veré qué es lo que quieren los Goon que quedan todavía por aquí.
0: ¡Ey! ¡Regrese! ¡Regrese!
2: ¡Auxilio! ¡Popeye! ¡Popeye!
3: Me pregunto si estos chicos saben jugar a la pelota. ¡Deprisa, reina! ¡Diablos! Regresaste de nuevo, ¿eh? ¡Quieto! Ahí tienes, reyesito.
0: ¡Auxilio! ¡No veo para dónde voy!
3: Se fueron por ahí, reyesito.
2: ¿Es que no vas a desatarme, Popeye?
3: Sí, mi reina. Enseguida, mi reina.
2: ¡Oh, Popeye! ¡Deja de burlarte!
3: Por mis espinacas algún yo vencí. Popeye el marino aquí.

0: Ofelia, ¿qué alto es arriba? ¿Por qué el sol es redondo? ¿Qué son las pulgas de oro?
1: Aguarda una por una. Te contestaré la última primero. Las pulgas de oro vienen de Grecia. Había una vez un rey en Grecia que tenía una linda reina.
2: Ya estoy cansada de estas pulgas corrientes. ¡Quiero pulgas de oro! Tú nada más que piensas en los emparedados.

0: Y así el rey llamó a Fetch Jason, el Popeye Acuanauta.
1: Fetch Jason, la reina de Grecia quiere unas pulgas de oro.
0: Yo escucho y obedezco, pero puede llevarme un par de días. Y así él zarpó con una carga de espinacas para conservarse fuerte hasta el final. El marino Jason soy. El marino Jason soy. Y salí de Grecia buscando unas pulgas. El marino Jason soy.
2: Por Júpiter, que odio esa voz. Con esto creo que hundiré a ese criado.
0: Suerte que comí mis espinacas.
2: ¡Vuelve a Grecia!
0: El marino Jason soy. El marino Jason.
2: ¡Oh, Neptuno! ¿Cómo podrá uno dormir aquí abajo? Fetch Jason, ya eso basta. En guardia, marinero.
0: En guardia, Neptuno.
2: ¿Qué está pasando por aquí? Saludos, hermano Júpiter. Hacía tiempo que no te veía, hermano Neptuno.
0: El marino Jason So... Esa es Laura Looms, prima de los Goons.
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0: Oh, no puedo resistir esa música.
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0: Me están llevando a esas rocas.
4: Oh, ¿se hizo daño?
0: No, se comió dos latas de espinacas. Puso las latas sobre sus orejas y dio un gran soplido, pasando sobre las looms. Por fin llegó al Mar Negro. Las cosas se veían muy negras, pero al fin llegó a la Tierra de las Pulgas.
4: ¡Oh! ¿Cómo estás, marinero?
0: Yo busco a las pulgas de oro.
4: Bueno, venga por aquí, marinero. Compre su boleto.
0: Quisiera complacerla, pero con gusto le pagaré el martes.
4: ¿Quieres entrar sin pagar, Dime.
0: ¿Qué es esto? ¡Las pulgas de oro! Ya las tengo.
2: ¿Sí? ¿Y qué tratas de hacer?
0: Solamente he venido a llevarme las pulgas de oro para Grecia.
2: Bueno, pues esto que ves es un caballo. ¡Ey, bájate!
0: Cuando coma mis espinacas...
2: ¡Toma esto!
0: Duerme mi niño, duerme mi niño.
2: ¡Ey, ey, ey, ey! Tú eres más fuerte que yo.
0: Ahora lo reconoces. Y así Jason dio a ese monstruo su poco de heno. Se llevó sus pulgas de oro y pagó su boleto.
4: ¡Oh, qué griego más simpático! ¡Vuelve por más pulgas! Oye, ¿y le gustaron a la reina las pulgas de oro?
0: No, pero al rey sí.
1: Estoy muy feliz, Jason. La reina se pasa el día jugando con las pulgas de oro, dejándome en paz con mis emparedados. Con gusto te pagaré el martes.
0: Bien, yo solo cumplí con mi deber, señor, porque el

0: Soy pájaro preso en jaula de oro. ¡Ayuda! Soy pájaro preso en jaula de oro.
1: Suena como Oliva, cantando o llorando, no puedo decir cuál.
0: ¡Quítame esas manos tan feas de encima!
1: ¡Espérese usted un momentito! ¿Algún cuidacabras molestándote, Oliva?
0: ¡Suicidio McBride!
2: ¿Qué te importa eso a ti, aprendiz?
1: No es cortés molestar a las damas.
2: ¿Dama? ¡Ja, ja, ja, ja! A esta la devolvieron de una fábrica de brujas.
1: No oigo más, no oigo más. A ver cómo te cae esto. Esa suerte del sombrero es muy bonita. Así es como se hace.
2: Cualquiera que pueda manejar a Suicidio McBride está pintado para ser el sheriff.
1: ¿Sheriff?
2: Yo le doy al nuevo sheriff hasta el atardecer para salir del pueblo. ¡Fuera!
1: Yo soy la ley y la ley hace las leyes, así que tú te vas del pueblo.
2: Ningún sheriff de la tita me va a botar del pueblo, así que vete cuando yo digo vete.
1: Como sheriff, ¿qué hago yo ahora?
2: Primero, tienes que poner a Suicidio McBride en la cárcel.
1: Ok. Arriba las manos, Mr. Suicidio. Usted va para la cárcel.
2: No dispare, soy alérgico al plomo.
1: Camina, Suicidio.
2: Hey, ¿dónde conseguiste revólver?
1: Yo no tengo revólver, solo uso mi dedo. Bang, bang.
2: Es este trampa, y yo no aguanto tramposos ni en broma. Mis hermanos van a destrozar esta cárcel.
3: ¡Qué tranquilidad! Primera vez que duermo la siesta desde que llegaron los McBride.
4: Los negocios están progresando.
2: Yo te dije que mis hermanos harían este pueblo trizas.
1: A ti no te sacan de esta cárcel porque así es la ley y yo soy el sheriff. ¿Qué? ¿O es quién es?
4: Soy yo, Oliva. Ven acá afuera.
1: No, Oliva. Ven tú acá adentro.
4: Oh, papá, y tú ven acá afuera. Yo lo dije primero.
1: Ok, Oliva, si tú insistes.
2: Yo insisto.
1: Ok, voy para afuera.
4: Estoy esperando, vidita.
0: ¡Saca Popeye de esa cárcel!
2: Oh, veremos, veremos. Tú vienes conmigo, muñeca.
0: ¡No! ¡Ayuda!
1: ¡Devuélveme la novia, zorroba caballos!
0: ¡Ayuda! ¡Ayuda!
1: Estos sombreros grandes hacen mucha espinaca.
0: ¡Socorro, Popeye! ¡Ayuda!
1: Yo te salvaré, Oliva.
2: ¡Tira!
1: Yo no creo en pistolas. Yo uso los puños.
2: Ok, morón.
1: Se acabaron tus 6 balas. Te cogí.
2: Hasta tiene 12 balas.

0: Entrega, Sheriff.
1: Oh, Popeye.
2: Sí, ese es caballo de otro color.

0: Niente, papà, un avverso, che cerebro.
1: Háblame, Oliva, háblame. Oh, oh, ¿estás tú bien? Mejor llamo al doctor. ¿Eh? ¿Te sientes muy mal?
0: Oh, es solo tu Popeye. Yo creí que era... Oh.
2: Hola, gata.
0: ¿Qué hay?
1: Pues yo...
0: ¿Sí?
2: Mira, mira, vidrios, papasón. Como que te quiero de más, nena.
0: Tú eres fuego, papío.
2: Jepe loco, ido franco.
0: ¡Qué grandioso, al fin!
2: Del otro espacio, todo tuyo, muñequita.
1: ¿Qué fue eso? ¿Qué fue eso? ¿Qué fue eso? ¿Qué diría?
0: Suave, suave, la cancha. Decimos, evapórate, marinero. Estamos idos los dos, mas tú te vas.
2: Sí, como adiós, fuera. Vete ya. Hi-Fi, tres dimensiones con un tubo cuadrado a color.
1: ¡Basta! Yo desbarato este combo, aunque sea mi final.
2: ¡Oda a la cebolla!
0: ¡Suave, suave!
2: ¡Oh, cebolla, cebolla! ¡Tú estás ida! ¡Tan verde y llena de vida! ¡Oh, cebolla, cebolla! ¡Como que te quiero a ti! ¡Aunque no me quieras a mí! ¡Hip, hip, hip y rica cebolla! ¡Contigo yo me meto en la olla! ¡Oh, brava y noble cebolla! ¡Eres toda argolla tras argolla! Eres la fuente de vida con que adorno mi comida.
0: Suave, suave. Oh, salió de mí.
2: Al arte, la belleza del alma.
1: ¡Fui!
2: Evapórate, nano.
0: Desaparécete, chico.
1: Bien, si no les ganas, úneteles. Real progresivo. Como tercícore.
2: Elévate, elévate. Boom, como para la luna. Ponte en órbita ya. Y ahora, mi amor.
0: Suave, suave.
1: Ahora yo me arropo con un poco de cultura.
0: Suave, suave, suave, suave, suave,
3: suave, suave, suave, suave, suave,
0: suave.
2: Chécame fuera, chica.
0: Nervio, real nervio.
1: Un artista vive en un sufrir.
2: ¡Au! ¡Como au!
1: Un huevo en su nido.
0: ¡Suave, suave, suave, suave, suave, suave, suave, suave!
2: ¡Y a bailar!
1: ¡Toro! ¡Toro! ¡Mira! ¡Loco! ¡Ole, ole! El momento de la truz.
0: Oh, Popeye, tú eres mejor, la absoluta verdad, el del más allá, el último, loquísimo, y además eres hip, bueno y suave, bien suave.
1: Como que yo soy lo que soy.

0: Mi nombre es José Pérez. Por muchos años fui secretario particular de un millonario anónimo. De cuando en cuando, él llamaba a uno de sus amigos y le regalaba $1,000,000.
1: Y diga, señor multimillonario.
2: Llámeme a la señorita Olivia, por favor. Apuesto que ustedes pensaban que era Rocky Sailor. Hola, Olivia. He decidido regalarte $1,000,000. Olivia, ¿dónde está tu...
1: ¡Oh, gracias, Popeye! $1,000,000. Ya sé lo que voy a hacer con ese $1,000,000.
2: Un minuto, Olivia. Hay una condición. Tienes que gastar ese dinero en una buena causa.
1: Oh, pues claro, Popeye. Usaré el dinero para convertirme en la mujer más bella del mundo. Y así tú tendrás que casarte conmigo.
2: ¡Oh! ¡Diablos!
3: Popeye, con gusto te pagaré el martes si me das $1,000,000 hoy.
2: Pilón, aquí tienes la oportunidad de hacer algo útil a ti mismo. Ya estoy intrigado por saber qué va a hacer Pilón con todo ese dinero. Hola, Cocolizo. Acabo de enviarte un cheque por $1,000,000. Sí, eso es. $1,000,000.
4: ¿Por qué no puedo yo entrar en eso? Oh, ¿qué tal, Popeye? Creo que es hora de que seamos amigos.
2: Diablos, Brutus. Has llegado a mi corazón. Creo que te daré $1,000,000.
4: Oye, gracias. ¡Tonto!
2: Oye, qué bueno es poder tener a Brutus por amigo. Con este disfraz puedo ver en qué mis amigos gastan mi dinero. ¡Guau! Olivia en el salón de belleza. Entraré aquí a ver qué es lo que está pasando. ¡Guau! Me pregunto si Pilón estará gastando su dinero en una buena causa.
3: Causa no, Popeye. Vaca. He comprado mi propia fábrica de emparedados. Gracias a ti, siempre tendré un buen abasto de emparedados frescos. Ven, vaquita, acércate a mí. Esos confiados ojos verdes. No puedo hacerlo. No puedo.
2: Cocolizo.
1: ¿Quieres una muestra gratis de mis famosos dulces, Popeye?
2: Gracias, Cocolizo, pero ya este dulce ha sido mordido.
1: ¡Claro! Yo pruebo personalmente cada pedazo de dulce que sale de mi fábrica.
2: Pero si tú muerdes cada dulce, nadie los comprará.
1: ¡Es cierto! ¡Tendré que comérmelos yo mismo!
2: Bien, al menos el pequeñito se está divirtiendo con su $1,000,000, ¿eh? ¡Brutus!
4: ¡Oh! Hola, tonto. Tengo buenas noticias para ti. Usé tu propio dinero para comprar todas las cosechas de espinacas del país.
2: ¿Espinacas? Brutus, estoy orgulloso de ti. Eres el único que ha invertido el dinero inteligentemente.
4: Cierto. Compré toda la cosecha de espinacas y ordené que fuera destruida. No queda ninguna en ninguna parte. Pero aún me queda bastante de tu dinero. Quizás te interese comer lechuga.
2: ¡Espinacas! Ese dinero fue impreso con tinta verde de espinacas. Aquí hay $1. Y aquí tienes tu cambio, Brutus.
1: ¡Popeye!
2: ¡Olivia, eres tú! ¡Pareces una marioneta! No te enfades, Olivia. Tú me gustas fea.
1: Popeye, hemos aprendido nuestra lección. Y si nos das otro millón, te prometemos gastarlo con inteligencia.
4: Cierto. Sin duda alguna.
2: Estaba guardando mi último millón para mí mismo, pero cuando vi lo que el dinero les hizo a ustedes, decidí donarlo todo al retiro marítimo.

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El imperio carolingio se disgrega y las incursiones de los invasores se reanudan. En el sur, los sarracenos derriban Creta, Sicilia, la Toscana, Roma, Provenza, donde se estableció cerca de Saint-Tropez un puerto de desembarco. Venidos de las estepas asiáticas, por el valle del Danubio, los mayares van a alcanzar Lombardía y Venecia, Baviera y Borgoña, Provenza y Roma. Descendiendo del norte, los vikingos o normandos van a aparecer sobre las costas de Europa a principios del noveno siglo. Pero no nos anticipemos, apenas estamos en el 790. Veamos primero en su casa estos salvajes guerreros y reyes del mar.

0: todas sus actividades nos parecerían más bien pacíficas. Nuestro amigo el gordo es un esclavo, un siervo de nacimiento. Pedro es un bonde, un hombre libre que lleva espada. Vino a ayudar a su hombre de confianza.
1: ¿Cómo se hace?
2: Toma eso, ¿mm? Niño, tómalo, te digo.
1: Ah, buena idea.
0: Y aquí viene el líder. El jefe.
3: Ya estoy aquí.
0: A quien le sigue su fiel hombre de confianza.
3: ¿Qué es lo que hacen allá?
0: Las mujeres no se ríen del líder. Pierrette es una mujer casada, lo cual indica su mascada amarrada en el pelo. Y la cadena con llaves y tijeras alrededor del cuello significa que es la esposa del líder, la patrona.
4: ¡Qué rico huele!

0: Así está mejor.
1: Oh. Debe haber una solución. Oh, ya está.
0: ¿Pero qué te pasa?
2: Vamos, Pierret. La monogamía aún no se ha inventado. Mira, no seas impaciente.
0: Oh, está delicioso.
1: Muy pronto cazaremos orcas así de grandes.
3: ¿Podríamos beber una cervecita?
4: A beber todos. No, tú no. Cuando tengas 14 años, cuando seas mayor.

0: ¿Cómo pesan? ¡Directo Saragua!
1: Bajo las órdenes del líder, todos los hombres parten en una campaña pesquera. Las mujeres y los niños del jefe, legítimos o no, vinieron a despedir a su amo y señor. Pierret prepara el pan de corteza de abedul, símbolo de los tiempos de carestía.
2: Oye, ¿qué te parece si vamos a cazar patos?
3: Estoy de acuerdo.
2: ¡Vamos!
3: ¡Oh, espera!
2: Así se castigan los que toman lo ajeno.
4: Esperen, muchachos, esto es para ustedes.
5: Oye, elefantote, deja de hacerte hacia los lados. ¿Vas a terminar de balancearte? ¡Harás que naufraguemos! ¡Apúrense a vaciar el agua! ¡Estamos retrasados! ¡Vamos! Ven a reemplazarme en el timón.
6: ¡Ya voy, ya voy!
5: ¡Pon atención! ¡Vacía el agua! ¡Ya vas a empezar, gordo!
2: ¡Las orcas! ¡Las orcas! ¡Hay muchas! ¡Hay muchas! ¡Muchas, muchas!
7: ¡Me lo hubieras dicho! ¡Hay que aislar a uno de esos animales!
5: ¡Orcas a estribor! ¡Vienen directo a nosotros! ¡No!

0: ¿Dónde estás? ¿Qué le habrá pasado? ¡Pierrot! ¡Pierrot, contéstame!
1: Como yo soy hijo de jefe, tengo derecho a esos huevos, dámelos.
2: ¡Encayó! ¡Victoria! ¡Es nuestro!
3: ¡Mire lo que hace, jefe! ¡Usted no puede hacer así! ¿En nada roto?
4: Cuando los barcos se van, sobre la playa queda únicamente el esqueleto del animal destazado. La casa ha sido muy fructífera y rápidamente regresan.
2: ¡Me las van a pagar! ¡Esperen y verán!
5: ¡Allá vienen! ¡Allá vienen!
4: La gran fiesta del solsticio de verano va a comenzar. El sabio maestro da la señal inclinándose delante del altar de los dioses. Thor, rodeado de Odín y de Freyr.
6: ¡Apiádense! Aquí tienen sangre para apaciguar su cólera.
7: ¿Agua miel o cerveza oscura? Veamos. Veamos si está buena. ¿Y esto qué es? Veamos, probemos esta. ¡Ay, las mujeres! ¡Qué bebida esta! ¡Nunca la había probado!
4: Cerca de nosotros la mesa de los hombres. En el fondo la de las mujeres. Entre las dos, la de los niños. Engalanados para la fiesta. He aquí a los hombres.
8: ¡Ay!
0: Vamos a hacerle una broma, ¿eh?
2: ¡Bebamos por la fiesta del solsticio de verano! ¡Y para que los dioses nos sean favorables!
7: ¿Pero dónde se fue, jefe? Fueron Pierrot y Gordito los que tuvieron la...
2: No van a ver esos atrevidos. Primero insultan a mi hijo y ahora a mí. Pero yo les voy a enseñar quién manda aquí. Merecen una buena corrección. ¡Ey! ¡Acérquense aquí!
0: ¡Un momento!
6: Amigos, esperen. Según nuestra ley, el desafío fue lanzado.
4: La costumbre dice que los adversarios deben ser conducidos a Yggdrasil, el árbol del mundo, en donde se efectuará el combate.
6: ¡Distancia 15 metros! Bueno, tengan, ¿eh? ¡Achápenlas! Bueno, cuando dé la señal... ¡No, un momento! ¡Esperen! Tienen que respetar las reglas, ¿entienden? ¡Deténganse! Pasemos a la siguiente prueba, ¿eh? Pasemos, aquí tienes. ¿Tira?
2: ¡Bravo!
6: ¡Te toca!
2: ¡A mí!
6: ¡Tira! Willy, ¿por qué no tiras?
9: No, acércate. No, cuidado.
6: Aunque vaya, ay.
0: Yo gané.
6: Vuestro jefe no respetó la ley vikinga. Está destituido.
10: Si el jefe no respetó la ley de los vikingos, ¿qué hice?
6: ¿Escuchaste? Estás destituido. No debes volver al pueblo. Estás desterrado. ¡Lárgate!
4: Los Los vikingos no se alimentan solamente de pescados. Y esta mañana, el maestro y sus jóvenes amigos...
6: ¿Se dan cuenta? Los salmones no dan salto siempre. Tengo una idea. Prueben con esto.
11: De acuerdo.
12: ¡Bravo, Pierro!
6: Oigan, oigan, ¿y si intentáramos hacer lo mismo? Así, así, sí, sí, a lo mejor resultaría, sí, sí, sí, claro que sí, así, así, claro. Eso es, claro que sí. ¡Ya, ya lo tengo, ya lo tengo! ¡Ya lo tengo, ya lo tengo! Sí. Tenemos que hacer una cosa, como los salmones, saltar por un lado. Eso es, sí, sí, sí.
13: Debemos escuchar al maestro e intentarlo.
14: ¡Alto!
13: Un obstáculo ante nosotros, desembarquemos aquí.
6: Muy bien, colóquenlo sobre los troncos. Así, muchachos, muy bien, arriba, arriba. Allí, allí, más arriba, más arriba.
7: ¿Pero qué hacen?
3: ¡Jefe! ¡Venga, rápido! ¡Venga a ver lo que hacen!
2: ¿Pero qué?
7: ¡Mire!
2: ¡Oh! La idea es buena. Haciéndolo de esta manera, con barcos ligeros, podríamos atacar a los pueblos de las altas planicies.

0: ¡Unos vándalos acaban de atacar nuestro pueblo! ¿Qué hacemos?
1: ¿Qué dice?
2: Vamos a hacer que se arrepientan. Hay que vengarnos.
3: No, son muchos.
4: Por el mar en la noche.
5: Alrededor del jefe muerto se han colocado sus armas, sus escudos, su cofre y los víveres que necesitará para su gran viaje. Su hijo mantendrá el honor de alumbrar el brasero. No hay tristeza en este rito, porque Odín, dios de los guerreros, acoge cerca de él a los valientes, muertos con honor. De represalia en represalia, ataques y saqueos, estos se multiplican de tal manera que el país se convierte en fuego y sangre.
1: Amigos míos, solo quiero que busquemos otros terrenos donde conseguir comida para nuestros hijos y nuestras mujeres.
4: ¡Adelante!
3: No está mal aquí. ¡Ah!

0: lo mejor podríamos, ¿por qué no?
1: Oye, oye, oye. Estamos apenas en el 792, no en 1492.
0: 16 tablas juntas de cada lado, remachadas juntas, y si se doblan, sí.

Los barcos están listos y hay que elegir un jefe entre todos estos candidatos. Así es que elijan al primero que ustedes deseen. ¡Obedezcanlo!

0: ya está.
1: Todo está
0: pero
1: bien.
0: Pero me falta algo más, maestro.
1: ¿Qué cosa?
0: Gracias.
1: Todo está conforme a mis planes, ¿eh? 2.23 de altura, de ancho también, todo está correcto. Sí, y de ancho, esto es, espaciados por un correcto. Y los escudos son sólidos. Pues, ya lo podemos poner en el agua, ¿eh? ¡Embarquen los caballos! No, Así tampoco, ¿eh? Si lo intentáramos así, vamos a ver, así la bestia no tendría vértigo. Y así, hoy un poco arriesgado, claro que sí, pero hay que hacerlo con cuidado, ¿eh?
2: ¡No!
1: Muy bien, amigos, ya se dieron cuenta que de esta forma yo puedo subir a las bestias en las embarcaciones. Ahora bien, si sucede cualquier cosa...
3: Se hacen a la mar. Con 2.500 kilos de víveres, 400 kilos de armas, 40 hombres, boyas individuales servirán como asientos para remar.
1: Una cosa voy a pedirles, no hagan fuego, jamás a bordo, pero de esto nunca lo olvides, es un instrumento de navegación.
4: Bueno, podemos irnos, ¿quieres venir con nosotros? Eres ya un hombre.
5: ¡Adiós!
3: No es fácil utilizar el instrumento de navegación del maestro con esta bruma, y el jefe decide libertar a los cuervos.
4: Si no vuelven, quiere decir que la costa no está lejos.
6: ¡Ey, tierra a la vista!
3: 793, Lindisfarne, al norte de Inglaterra, será el lugar de la primera incursión vikinga. Goza bien de tu tumba, dice una inscripción sobre la piedra.
7: Ahora te toca a ti, el menor, ir lejos a buscar fortuna.
8: Sí, papá.
7: Buen viaje y buena suerte.
3: ...830, los vikingos se dirigen hacia Irlanda. Torsil, jefe noruego, emprende la conquista en 839... y es proclamado rey del Ulster. 840, los vikingos son los amos de los Países Bajos. Los daneses remontan el Sena hasta Run. 843, en Ann se festeja a San Juan. ...844, los vikingos suben la Garona hasta Toulouse. En 845, 120 navíos remontan el Sena. París está asolado. 850, el Támesis, el Sena de nuevo, la Loire. 857, París está en llamas. 859, Hastings deja el Sena. Los barcos pasan por Gibraltar. Los vikingos van a vencer a los moros en Marruecos, a saquear Murcia, las Baleares, Rosellón, la Camarga. Después irán a Italia hacia Pisa, Luna. Pero ahí, refugiados tras sólidas murallas, la ciudad resiste.
9: Nunca lograremos entrar ahí.
10: Y tengo una idea. Simulemos que no traemos armas. Jefe venerado, el noble Hastings murió en combate. Su deseo fue un entierro piadoso y que sus tesoros regresaran a la iglesia.
11: Acepto.

En su ocasión, Roma será incendiada. En 862 es el regreso triunfal de Hastings hacia la base de Normandía, donde serán exhibidos sus tesoros de guerra. 862. Venidos de Suecia, los vikingos descienden los ríos rusos Volkhov, Niev y Volga.

1870, Inglaterra del Este es conquistada por los daneses. 874, Harald, el de los bellos cabellos, consuma la unidad de Noruega. Los noruegos van a fundar Reykjavik en Islandia. 880, invasión de Francia, de Bélgica y de Alemania. Las naves vikingas siembran el terror sobre el Sena, el Son, el Escalda, la Mosa, el Rin. 885, París es sitiado. 700 naves se extienden sobre más de 3 kilómetros. El rey Carlos el Grande ofrece a los asaltantes 700 libras de plata para que se retiren. 911. Carlos el Simple deja Normandía al jefe normando Rolando, la cual ya tenía pobladores rubios. Rolando va a prestar al rey juramento de fidelidad. 982. Erik el Rojo desembarca en Groenlandia y otras expediciones alcanzarán también nuevas tierras e incluso al continente americano. 1028. Knut el Grande reina sobre Dinamarca e Inglaterra. Roberto Gruscar es duque de Estado y junto con su padre arrebata Sicilia a los árabes. Los normandos van a llegar a Constantinopla, esta vez por los Balcanes. Guillermo de Normandía desembarca en Inglaterra para reivindicar el trono. El rey Harold viene y se va a dar la batalla de Hastings. Guillermo será rey de Inglaterra. Los vikingos alcanzaron y a menudo rechazaron los límites del mundo conocido de su tiempo porque su ruta no estuvo únicamente llena de combates y de sangre. Y en 1096, lo que había sido el furor pagano de Normandía, combatirá ahora con las cruzadas en la primera fila de la cristiandad.

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Agente David, aquí 7 Mary 3. Solicito ayuda para un 1182 en Hazleton y Olympic. 7 Mary 3, aquí 7 David, enterado. ¡Deténganse alto todos! Bien, amigos, no ocurrió nada. Vayan a sus autos y circulen, por favor. ¡Ey, tú fuera de ahí! ¡No te hagas el muerto!

amigos siguen en esto, terminarán en prisión.

0: Salgan del vehículo, por favor.
1: ¡Cuánta amabilidad!
0: Adelante del auto.
2: Camine.
3: Salgan, salgan.
0: Jovencitos, acaban de llegar a su propio funeral. Vuélvanse. Vuélvanse.

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0: presentamos el día de la graduación.
1: Oye, John, ¿viste la cara que pusieron cuando el sargento llamó a su director?
2: Sí, creo que los ciudadanos no verán esa carroza durante un tiempo. Oye, Bunch, ¿has visto eso?
1: Si nos dice que no va en sentido contrario, le levantaré dos infracciones.
2: ¡Ey! ¡Pare el auto!

0: Atiéndelo tú. Creí que tú ibas a hacerlo. ¿Quieres hacerlo tú, por favor?
1: Oficiales, esto es extremadamente lamentable, pero tengo una justificación.
0: John, tú atiéndelo, por favor.
2: Como quieras, Punch.
1: ¿Punch? Hey, ¿eres tú? ¿Eres tú, Francis? ¿Francis Lowling Poncharello?
0: ¿Lowling? ¿Lowling? ¿Eso quiere decir la L?
1: Debe ser tú. En el mundo no habría sitio para dos Poncharello, pero déjame verte.
0: Es grato verle de nuevo.
1: No estoy tan seguro, Francis. Yo había elegido una ocasión menos comprometedora.
0: Oye, Lowly, ¿no me vas a presentar a tu amigo?
3: Señor Singleton, es el oficial Baker.
0: John Baker.
1: ¿Qué tal?
3: John, es el señor Singleton, director de la poli secundaria.
0: ¿Tu alma mater?
1: Sí. Recuerdo cuando el vigilante lo atrapaba. Debo admitir que no esperaba verte de este lado de la ley. A ti que casi siempre estabas castigado.
0: ¿Castigado,
3: Creo que tuve algunas dificultades.
1: ¿Algunas? Estableciste un récord escolar de visitas a la dirección.
0: Oye, un momento. Tú me dijiste que habías establecido un récord escolar en básquetbol.
1: ¿Qué pasó, Francis? ¿Cómo cambiaste tan radicalmente? Debimos haber sido muy convincentes en la polisecundaria.
3: Sí, señor, creo que lo fueron.
1: Y supongo que sigues agradecido por nuestro continuo interés en tu bienestar.
3: Sí, señor, lo agradezco de veras. Pero aún así debo decirle que estaba usted violando la ley.
1: Es que tengo muchas cosas en la cabeza. Una de ellas, el comportamiento futuro de muchachos como tú.
0: Esa es la mejor excusa que he escuchado.
1: Francis, ¿vas a levantarme una infracción?
3: Sí. Con mucho respeto. Señor.
1: Excelente. Magnífico. Veo que aprendiste de nosotros. Eres un buen hombre. Jamás imaginé que pudiera decir esto, pero estoy orgulloso de ti. Ahora levanta la infracción.
3: Sí, señor.
1: John, ¿cómo está su ortografía actualmente?
0: ¿Qué? Oh, está...
1: Ya veo. No ha mejorado.
4: Esos semáforos se instalaron la semana pasada y Tránsito espera instalar más la próxima semana a lo largo de San Bernardino. Hasta aquí los semáforos con paradas precautorias. Davis, guarda la pantalla, por favor. ¿Alguna pregunta?
3: Baker, Poncharello.
0: ¿Puedes explicarme? La verdad, yo no entendí nada.
3: Le preguntaré al sargento. Entendimos correctamente. Con luz roja nos detenemos y con verde continuamos, ¿no?
4: Siéntense. Y ahora bien, algo más sobre el ladrón del periférico. Según la comisaría, ayer dio otro golpe y saqueó una residencia en el periférico San Bernardino.
3: ¿Sigue estacionándose en los periféricos?
4: Sí, en la comisaría creen que hace como si su auto estuviese averiado, por eso no le prestamos atención.
0: Un momento, ¿él mismo se pone el aviso?
4: Sí, tendremos que revisar bien todas las descomposturas hasta que logremos sorprender al tipo.
0: ¿Tendremos que investigar cada auto con aviso?
4: Solamente tú, Poncharello, porque el resto de nosotros va a investigar camiones y camionetas, ya que ha estado robando televisores y otras mercancías de valor. Señores, es todo.

0: ¡Vamos, sonrían! ¡Vamos, Gretchen! ¡Un garbo! ¡Sí, anda! ¡Más picardía, nena! ¡Eso es! ¡Estupendo! A ver, eso es. ¡Vamos ahora todas a la vez! ¡Desplieguen su encanto todas! ¡Quiero verlas!
1: Un bloqueo más divertido.
2: No, en realidad nunca.
3: Oh, mira eso.
1: Ahí la respuesta.
4: Sí, si Hitler lo hubiera sabido, no te habría enviado.
1: No, seguro vendría él mismo. Usted, muévase.
5: Ya voy, oficial.
1: Ya voy. Y rápido.
4: ¿Puedes soltarlo?
2: No. Vamos.

0: Oye, yo me encargo de las chicas y tú te encargas del conductor.
1: ¿Qué?
0: Es que las chicas se quedarían admirándote y nunca terminaríamos con este desorden.
1: Escucha, arrojemos.
0: ¿De acuerdo? Si tú quieres. No, cambié de opinión. Tú atiende al conductor.
1: Eres un auténtico aguafiestas, ¿lo sabías? ¿Y qué quieres que haga? A ver, chicas, un poco más de encanto, un poco más de ánimo. Susan, Susan, con más estilo. Sí, eso es, muy bien. ¿A qué espaldas hará? Ahora sonrían. Oh, sí, eso me gusta. Estupendo, estupendo. Ahora denme otro poco. Vamos, demuestren que les gusta.
0: Señor, ¿quiere mostrarme usted su permiso?
2: ¿Permiso en propiedad pública? Debe estar bromeando.
0: No, señor, su permiso.
2: No tengo.
0: Tendrán que marcharse. Están entorpeciendo el tránsito.
2: No soy responsable de que la gente tenga instintos animales.
1: Aguarde, amigo. No puede estacionarse ahí.
3: ¿Cuál es el problema? Nadie se está moviendo. Además, la vista desde allá es pésima.
1: Lo lamento. Le conseguiré mejor sitio la próxima vez, ¿de acuerdo?
3: Pero es que...
1: Escuche, actualmente el acarreo de una grúa le va a costar $100.
0: Oiga, le dije que tiene. Está entorpeciendo el tránsito. Hay una fila como de
1: dos Matzinger. Esa es mi chica.
0: No voy a repetírselo.
2: Por favor, por favor. Voy a perder el sol y necesito otro poco de tiempo.
0: Termine usted con esto ahora mismo.
2: Sea razonable. Tengo fijado un plazo y Nueva York espera.
0: Sí, también espera a la gente en sus vehículos. Empaque su equipo. Lo siento, nenas. Pónganse sus batas y vuelvan a sus autos.
1: Chicas, chicas, explíquenle, explíquenle. Yo no puedo.
4: Mírelo de este modo. Disminuimos la velocidad de esos autos.
5: Y claro, estamos ahorrando gasolina y previniendo accidentes.
0: Sí,
5: ¿no es cierto?
0: Bueno, no exactamente. Me refiero a que tienen 2 millas de automóviles parados y no podemos... ¿Qué se supone que podemos hacer?
3: Es usted un aguafiesta.
1: Me han llamado peores cosas.
3: Mire. Si su compañero está allá, usted debería acompañarlo.
1: Sí, es verdad. Así que entre más pronto aborde su vehículo, más pronto podré ir allá. ¡Vamos, circule! ¡Usted aguarde! ¡Vamos! ¡Vamos!
0: Detestaría tomar medidas más drásticas.
6: ¿Habla de la cárcel?
4: ¡Oh, no!
6: ¿Cárcel? Uh-huh. No se atrevería.
4: No.
0: Tengo que despejar toda esta área. Facilítenme las cosas, por favor. Vamos, muchachas.
2: ¿La cárcel?
0: Sí, se está convirtiendo en una buena posibilidad.
2: Es una idea muy interesante. Largas barras verticales, sombras tenebrosas. Sería un escenario muy original.
0: Puedo llevarlos en 10 minutos allá.
4: Oh, no. Ah, no, no, no, no. Lo siento mucho, pero yo...
0: Muy bien pensado. ¿Por qué no las acompaña?
2: Me veré obligado a llamar al comisionado.
0: Sí, pues... estoy seguro de que le gustará escucharlo.
1: Óyeme, debiste retenerlas un rato para tu compañero.
0: No era necesario.
1: ¿No era necesario? ¿Cómo que no era necesario? Eres muy agradecido. Yo estaba en el ring con Charles Atlas y tú aquí en el paraíso terrenal.
0: Oh, calma tus ímpetus de conquistador.
1: No soy conquistador.
0: Tengo sus números de teléfono.
1: ¿En serio? ¡Circule! Oye, Poch. Poch, tienes un 1021.
0: ¿Cuándo?
1: Desde hace un rato. El sargento quiere que lo llames lo antes posible.
0: Oh, no. ¿Qué tengo que explicar ahora? ¿Te importaría explicarme algo, Frank?
1: Claro que no, sargento. Lo que quieras saber.
0: ¿Por qué debo enviar a uno de mis hombres, a uno de mis oficiales uniformados a la oficina de un director?
1: ¿Qué dijiste?
0: Llamo al señor Singleton. ¿Te es familiar ese nombre, Frank?
1: Oh, sí. Iba en sentido contrario.
0: ¿En sentido contrario?
1: Sí, lo infraccioné esta mañana.
0: Pues él no mencionó nada respecto a esa infracción. Solo pidió que su antiguo alumno, Francis Llewellyn Poncharello, se presente en su oficina lo antes posible.
1: Pues puedes contar con una cosa, sargento. No me convencerá de anular la multa.
0: Claro lo que tú digas, Frank. Pero ve a verlo. Si él pudo soportarte 3 años, merece un poco de consideración.
7: Está bien, sargento. Si tú lo dices,
0: creo que debes ir. Hasta pronto, Lowling.

0: Oye, Punch, creo saber de qué se trata. Olvidaste devolver un libro y ahora sabe dónde localizarte. O tal vez descubrió que falsificaste tu diploma. Muy gracioso.
1: No, Singleton supone que puede llevarme a su hipódromo y espolearme. Pero ni en broma.
0: A mí no me pareció mala persona.
1: ¿No? ¿Y por qué crees que le llamábamos el Frankenstein de la polisecundaria?
0: Tal vez porque tenía de secretaria Morticia Adams.
1: Muy ingenioso.

0: soy un bebé. Soy un oficial audaz. He manejado tipos más rudos que Singleton. Oye, ¿me estás escuchando?
1: Sí.
0: ¿Recuerdas cuando arresté a Herr Nussmann y eso que era alcalde?
1: ¿Cómo podría olvidarlo?
0: Pues la infracción se queda como está.
2: Oye, Casanova, creo que olvidaste poner el soporte.
0: ¿Listo?
3: Sí, a las tres.
0: Una, dos, tres. Ya está.
4: ¡Bravo!
0: ¡Oh, Punch! Se estropeó el cable de la bujía. Y el carburador está goteando en el diafragma. Y a ver, si el viejo Singleton hubiera aceptado como buen ciudadano su infracción, eso no hubiera pasado.
3: Sí, pediré un remolque.
0: Ya estoy harto. Me colmó la paciencia. Tengo que arreglar las cosas con él definitivamente.
3: Central Los Ángeles, aquí 7 Mary 3. ¿Quiere enviar un remolque a motocicletas a la administración de la poli secundaria?
0: John, por favor, dame mi macana.
2: No, porque el director es capaz de golpearte con ella.
0: La ley es la ley. Estabas ahí, viste la violación, ya puedes pelearlo hasta en la Suprema Corte.
3: Vamos, Punch, tranquilízate. Me refiero a que el señor...
5: Qué gusto verte.
0: Aquí estoy, señor Singleton, pero no le va a servir de nada. No podrá amenazarme para que anule esta infracción. ¿Me ha entendido?
5: Por supuesto, tienes mucha razón.
0: Puede llamar a un abogado o...
5: Por supuesto.
0: ¿Dijo qué? ¿Tengo mucha razón?
5: Me enorgullece en lo que te has convertido. Mírate, desde el abismo profundo hasta las alturas del cielo. Creo que serías una inspiración para todo el cuerpo estudiantil. Y quisiera que te dirigieras a ellos el día de la carrera.
0: ¿De veras?
5: Tienes una asombrosa historia de éxito, Francis.
0: ¿Lo dije en serio?
5: Francamente, creo que puedes relacionarte con nuestros alumnos más difíciles. Sabes hablar su lenguaje. Y la verdad, hasta sabías escribir su lenguaje en las paredes.
0: Lo haré por mi querida escuela. Y por usted, señor Singleton. ¿Por qué no?
5: Magnífico. Gracias, Francis. Te veré en el auditorio el viernes próximo a la 1:15.
0: Entendido. A las 13:15 minutos. ¿Escuchaste? ¿Qué se siente ser amigo del héroe que vuelve, eh?
3: No lo sabremos hasta que el héroe no haya arreglado su motocicleta.
0: Shh. No eches a perder la inspiración de mis admiradores.

0: ¿Vas a contarle tu exitosa historia antes o después de que coma?
1: Antes. Puede no haber un después.
2: Hola, sargento.
1: Escuche, sargento, antes de que diga algo, tengo grandes noticias para los
3: papuleros. Vas a renunciar para ingresar al negocio de la chatarra.
1: Sargento, créame, ese pequeño problema no es nada comparado con la estupenda, con la magnífica...
3: No, no hables. Solo escucha. Tenemos más de 100 vehículos operando en la central. 99 pasan la mayor parte del tiempo en la calle, pero uno de ellos pasa la mayor parte del tiempo en el taller. ¿Sabes a quién pertenece ese vehículo, Frank?
1: Permíteme explicarte.
3: No, yo te lo explicaré. Tu trabajo no es mantener ocupados a los mecánicos. Tu trabajo es patrullar. Y tú no puedes patrullar los periféricos a pie.
1: Sí, lo sé, pero...
3: No lo sabes, Frank. De lo contrario, no estarías desgastando el remolque y haciendo trabajar como burros a los mecánicos. Tal vez deberías ingresar a la montada, Frank. Si tratas a tu caballo como tratas a tu motocicleta, al menos él puede patearte.
1: Sargento, pensarás muy diferente cuando escuches toda la historia.

Estaba en mi motocicleta cuando repentinamente... Sí. Y entonces fui a...

0: Pero es que no me escuchaste.
1: Conozco todas tus excusas de memoria. Incluso las tengo numeradas. Esta me parece que fue la número 24.
2: Sargento, ¿cuál es el plan? ¿Le buscamos otra motocicleta?
1: No hay más motocicletas de momento.
0: Pero escúchame, ¿qué me dice de tu motocicleta?
1: Ni lo pienses. La última vez que te presté mi motocicleta, tú... Ah, olvídalo. Baker, a tu patrulla. Poncharelo, a tu escritorio.
0: ¿Escritorio?
1: A mí me falta una secretaria y a ti te hace falta una motocicleta.
0: Soy alérgico al papeleo, sargento. Me sale urticaria.
2: No conduzcas la silla, exceso de velocidad.
3: Hola, Joe. ¿Cómo estás?
4: Bien, ¿y tú, Marty?
3: Bien. Necesito un vigía. ¿Tienes a alguien disponible?
4: Sí, revisaré la lista.
0: Yo estoy disponible.
4: No, espera un poco, Frank.
0: Lo sé. Normalmente tendrías a alguien más disponible, ¿cierto? Pero tú dijiste que estabas escaso de personal y con mucho gusto yo me ofrezco para ayudarte.
4: Ah, es inútil. Está bien, Frank. Ve.
0: Gracias, sargento. Cuídame el casco, ¿quieres?
1: Una cosa, Frank. Cuide el helicóptero. No tenemos muchos de

0: Parece ser el ladrón.
1: Negativo, es un limpiador de piscinas.
2: Los Ángeles a unidades Golden State y helicóptero 5. La comisaría reporta a un niño extraviado. Se le dio por última vez en el vecindario de Valley Hack y Estén. Viste camiseta roja y pantalón azul. Unidades disponibles, notifiquen a Los Ángeles.
0: Los Ángeles 7, Mary 3, enterado de la ubicación.
1: Helicóptero 5, 10-4,

0: Helicóptero 5, aquí 7 Mary 3, ¿me escuchan?
1: Adelante, 7 Mary 3.
0: Valley Heart está cerca del río Los Ángeles y para los niños ejerce mucha atracción.
1: Investigaremos.

0: está. Ahí, junto al muro.
1: Los Ángeles, aquí helicóptero 5.
0: Hallamos al niño extraviado.
1: Río Los Ángeles.

7 Mary 3 enterado, ETM2. Hijo, ponte a cubierto. Vamos a descender.

0: Hola, hijito.
1: ¿Vas a arrestarme?
0: No, quiero hablarte de la pesca.
1: ¿La pesca?
0: Sí, ¿sabías que una vez en este mismo lugar del río oí que un chico pescó un enorme pedazo de cemento y luego... ¿Cómo te llamas?
1: Mikey.
0: Mikey. Dime algo, Mikey. ¿Buscas aquí lo que la mayoría de los chicos encuentran?
1: ¿Qué?
0: Nada, Mikey. Este tonto río de cemento no tiene absolutamente nada valioso que ofrecer. Probablemente ya lo sabías, ¿no?
1: Creo que sí.
0: Sí. Y no queremos que tu madre se preocupe por ti, ¿verdad? ¿De acuerdo?
1: Creo que no.
0: Muy bien. Ahora escúchame. Como ya viniste a verlo, no tiene ningún caso que regreses aquí.
1: Supongo que no. ¡No!
0: Muy bien. Ahora hagamos un trato entre tú y yo. Que te lleve de regreso a casa.
1: Trato hecho.
0: Oye, Mike, ¿te gustaría viajar en helicóptero?
1: Ya lo creo.
0: ¿O tal vez en motocicleta?
1: Ningún amigo mío ha viajado en helicóptero.
2: No siempre se gana, compañero.
0: Adiós.

0: Oye, Punch, tienes una gran calidad humana. Puedes contarlo en la polisecundaria.
1: ¿Estás loco? Les voy a contar lo más importante, lo realmente emocionante de mi trabajo.
0: ¿Ah, sí? ¿Cómo qué?
1: Como la vez que salvé al chofer del camión de gas incendiado, o la vez que traje al mundo a los gemelos...
0: Un momento. Fui yo quien recibió a los gemelos y fui yo quien salvó al chofer. No sé por qué.
1: John, ¿es un auditorio estudiantil? ¿Crees que les interese realmente los detalles?
0: Pues depende de lo que tú llames detalles.
1: Hasta ahora tengo una docena de puntos clave para mi discurso.
0: ¿Crees que tendrás tiempo para una docena?
1: No, mi viejo. Tendrán que acortar los aplausos.
2: ¿Los aplausos? Sí, creo que será un problema.
0: ¿Cómo lo siento?
3: Hey, Punch. Si no volvemos a la patrulla, creerán que nos extraviamos.
2: Sí, te veré luego, Erwin.
1: Está bien, John. Oye, Marty, ¿puedes darme una información? Voy a hablar en la polisecundaria y creo que a los chicos les interesaría saber realmente cómo volamos esas cosas.

0: helicóptero 5, unidades periférico Ventura.
1: ¿Alguien etiquetó camioneta azul al oeste de Huenesca?
2: Helicóptero 5, aquí 7 Adam, negativo.
3: Helicóptero 5, aquí 7 Mary 3, negativo.
1: En lo que respecta a la camioneta.
4: Helicóptero 5, aquí 15, 7 David, negativo.
0: Solo hay 3 unidades al oeste de Ventura hoy. Podría ser nuestro 459.
3: 7 Mary 3, ¿quieres investigarlo? 10-4 helicóptero 5, rumbo este en Haskell.

0: Helicóptero 5-7 Mary 3 tiene un ETA D2.
1: Sospechosos se dirigen al oeste sobre Ventura, cerca a Lech. Es una camioneta azul clara, último modelo. Intervengan, unidades disponibles.
2: Entrenado, Poch.

0: 7 Mary 3. Sospechosos van ahora al oeste sobre Canyon Road.
1: John, ¿me has escuchado?
2: Te escuché, Punch.

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0: Oye, Bar, ¿sí? ¿Crees que estas personas quieran registrarse en el hotel Barras de Acero?
1: Sí, creo que les conseguiré un par de vacantes.
0: Magnífico.
2: No está mal, compañero. Creo que te mencionaré en mi discurso, amigo.
0: Gracias.

0: Pero aquí, jóvenes, Francis Lowlin Poncharello, tal como apareció en nuestro libro anual escolar. Y hoy tenemos aquí a un preclaro joven de California. Me siento muy orgulloso en presentar a ustedes a uno de los jóvenes estudiantes más destacados que ha pisado esta poli secundaria, el señor Francis, o como le decimos hoy, Frank Poncharello.
1: ¿Nervioso? Estás bromeando. Será como una balsa sobre aceite, observa.
2: Gracias, señor Singleton. ¡Qué galán! Y ahora, compañeros.
3: Yo

Yo, mi nombre es John Baker. Él es mi compañero Francis, al cual... Bueno, lo llamaremos Punch. Es demasiado modesto para hablar de su persona, pero... Verán, la semana pasada casi cerró todo el sistema periférico local para salvar a un perrito tembloroso que estaba en mitad de la vía pública. Está bien, sé lo que están pensando. Todo un oficial con placas, armas y demás, pero con toda sinceridad. Punch, aquí presente, ayer dirigió completamente solo una cacería de maleantes y al mismo tiempo el rescate de un niño de 6 años de edad.

0: Y también salvó la vida a dos ancianos que viajaban en un autobús completamente fuera de control.
1: Guardaño, es que eso no fue nada. Debieron haber visto cuando perseguía a esos ladrones del banco allá en el periférico. Y... oh, fue algo salvaje. Una cacería. Habían ocho... no, nueve sujetos en un auto, disparando en el periférico. Y yo que iba en mi motocicleta, tuve que correr todo el tiempo zigzagueando. Y entonces cuando... logré adelantarlos y me les atravesé. Y entonces, con el arma en la mano, los puse en fila. Oh, hubieran visto ustedes. Les ordené, quieto, que nadie se mueva. Y así los tuve hasta que llegaron refuerzos. ¿Se imaginan el peligro? Verán, cuando los tenía atrás de mí en el carril derecho, ellos iban al izquierdo y luego al derecho.

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0: noticia de última hora. El avión del alcalde de La Plateada y su familia ha sido encontrado. Lamentablemente no hay sobrevivientes. Graznador, hermano del fallecido, asume como alcalde.
1: La investigación ha revelado que el subordinado más confiable de mi hermano, Gurú, fue el responsable del accidente aéreo.
2: ¡Qué cosa tan despreciable!
1: Él también parece que ha fallecido
2: en el percance.
1: Mientras tanto, prometo honrar el legado de mi hermano, llevando a Ciudad Aviar a un futuro brillante.
3: Entre plumas y picos.
4: Entonces, ¿encontraste un águila?
5: ¿Un bebé?
4: Oh.
5: ¿Un águila, Bidi? Un pequeño huérfano.
6: O sea que, ¿se queda?
5: ¡Oh! ¡Ten cuidado, despacio! ¡Qué gran caída! ¿Estarás bien, Pico Dorado? ¡Levántate! Ratchet, cuida a tu hermano.
7: ¿Necesita un peón?
5: No.
7: Hola. Solo busco trabajo, señora.
5: ¿Ven, Pico Dorado? No, no tengo dinero.
7: ¿A cambio de un lugar para dormir? ¿Como en el granero?
5: Ah. Está roto.
7: Se lo arreglo. Lo digo en serio. Pan comido. ¿Eh? Soy bastante hábil y astuto.
5: Bien, veamos. Pero primero vamos a arreglarte.
8: Necesitarás dos alas que funcionen.

0: ¿Listo?
1: Gallos y gallinas, prepárense para un espectáculo. Algo nunca antes visto. Soy el asombroso Pico Dorado. Aquí mismo en Picolandia me elevaré a nuevas alturas.
2: Tranquilo, chico. Tal vez no tan alto. ¿Qué fue lo que te dije? ¿Ves? Es mejor que quedes en el suelo, pequeño.
1: Tío Shanks, ¿tú tienes idea de por qué no puedo volar?
2: ¿Por dónde empiezo, chico? A ver, ¿por qué querrías volar, eh?
1: Porque soy un águila.
2: ¿En serio?
1: Piénsalo. Un águila majestuosa que solo corre.
2: Oye, correr es... majestuoso.
1: ¿Y por qué ríes?
2: ¿Quién se ríe? Con correr ya está bien en este pueblo. Funciona muy bien para las gallinas, ¿no? Dudo que volaran si pudieran. Eres parte de la comunidad de Picolandia. Intenta actuar como tal, sé normal. Si vuelas, asustarás a todos. Y si vuelas alto y luego caes, sería tu fin. Solo intento cuidar de ti, ¿está bien? Si algo te pasara, tu mamá no aguantaría. Tu hermana estaría devastada. Y en cuanto a mí, tu pobre tío Shanks no sabría cómo seguir adelante.
3: ¡Hora de comer!
4: Es hora del almuerzo. Vamos.
2: Algo me dice que esto no terminará bien.
4: ¡Vamos, vamos!
5: ¿Qué está pasando? No tengo idea.
6: Oye, cariño. ¿Así que Biddy está todavía intentando criar ese águila como gallina?
7: Sí, lo está. Y las águilas adultas son peligrosas. Debemos echarlo.
6: Oh, sí.
7: Oye, oye.
2: No tientes a la suerte, chico. No hay manera de que puedas volar sin que te entrenen. Esto no funcionará. ¿Me escuchas? ¡Tú! ¡No puedes volar!
4: ¿Quién?
1: Ratchet, ¿esta vez funcionará?
4: ¿Qué dices? Siempre funcionan. Recuerda que mis inventos son increíbles.
1: Es solo que si mamá se entera...
4: ¿Y quién se lo dirá?
1: Nadie.
4: ¡Aquí va! ¡Pico Dorado!
8: ¡Estúpido! ¿Qué te pasa?
9: ¡Ja! ¡Quiere volar!
4: Oye, ¿estás bien? ¿Cómo te atreves a romper mi invento?
8: ¡Creo que apesta! Tu hermana es una loca y tú un bicho raro, como esa madre rara que tienen.
9: ¡Rápido, corre!
8: ¡Pico Dorado se ha vuelto loco! ¡Ayúdenme!
6: ¡Mira! ¡Es el hijo de Biddy! ¡Se ha vuelto loco!
7: Sabía que se diría a su naturaleza de águila.
6: Casi había olvidado que el niño era un águila. ¡Aterrador!
9: ¡Ya basta!
4: ¡Pico Dorado! ¡Pico Dorado! ¡Suelta a Jet!
1: ¡Mamá! ¡Lo lamento!
10: No importa
0: casi es huérfano. ¡Es un águila! ¡Es peligroso! ¿No pensaste en qué pasará cuando empiece a volar por el pueblo?
3: Sí, la madre del niño tiene razón.
1: Oye, hermana, hice algo malo, ¿no?
4: No, Chet se lo merecía.
1: Lo empeoré porque no pertenezco aquí y causé problemas a mamá.
4: Basta, suficiente. No te preocupes por Chet.
0: ¡Que se vaya si vuelva a causar problemas!
10: Bien, vámonos a casa.
1: Mamá, no quise hacerlo.
10: Lo sé.
4: Fue mi culpa.
1: Lo lamento.
10: Vámonos a casa.
1: Mamá. Mamá, ¿soy un bicho raro?
10: No.
1: Lo gritaban, lo escuché. No soy como los otros niños. Lo único que pienso es volar.
10: Escucha, no tienes que ser como los demás. Aunque, tal vez, te resultaría más fácil encajar si actuaras como una gallina. Y ya sabes, las gallinas no volamos.
1: Bueno.
10: Bien, está arreglado.

0: No puedo permitir que intentes volar, pero puedes correr rápido. Y afortunadamente tienes a la mejor profesora.
1: ¡Esto es genial!
0: ¿Preparado?
1: Sí, estoy muy listo.
0: Haz tu mejor esfuerzo, ¿de acuerdo?
1: Ningún problema. ¡Bien! ¿Cuál pie adelante?
0: Izquierdo. Bien, ahora mantente erguido y deja que tus piernas hagan el trabajo.
1: ¡Seré el corredor más rápido en Picolandia!

0: de un traidor.
1: ¡Contrólate!
0: Pero es tan apuesto, no me importa lo que hizo su padre.
1: Avergonzó a toda su familia. Es el traidor que mató a la plateada.
0: Aunque sea traidor, está muerto. Déjate vivir en el pasado. Él está genial.
2: ¡Celebremos lo extraordinario! Nombraremos al capitán de las Águilas Exploradoras. El título es solo para los más valientes y capaces de las águilas. Mi hijo adoptivo, Guy. Su servicio a nuestra bella ciudad está bien documentado, al igual que su lealtad. Me doy cuenta de que muchos aquí no pueden evitar hablar sobre cómo su padre asesinó a mi hermano. Pero es cosa del pasado. Y sería una locura culpar a este buen joven por los crímenes de su padre. Gurú era malvado. Pero su hijo es un modelo noble. La encarnación del honor y el deber. Él nos protegerá. Y a nuestra gloriosa ciudad Aviar.
0: Graznador es tan inspirador. Y Guy tan encantador. ¡Ah, me desmayo!
3: ¡De nuevo! ¡Sin vergüenza! ¡Vamos! ¡Sal de aquí!
1: ¡Lo lamento!
4: ¡Ratchet! Oye. ¿Y qué tienes ahí?
5: No es nada.
4: Vamos, hermana. Dime.
5: ¿En serio quieres saberlo? Es un planador.
4: Bien.
5: Pico Dorado, el mundo es peligroso. Los que no pueden volar deben esconderse. Por eso hago estas máquinas. Con la esperanza de volar algún día como otros.
4: Pero...
5: ¿Pero qué? ¿Los aldeanos están en contra? Creen que esconderse es bueno. Pero yo no. Parece imposible. Pero intentaré cambiarlo. Les guste o no, yo lo haré. No me importa lo que digan. Viviré mi vida.
4: Ratchet.
5: Ya, por favor, vete a casa.

0: A decir verdad, yo también pienso en eso. ¡Listo!
1: ¡Bien! ¡Corre!

0: Lo siento. Sé que Pico Dorado causó mucho daño, pero lo arreglaremos. Mis dos hijos fueron parte de esto. No tiene nada que ver con la naturaleza de Pico Dorado. Debería haberles enseñado mejor. Pensé que mis hijos y yo estaremos felices de ayudar a reconstruir. Si nos dan más tiempo, compensaremos el daño y algo más, lo prometo. Solo denles una chance y verán que son buenos niños. Se los ruego.
1: Prometiste que no causaría más problemas. Debe irse.
2: Escuchen, yo también tengo la culpa. Como alcalde, fallé en mantenerlos informados. Los mayores entre ustedes quizás ya sepan esto, pero las rocas rojas han sido molestia por años, desde la fundación de la ciudad. Hace unos años, las rocas hicieron lo mismo que hoy. Todo empezó a flotar de repente. Nadie sabe con certeza qué causó el fenómeno. Debí haberles avisado. Por eso merezco culpa. Les pido perdón.
0: No, alcalde. No debe disculparse. Es responsabilidad de mi familia. Vamos, discúlpense. Adelante. Ratchet, Pico Dorado.
3: Por favor, escuchen. Tienen razón. No pertenezco aquí. Siento que todo lo que hago es asustarlos y dar problemas. Yo soy el culpable de todo esto. No mi mamá ni mi hermana Ratchet. Disculpa, señor alcalde.
2: Pico Dorado.
3: Lo siento mucho. Ratchet. Mamá.
2: Pico Dorado.
1: A las gallinas nos cuesta encontrar un lugar seguro.
4: Un águila como tú no tiene por qué estar aquí. Y ahora todo el pueblo lo sufre.
1: No lo ves. Irse es lo correcto.
5: Por favor, mamá Pidi, dile al chico que nos dé un respiro.
1: Siempre nos está causando problemas.
2: Por favor, mantengamos la calma. ¡Orden!
3: ¡Vivamos en paz! Lo siento mucho. Todo es culpa mía.

0: hijo. Todavía recuerdo cuando te encontré. Un pollito recién nacido en mi puerta, plumas esponjosas, ojos grandes y confiados. Eras la cosa más hermosa que jamás vi. Es tarde. ¿Quién está ahí? ¿De dónde vienes? Hola, bebé. ¿Dónde están tus padres? ¿Quién te trajo a mi puerta? No me importaba que fueras un águila. Y tampoco me importa ahora. Eres mi hijo. Siempre te amaré. Esta es tu casa. Convenceré al alcalde para que te quedes. Si la gente hace un escándalo, podemos simplemente mudarnos. Mientras estemos todos juntos, todavía seremos un hogar. ¿Está bien? Pico Dorado.
1: ¿De dónde vengo?
0: No estoy segura. Posiblemente de Ciudad Aviar.
1: ¿Ciudad Aviar? Ya veo.
0: Tú nunca has salido de casa.
1: No puedes protegerme por siempre. Ya soy mayor.
0: Pero, hijo,
1: lo he decidido. Yo estaré bien. Puedo cuidarme solo.
0: Este collar la noche que te encontré.